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9: A las 7 de la mañana.

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1: Son las 6:19.
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0: Son las 6:37.
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1: Son las 6:53.

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1: Son las 7:04.
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Así es, fandom, ya estamos al aire. Súbanle el volumen a la radio que acaba de iniciar K-Pop Zone en una edición más de estos programas que están destinados para las agrupaciones surcoreanas y que están también dando de qué hablar. En el caso del día de hoy, pues no todos los proyectos tienen una perpetuidad muy grande, muy larga, ¿verdad? Sino que algunos otros también, pues son un poco más limitados, duran un poco menos de tiempo de lo estimado, de lo que se podría, pues sí, presupuestar. Sin embargo, no dejan de ser importantes. Y es que el día de hoy vamos a hablar de una agrupación que, a pesar de que tuvo una trayectoria corta, pues también ha impactado de buena manera en el género del K-pop. Estoy refiriéndome a Pixie, las hadas que perdieron sus alitas, así le suelen llamar algunos. Y bueno, para eso los acompaña Israel Gómez al micrófono una vez más. Y también quiero agradecer a mis compañeros que desde los controles nos apoyan en las distintas emisoras, parte del Sistema Universitario de Medios Autónomos. Muchísimas gracias, compañeros, por contribuir a replicar esta señal, este programa, en las diferentes regiones de nuestro estado de Hidalgo. Y vamos a ir dando también paso a la historia de esta agrupación, como ya les hemos estado mencionando. Una agrupación surcoreana que debutó oficialmente el 24 de febrero de 2021, es decir, les digo, no tiene mucho, con la canción Wings, y que desde sus primeros días pues presentó una propuesta particularmente, digamos, oscura para la industria acostumbrada a alternar entre conceptos más juveniles, más románticos, podríamos decir hasta de carácter más luminoso. Y nos referimos, les digo, a Pixie, que se presentó como un grupo de 6 hadas que perdieron sus alas. Así, bueno, era el concepto de esta agrupación, una idea que sirvió como un punto de partida para desarrollar una historia de fantasía, de oscuridad y tentaciones también de villanos, de destinos elegidos. Su música también combinó pues el dance pop, hip hop, electrónica, R&B y elementos del pop rock, mientras que sus presentaciones pues apostaron por coreografías más intensas, una estética pues más cinematográfica. Les digo, como que estas chicas le pusieron más empeño al concepto en sí que a la propia música. No podría decir que por eso no tuvieron tal vez el impacto que debieron de haber tenido, o que pues no se prolongó también su existencia como agrupación. Sin embargo, obviamente, en toda esta industria, y no me refiero solamente al K-pop, me refiero a toda la música en general.

Pues también es muy importante el empatar con el público, más allá del concepto, pues sí, una melodía más pegajosa, algo a lo que esté acostumbrado la gente. En este caso, Pixie, pues se fue por otro lado y tampoco era una mala idea, sin embargo, creo que tal vez estaban adelantadas a su época. Así es como Pixie, les comento, fue creado por Alert Entertainment con Happy Tribute Entertainment involucrada durante la primera etapa del proyecto. Antes de su debut, pues la agrupación comenzó a tomar forma durante 2020 y fue presentada como un proyecto que pretendía desarrollar una identidad mucho más narrativa que la de un grupo convencional, y el nombre Pixie pues está relacionado con las criaturas de la mitología y el folclore británico conocidas como pixies, seres pequeñitos asociados con la fantasía, la travesura y una naturaleza ambigua. Obviamente no es lo mismo que los duendecitos que conocemos aquí en México, en específico en Hidalgo, sino que también pues son otros seres mitológicos, pero que también son muy populares del otro lado de nuestro, bueno, de este océano. Entonces vamos a ir con la primera canción y justo el debut de esta agrupación. Pixie nos presenta Wings y en un momento volvemos para más información aquí a través de K-Pop Zone.

Y ahí tuvimos Wings con Pixie, una agrupación y una propuesta también diferente, algo distinta a lo que escuchamos normalmente en K-pop. Les digo, una propuesta más oscura, con un concepto más construido alrededor de la misma historia de la agrupación. ¿Y qué les ha parecido la primera canción? Sí, un tanto distinta, algo que también pues suena diferente, la verdad. Me encantó también el sonido de los drops, que de repente también suena entre las canciones, una onda más hip hop, más les digo, alejada del K-pop tradicional. Incluso la canción que tenemos de fondo tiene algunos sonidos ahí medio misteriosos. Entonces también les digo, las empresas, las agencias decidieron aprovechar como que más la idea de construir un universo propio alrededor de la misma agrupación y de todo este concepto que estaban creando, ¿no? Las integrantes pues serían, les digo, dentro de este concepto, pues hadas que habían perdido sus alas y que debían enfrentarse a diferentes pruebas para recuperarlas. Y el bien y el mal no aparecían como conceptos completamente separados, sino como fuerzas que podían convivir dentro de las mismas personas. En este caso, pues obviamente de las idols que formaban parte de esta agrupación. Y esta dualidad pues se convirtió en una de las características principales del proyecto. La alineación original estuvo integrada por Ella, Lola, Sad Beyold, Dia, Sua y Dae Young. Algunas de ellas además también llegaron al proyecto ya con un poco más de experiencia previa, y esta formación pues rápidamente comenzó a llamar la atención por su mezcla de experiencia, de edades y de estilos interpretativos, que ya de por sí en cada agrupación pues se busca que cada una esté o cada integrante esté dedicado pues a algún tema en específico, refiriéndonos a la coreografía, al hip hop o tal vez a la voz principal de pop, en fin. Entonces su debut ya llegó por fin el 24 de febrero de 2021, como les estábamos mencionando, con el sencillo digital With My Wings, y cuyo tema principal fue precisamente Wings, la canción que acabamos de escuchar hace un momentito. Y bueno, este era el comienzo de la historia de las hadas que habían perdido sus alitas. Y bueno, como se pudieron dar cuenta, pues esta canción de Wings pues, tenía un poco más carga hacia el trap, el hip hop, los sonidos drop. Y pues Pixie no pretendía competir únicamente desde el terreno de las melodías pegajosas, sino que su principal carta era la construcción de una atmósfera. Ahora, lo padre también de este género, que también incluso es amplio del K-pop, pues es que hay para todos los gustos. Si hay quienes no les gusta tanto el sonido K-pop tradicional, como que más luminoso, con sonidos más dulces, pues tiene opciones de escuchar otras agrupaciones, como en este caso pues Pixie. También la apuesta resultó particularmente interesante porque contrastaba con la personalidad pública de algunas de las integrantes, y en entrevistas de aquella época pues ellas mismas hablaban de cómo el concepto oscuro de Pixie no necesariamente correspondía con sus personalidades fuera del escenario, y esa contradicción terminó siendo parte del encanto del grupo. Es decir, no sabían si sí o no eran oscuras, si traían una onda como que más referente a los seres mitológicos, sino que, les digo, era parte de esta construcción alrededor de la agrupación. Después del debut llegó el primer mini álbum, Fairy Forest Bravery, publicado en mayo de 2021. Con este lanzamiento pues ya comenzó formalmente el desarrollo del universo Pixie, y Let Me Know fue el tema principal que mostró una evolución respecto a Wings, aunque la agrupación mantuvo su estética oscura, comenzó a incorporar una mayor variedad de texturas electrónicas y por supuesto más melodías. De alguna forma también tenían que jalar un poquito más de gente, porque sí, es complicado abrirse paso, y más cuando se tiene un concepto original dentro de un género pues ya establecido y que pocas veces tiende a cambiar. Vamos a ir con la siguiente canción antes de la primera pausa de este espacio dedicado al K-pop, y lo que escucharemos se titula Karma de Pixie. En un momento volvemos después de un pequeño corte promocional. No le cambien, seguimos aquí en K-Pop Zone a través de las frecuencias del Sistema Universitario de Medios Autónomos.

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1: Son las 7:24.
2: Ya estamos de regreso, Stans. 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

Y regresamos a la segunda parte de K-Pop Sun con Falling a cargo de Pixie. Es una canción, les digo, ya un poco más evolucionada en cuanto al concepto, porque ya forma parte de sus álbumes posteriores. Sin embargo, también pues se percibe una esencia más tranquila, más recatada, más elegante, incluso de parte de las chicas de Pixie. Muchísimas gracias por continuar en sintonía de esta frecuencia universitaria y también por estar sintonizando K-Pop Sun justo en estos momentos. Y continuamos hablando precisamente de Pixie, esta agrupación que en octubre de 2021, es decir, ese mismo año, sacó dos mini álbums. Sacó Fairy Forest, Temptation, y si Bravery había pues presentado el mundo de Pixie, Temptation comenzó a llevarlo hacia un territorio más oscuro. Y el álbum tuvo pues canciones principales como Addicted y Bewitched, dos temas que actualmente son considerados fundamentales dentro de la discografía del disco. Incluso ahorita vamos a escuchar uno de ellos. Y bueno, también el álbum incluyó Moonlight, que bueno, fueron una canción dedicada especialmente a sus seguidores. Y hablando de seguidores también, pues bueno, es hora de hablar del fandom, porque no podía faltar dentro de la programación especial de Pixie. En abril de 2021 se anunció el nombre oficial del fandom, que se llamaría Winxie. Así es, un nombre que combina la palabra Winx, como el sencillo debut de Pixie, con el propio nombre del grupo. Así ya no es Pixie, sino Winxie, el fandom. Ahora, la idea tiene un significado particularmente, pues, especial, porque si las integrantes eran hadas que habían perdido sus alas, sus seguidores podían convertirse simbólicamente en esas alas que las ayudaban a avanzar. Qué padre también esta ideología de parte del fandom. Entonces, así Winxie no solamente fue una etiqueta comercial, sino que formó parte de la propia narrativa del grupo. Además, es importante señalar aquí que Pixie no había establecido un color oficial de fandom claramente reconocido. Algunas páginas, por ejemplo, de K-pop registran el color oficial, digamos, como N-A, es decir, como no aplica o no especificado. Aunque pues durante la trayectoria del grupo se utilizaron diferentes colores, elementos visuales en álbumes, fotografías y mercancía, pues no existe una pareja o un color en sí oficial definido comparable con los colores del fandom establecidos por otras agrupaciones. Ahora aquí también pues vale la pena mencionar en esto de la mercancía que genera cada agrupación. Recordemos que incluso BTS tiene sus propios personajes, en este caso también Pixie pues ya tenía como que aparte de esa filosofía, pues también la mercadotecnia ya había creado algunos personajes alrededor de la misma idea de lo que formaba Pixie. Entonces, ya así, en junio de 2021 apareció Reborn, el tercer mini álbum de Pixie, un título que ya anunciaba un cambio. Hadas que ya habían protagonizado los primeros capítulos de la historia estaban ahora a punto de convertirse en algo diferente. Y Reborn resultó importante porque también ocurrió algo alrededor de su lanzamiento. Ella, es decir, una de las principales integrantes de la agrupación, pues había comenzado una pausa debido a problemas personales y de salud. No participó en la promoción del disco y poco después, en agosto de 2021, Ella y Stay Yol pues abandonaron oficialmente Pixie. Tal vez ya también auguraba un poco de descenso en cuanto a la formación, en cuanto a la agrupación, y pues ya próximamente se vería también ya como decaía un poco más la agrupación. En marzo de 2023 pues llegó Chosen Karma, cuarto mini álbum de Pixie y uno de los trabajos más importantes de su carrera. Sin embargo, pues ya para el año 2023 con The Boys, un EP digital de 4 canciones, pues estarían ya dando fin a su carrera como agrupación estas chicas de Pixie. Les digo, este último mini álbum, este EP, pues ya que había sido titulado The Boys, pues ya era como que el final de su historia, ¿no? Ya se aproximaba una crisis de la misma agrupación, pues durante 2024 comenzó a hacerse evidente que la relación entre el grupo y Alert Entertainment
pues atravesaba serias dificultades, ¿no? La actividad oficial disminuyó y posteriormente Daejeon pues anunció su salida del grupo en junio. Ya para septiembre de ese mismo año, Lola confirmó que también su contrato con Alert Entertainment había terminado y que abandonaba Pixie, y a Rinji posteriormente dejó de formar parte del proyecto, mientras que la situación de Dia y Sua también quedó marcada por la falta de actividad grupal. Y así, pues la crisis se agravó por la situación de Alert Entertainment. Durante 2024 surgieron algunos reportes sobre el cierre de las instalaciones de la misma agencia, y en 2025 la propia situación financiera de la compañía terminó afectando directamente el futuro de sus artistas, incluyendo el proyecto de Pixie. Así, en septiembre de 2025 apareció el comunicado oficial relacionado con la suspensión de actividades de la agencia, y pues debido a su situación financiera y conflictos sobre el control de plataformas digitales asociadas con Pixie. No hubo una gran ceremonia de despedida, no hubo algo más, sino pues, sí, nada más un anuncio, porque tampoco un último concierto oficial ni un comunicado tradicional anunciado por Pixie se ha disuelto. Entonces, pues hasta aquí llegó la carrera corta, pero creo que también trascendental de Pixie, que presentó una manera diferente de hacer K-pop, más allá de alrededor de los sonidos, pues alrededor de un concepto construido y, pues sí, más un entramado más complicado dentro de esta historia. Muchísimas gracias por su sintonía de K-pop. El día de hoy les enviamos un gran saludo y agradecimiento también a nuestros compañeros que en controles nos han apoyado en esta ocasión. Yo me despido con esta canción que se titula Addicted, y bueno, los invito a que continúen en sintonía del Sistema Universitario de Medios Autónomos, de todos los programas y por supuesto de la siguiente emisión de K-Pop Zone. Sarangue.

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1: Fandom, hemos llegado al final de esta transmisión en K-Pop Zone. 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Nos escuchamos en la próxima emisión con más hits que harán vibrar su corazón de fan. ¡Sarangue!
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1: Son las 7:38.
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1: Son las 7:51.

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1: Son las 8:03.
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5: En el plano de la educación superior, en el plano institucional, difícilmente nos pueden hacer observaciones que denosten el trabajo que hacemos, porque es de primerísimo nivel, así que estos embates no

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3: Hola, bienvenidos a Biotecno, agronomía, sustentabilidad y desarrollo. Mi nombre es Josefa Espitia y los invitamos a que nos escuchen en Radio Universidad San Bartolo en el 99.7 de su FM. También estamos en Radio Universidad Huejutla en el 99.7 de su FM. Comunícate con nosotros mediante WhatsApp. Para San Bartolo al 771-111-5629 y para Huejutla al 7712-98-7794. Recuerda que también puedes escucharnos desde cualquier parte del mundo. Nuestra página es www.uaeh.edu.mx/San Bartolo Radio y www.uaeh.edu.mx/Huejutla Radio. Síguenos en redes, estamos en Facebook como Radio UAEH San Bartolo y Radio UAEH Huejutla 99.7. ¿Qué tal? Bienvenidos nuevamente a una emisión más de Biotecno, el espacio donde la ciencia y la tecnología se encuentran con nuestras raíces. Hoy tenemos una noticia que nos llena de orgullo a México, ya que se posiciona en una vanguardia agrícola con la creación de biofungicidas basados en una nueva tecnología que es aplicada en este campo, que es la tecnología del RNA. Estos compuestos son considerados alternativas disruptivas frente a los plaguicidas convencionales que hoy amenazan la seguridad de nuestro suministro de alimentos. Hoy desglosaremos por qué estas moléculas son el futuro de la agricultura de precisión y por qué es tan importante que esto suceda en nuestro país. Quédense con nosotros.
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3: Para entender este avance debemos mirar el desafío que enfrentamos. La agricultura intensiva depende de algunos agentes químicos, como lo son los triazoles o los estrobililinas, que para controlar los hongos y algunos somicetos son los más empleados. Sin embargo, su uso generalizado tiene algunas consecuencias que suelen ser muy graves, como es la contaminación del suelo, aguas subterráneas, además efectos no deseados, por ejemplo, en polinizadores clave como son las abejas. Es decir, pueden también acabar con esta fauna que pues no es nociva, ¿no? Todo lo contrario, es bastante deseable. Tomemos como ejemplo también a las sales de cobre, utilizadas desde hace más de un siglo tras el descubrimiento accidental en una cosa que se llama el caldo de bordeles. Aunque efectivas, el cobre es un metal pesado que pues no se biodegrada. Este se acumula en los primeros 15 centímetros del suelo y puede resultar tóxico para humanos y también puede ser tóxico para algunos microorganismos que son necesarios y son benéficos en el campo. Además, el uso de estos fungicidas de un solo objetivo han favorecido a la aparición de algunas cepas que tienen resistencia a estos mismos, lo que hace urgente el desarrollo de moléculas que sean inocuas para la salud y, por supuesto, para el medio ambiente. En este escenario, el desarrollo mexicano de los fungicidas de RNA responde directamente a las recomendaciones de las agencias internacionales como lo es la ONU para lograr una sostenibilidad que sea real.
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3: Pero bueno, ¿cómo funciona esta tecnología? El corazón de los biofungicidas es conocido en este caso como una interferencia del RNA mensajero, que es un proceso natural de regulación genética que utiliza las moléculas del RNA. para controlar a las proteínas que produce un

0: organismo. En términos sencillos, el RNA se procesa dentro de las células del hongo mediante enzimas llamadas LICER, convirtiéndolas en pequeños fragmentos de RNA. Estos fragmentos guían a un complejo de proteínas llamados RISC para reconocer y degradar a este RNA mensajero del patógeno, silenciando genes vitales para su supervivencia o para su virulencia. Lo extraordinario es la especificidad, ya que estas moléculas se diseñan para coincidir exactamente con las secuencias del hongo objetivo, eliminando el riesgo de afectar a otras especies, a diferencia de los agentes químicos, como estos biofungicidas se degradan rápidamente en nucleótidos naturales, no dejan residuos persistentes en el ecosistema.
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0: El hito mexicano se enfoca entonces en que llamamos a los SIGs o silenciamiento genético inducido por aspersión. Esto permite a los agricultores que se puedan aplicar los nuevos biofungicidas a base de RNA mediante una aspersión tópica convencional directamente sobre los cultivos. Esta técnica es vital para combatir patógenos devastadores de algunos hongos como es Botrytis cinerea o Phytophthora infestans, que es conocida como el tizón de la papa. Causan pérdidas millonarias anualmente al campo mexicano. Sin embargo, el RNA es delicado y puede degradarse con la lluvia o con la luz UV. Para solucionar esto, se han empleado algunos nanotransportadores, por ejemplo, el uso de nanoláminas de arcilla con una tecnología bioclay puede proteger al RNA y facilitar que sea absorbido sistemáticamente por la planta, prolongando su efecto protector. También se exploran nanocápsulas de lignina que liberan el biofungicida solo cuando detectan las enzimas específicas que secretan el hongo al atacar. Esta es una tecnología de punta aplicada directamente en el surco. El camino hacia la comercialización masiva de estos biofungicidas en México aún pues tiene varios grandes retos, principalmente en reducir los costos de producción mediante alguna fermentación microbiana para que sean competitivos frente a estos otros agroquímicos que ya se conocen como tradicionales. No obstante, la distinción regulatoria es clara. Mientras que las plantas modificadas genéticamente son consideradas organismos genéticamente modificados, la aplicación tópica de estos biofungicidas RNA se clasifica como un producto de protección de plantas de bajo riesgo. Este avance de la ciencia mexicana no solo protege a nuestras cosechas, sino que preserva la biodiversidad de la salud de quienes trabajamos en la tierra.
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Gracias por acompañarnos en Biotecno una vez más. Sigamos cultivando conocimiento y tecnología aquí, en el Instituto de Ciencias Agropecuarias de la Universidad Autónoma del Estado de Hidalgo. Soy su voz en Biotecno y nos escuchamos la próxima semana. Hasta luego. Esta es una producción del Sistema Universitario de Medios Autónomos. Los horarios para escuchar Biotecno son los martes a las 6 de la tarde por Radio San Bartolo, con repetición los domingos a las 9:30 de la mañana, y nos puedes escuchar en Huejutla a las 6 de la tarde y en las diferentes emisoras de Radio Universidad. Agradecemos a René Martínez Galeana, quien es el director de Radio Universidad San Bartolo. Y los dejamos con esta programación que ha sido hecha especialmente para ustedes.

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1: Son las 8 con 21 minutos.
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1: Son las 8:35.
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1: Son las 8:49.

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1: Son las 9 en punto.
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5: Ese reconocimiento legislativo hace que nazca, por un lado, pues esta facultad y responsabilidad de gobernarse a sí mismo. 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Sus objetivos, sus fines, son educar, investigar y difundir la cultura, respetando la libertad de cátedra, la libertad de investigación, la libertad de examen, la libre discusión de las ideas.
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8: ¿Te da miedo que tu plancha queme tu blusa favorita? En nuestro estudio de calidad pusimos a prueba distintas planchas de vapor y te demostraremos que no necesitas gastar una fortuna para tenerla mejor.
9: Además, ¿sabes cómo actuar en caso de que un siniestro afecte tu vivienda? En nuestra brújula de compra te explicamos de forma sencilla cómo elegir un seguro de casa-habitación que proteja tu patrimonio. Quédate y descubre cómo cuidar tu dinero.
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9: ¿Cuánto tiempo inviertes a la semana tratando de quitarle las arrugas a tu ropa favorita? El ritmo de vida actual exige que el cuidado de nuestras prendas sea rápido, seguro y eficiente.
8: Y aunque existen textiles que no necesitan alisarse, la plancha de vapor ha evolucionado para seguir siendo una pieza clave en nuestro hogar.
9: A diferencia de las tradicionales planchas secas, las de vapor requieren menos esfuerzo y reducen el riesgo de dañar tejidos como el algodón, lino, mezclilla o poliéster.
8: En su interior cuentan con un depósito de agua que al calentarse libera vapor a través de los orificios ubicados en la suela. La combinación de calor y humedad suaviza las fibras de tela, lo que permite que se estiren y recuperen su forma original.
9: Además, en la actualidad existen algunas que cuentan con tecnología anti-sarro, golpe de vapor para arrugas difíciles y funciones verticales para alisar sin una tabla de planchado.
8: Para que tu compra sea inteligente y elijas una aliada que mantenga tu ropa en óptimas condiciones, realizamos un estudio de calidad en el que se pusieron a prueba algunas planchas de vapor.
10: En este estudio de calidad de planchas analizamos 23 modelos de planchas de 11 marcas distintas.
9: Para garantizar garantizar tu seguridad y el cuidado de tu economía, el laboratorio verificó la resistencia del cable a las altas temperaturas, el consumo eléctrico y que ninguna plancha presentara escurrimientos o calentamiento en las zonas que tocas con las manos.
8: También pusimos a prueba su desempeño, qué tan rápido calientan, qué tan bien distribuyen el calor en la suela y, por supuesto, su capacidad real para desarrugar distintos tipos de tela.
9: La buena noticia es que todos los modelos analizados son seguros para usarse en casa. Además, 6 modelos obtuvieron la máxima calificación en su desempeño general. Hablamos de equipos de Black & Decker, Advio Home, Hamilton Beach, Koblenz, Taurus y Tefal.
8: Si planchas con el tiempo contado antes de salir al trabajo, considera esto. 3 modelos de la marca Rowenta y uno de Tefal fueron los que más tardaron

0: Steam de Taurus requieren más pasadas para quitar las arrugas.
1: Y mucha atención al etiquetado, ya que 20 de 23 modelos analizados incumplen la norma oficial mexicana. Esto porque no presentan la información comercial completa en sus empaques, instructivos o garantías. Revisa muy bien lo que compras.
0: Un detalle que llamó mucho nuestra atención es cómo se relaciona el precio con la calidad. A veces creemos que invertir más garantiza el mejor equipo, pero comparar opciones nos puede dar grandes sorpresas.
1: Por ejemplo, en el mercado puedes encontrar un modelo de Rowenta y uno de Chi que rebasan los $2,000, obteniendo en el laboratorio calificaciones de bueno y muy bueno.
0: Mientras que, por el lado de las opciones más económicas, un modelo de Taurus y otro de Black & Decker, que rondan los $300, alcanzaron la excelencia en su desempeño.
1: Al final, la mejor plancha no es necesariamente la más costosa o la de diseño más llamativo, sino aquella que se adapta a tu ritmo de vida, cuida tus prendas favoritas y se ajusta a tu presupuesto.
2: La información completa de este estudio de calidad la puedes revisar en la revista del consumidor en su versión digital y su versión impresa.
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0: Tu casa es el hogar donde compartes momentos con quienes más quieres y donde construyes recuerdos inolvidables.
1: Sin embargo, un incendio, una inundación, un robo o un fenómeno natural pueden ocurrir de manera inesperada y generar pérdidas económicas importantes.
0: Pero contar con un seguro de casa-habitación te ayuda a proteger tu vivienda y los bienes que hay en ella, desde muebles y electrodomésticos hasta obras de arte y, en algunos casos, tus mascotas. Ten en cuenta que la cobertura depende de lo establecido en tu póliza sobre los daños parciales o totales ocasionados por los diversos riesgos existentes.
1: Por eso es importante revisar qué tipo de seguro estás contratando. Las coberturas más comunes te respaldan ante lo impredecible: incendios, explosiones, tormentas, terremotos, erupciones, huracanes, inundaciones e incluso ante huelgas o actos de vandalismo.
0: Y como los accidentes ocurren, también hay seguros que cubren otro tipo de responsabilidades. Por ejemplo, en el caso de que tú o alguien de tu familia causen un daño a un tercero, ya sea dentro o fuera de casa.
1: Si un siniestro te obliga a salir de tu vivienda, no te preocupes. Hay pólizas que cubren gastos extraordinarios. Incluyen estancias en hoteles o alojamientos temporales, costos de mudanza y remoción de escombros. Además, ante un robo también puedes proteger tus pertenencias como dinero, joyas, obras de arte, muebles y electrodomésticos.
0: Y para tu mayor tranquilidad, puedes sumar coberturas adicionales para tus equipos electrónicos, apoyo legal e incluso servicios de emergencia como plomería, cerrajería, electricidad, auxilio vial y guardería para tus mascotas.
1: Ahora, ¿cuánto cuesta proteger tu patrimonio? Los costos varían según la aseguradora y el nivel de protección que elijas.
0: En la revista del consumidor de septiembre, comparamos seguros para casa-habitación de distintos bancos y aseguradoras a través de sus cotizadores en línea. Para este ejercicio consideramos una vivienda propia de 250 metros cuadrados. Consúltala.
1: Recuerda que las tarifas cambian según el valor y las necesidades de tu vivienda. Lo ideal es consultarlo directamente con un agente de seguros o ejecutivo bancario para obtener tu cotización exacta.
0: No olvides que si necesitas ayuda, tienes a quien acudir.
1: Para localizar a un agente de seguros capacitado, acércate a la Asociación Mexicana de Agentes de Seguros y Fianzas, AC, en amasfac.org o al 55 55 14 20 90.
0: Y si quieres verificar que un agente o institución estén autorizados, la Comisión Nacional de Seguros y Fianzas te asesora en https://www.go.mx/CNSF o llamando al 55 57 24 74 00.
1: Para resolver cualquier duda, inconformidad o reclamación, la Condusef te respalda en conducef.gob.mx o en el 55 53 40 09 99. Infórmate, compara y protege lo que más quieres.
0: Por último, toma en cuenta estos consejos clave antes y después de contratar.
1: Compara opciones y elige una póliza que se adapte a las necesidades reales de tu hogar, garantizando protección a un buen costo.
0: Al contratar, proporciona los datos exactos sobre el valor y las características de tu vivienda, ya que la información incorrecta puede afectar el pago de una indemnización.
1: Una vez que tengas tu póliza,

0: revísala a detalle. Verifica los datos, las condiciones generales y la cobertura de responsabilidad civil.
1: Guarda copias digitales de la póliza, comprobantes de pago y escrituras.
0: Mantén siempre tus pagos al corriente para no perder la vigencia de tu protección. Y ante cualquier siniestro, ten a la mano tu número de póliza para comunicarte de inmediato con la aseguradora.
1: Si quieres saber más detalles, consulta nuestra sección Brújula de Compra en la Revista del Consumidor, ya sea en su versión física o digital.
0: Porque proteger tu hogar y vivir con tranquilidad también requiere informarse.
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1: Son las 9:19.

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1: Son las 9:35.
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1: Son las 9:48.

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1: Son las 10 con un minuto.
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0: Bienvenidas y bienvenidos a un domingo más de La Hora Nacional. Yo soy Leos y como siempre está conmigo mi querido Cha.
1: Mi querida Leos, qué gusto estar con todos y todas ustedes.
0: Hoy tendremos un tutorial para que paso a paso puedan sacar su acta de nacimiento por internet.
1: Les diremos cómo pueden consultar sus semanas cotizadas en el IMSS.
0: Vamos a recordar cuándo se formó el primer Congreso Nacional de Obreras y Campesinas en 1931.
1: Y hablaremos del Día de la Nación Pluricultural.
0: Todo esto acompañado por la danza de los estudiantes de la Escuela Nacional Preparatoria número 6.
1: Recuerden que nos pueden escribir en La Hora Nacional Oficial. Estamos en YouTube, Facebook, Instagram, X y también en el número 55-3483-4239, 55-3483-4239 y en el correo lahoranacional@segov.gob.mx.

0: desde tu celular. ¿Cómo se realiza este trámite? Lo primero, los requisitos indispensables. Tu cuenta llave MX. Si aún no tienes tu cuenta, créala gratis en llave.gob.mx con tu CURP, un correo electrónico y tu número celular. Una tarjeta de crédito o débito para el pago en línea. Ahora vayamos al paso a paso. Ingresa al portal oficial miregistrocivil.gob.mx. Elige acta de nacimiento en línea y haz clic en iniciar trámite. Inicia sesión con tu llave MX. Busca tu registro con tu CURP o con tus datos personales. Revisa la vista previa, verifica nombre, fecha, lugar de nacimiento y datos de tus familiares antes de pagar. Realiza el pago con tarjeta o con línea de captura. Y listo, ya puedes descargar tu acta en formato PDF directo en tu celular o computadora. Ahora bien, ¿y qué pasa si en esta vista previa encuentras un error, una letra de más en tu apellido, una fecha equivocada? No pagues todavía. Primero, solicita la modificación. En el mismo portal, entra al apartado Captura, Corrección y Aclaración de Actas. Ahí encontrarás dos opciones. La opción 1, Corrección de Registro de Acta. Úsala cuando el acta en papel está bien, pero el sistema muestra un dato diferente porque se capturó mal al digitalizarla. Opción 2, Aclaración Administrativa de Acta. Úsala cuando el error viene en el acta misma y necesitas comprobar el dato correcto con otros documentos. Para cualquiera de las siguientes dos necesitas tu cuenta llave MX, tu identificación oficial vigente, INE, pasaporte, cédula profesional, cartilla militar o licencia de conducir. Los documentos que comprueben el dato correcto, todo en formato PDF o en fotografía. Puedes tomar la imagen con tu celular, siempre que sea clara y legible. Haces clic en iniciar trámite, capturas la información, subes tus archivos y envías la solicitud. Ojo, guarda tu número de folio. Con él consultarás el avance de tu trámite. Y la respuesta llega aproximadamente en 5 días. Así de fácil obtienes tu acta de nacimiento. Hasta la próxima.
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3: En la historia de México, las mujeres han sido protagonistas de las luchas por los derechos laborales. A principios del siglo XX, obreras y campesinas empezaron a unirse para hacer visibles sus demandas y participar de manera activa en la transformación del país.
4: En 1931 se formó el primer Congreso Nacional de Obreras y Campesinas, un espacio que reunió a mujeres de distintos sectores para discutir sobre sus condiciones de vida y trabajo y sobre los derechos que buscaban obtener.
5: El primer Congreso Nacional de Obreras y Campesinas, celebrado en la Ciudad de México del 1 al 5 de octubre de 1931, fue impulsado por el PNR, Partido Nacional Revolucionario. Ahí se debatieron diversas problemáticas que afectaban a obreras y campesinas: las condiciones laborales, el acceso a la educación, la organización política de las mujeres, la protección de la infancia y la atención a la salud. Durante el Congreso se expresaron dos posiciones políticas que mantuvieron un debate constante. Por un lado, mujeres pertenecientes a organizaciones vinculadas al PNR, como Florinda Lazos León, Edelmira Rojas y Elvia Carrillo Puerto, quienes planteaban la necesidad de crear una organización exclusivamente femenina, enfocada a la resolución de los problemas de las mujeres. Por otro lado, mujeres que militaban en el Partido Comunista Mexicano, entre ellas María del Refugio Cuca García, Consuelo Uranga y Concha Michel, quienes consideraban que separar la lucha de las mujeres de la lucha general de la clase trabajadora podía romper la unidad obrera. Por ello, proponían poner un mayor énfasis en las condiciones económicas y laborales de las mujeres y mantener su organización dentro de los sindicatos y espacios mixtos.

0: El debate entre ambos grupos no desapareció. El Congreso concilió en la creación de una Confederación Femenina Mexicana para representar y defender los intereses de las mujeres trabajadoras sin romper con otras organizaciones mixtas. Al término de las jornadas, se acordó promover la protección jurídica de las mujeres, impulsar la creación de escuelas mixtas en todos los niveles educativos, unificar a las organizaciones femeniles en un frente único y continuar la lucha por el derecho al voto de las mujeres. En los años siguientes, se realizaron el Segundo Congreso Nacional de Obreras y Campesinas en 1933 y el tercero, celebrado en Guadalajara en 1934. Estos encuentros contribuyeron a la creación del Frente Único Pro Derechos de la Mujer en 1935, una organización que reunió a mujeres de diversas tendencias políticas, impulsó la discusión pública sobre sus derechos y fue fundamental en la conquista del sufragio femenino.
1: Hoy estamos con una maestra que lleva décadas formando generaciones de jóvenes en la danza regional mexicana. Su historia comenzó desde muy joven como bailarina y después como docente. Y desde 1980 ha acompañado a estudiantes de la Escuela Nacional Preparatoria, particularmente del plantel 6 Antonio Caso. Estamos con la maestra Graciela Heréndira López Garduño, mejor conocida como la maestra Chelita. Bienvenida a la Nacional, qué gusto tenerla por acá.
2: A sus órdenes, el gusto es para mí, para nosotros, tenerlos aquí en esta su casa, la preparatoria 6.
1: Al contrario, maestra, fíjese que yo conozco esta prepa porque también soy sureño y también tomé clases de baile regional.
2: No me diga.
1: Sí, y al principio decía, ay no, a mí me gusta el rock, me gustan otras cosas. Pero cuando me puse el traje, cuando me puse el sombrero, cuando me puse toda la parafernalia, cambió inmediatamente mi visión de las cosas. Siento que en la danza regional uno aprende mucho de costumbres, de nuestro país, de las diferentes regiones. ¿Usted cómo lo ve a través de sus ojos y los de sus alumnos?
2: Como usted lo menciona, llegan a lo mejor los alumnos muy renuentes a aceptar estar en esta clase o pensando quizá que no se van a divertir, pero pasa todo lo contrario. Con el transcurso de las clases, poco a poco se van no solamente tomando el gusto, sino llegan a realmente apasionarse por estar practicando la danza. Ya no les basta solamente la hora de clase, sino se toman sus tiempos en los pasillos donde pueden para practicar. Y hasta que algunos llegan a querer estudiar la danza ya de manera profesional. Y también es muy importante, yo creo, esta que menciona de lo que es ellos sentir realmente la esencia del mexicano, del valor de las tradiciones y todo lo que conlleva.
1: Claro, porque además México es un país muy diverso en muchos aspectos y siento que la música y por lo tanto la danza es muy distinta a lo que conocemos del norte de nuestro país, a lo que pasa en el sur, y es lo que platicábamos ahorita, que hay que de alguna manera, además de aprender la parte técnica, los pasos, está la otra parte que hace que estos bailables y que esta música nazcan.
2: Que los identifica como mexicanos, que sientan realmente ese amor por nuestras tradiciones, que no solamente es la danza, sino que involucra tantas cosas y que son tan diversas, ¿verdad? Como es el norte tan diverso al sur y tan rico al revés, en contrastes. No es lo mismo un conjunto norteño que uno de huasteco, que uno...
1: Ni el baile, ¿no? Uno es más pegadito, el otro tiene más...
2: No, pues cosa, en Veracruz a eso permite, que por un lado es el son jarocho y por el otro es el contacto, el danzón tan rico y tan expresivo también, de alguna manera. Pero sí hay una gran diversidad. En el sur que tenemos, también en el sureste, las jaranas, la trova yucateca, y con ello sus comidas, sus trajes, sus tradiciones de cada uno, también que convergen, como ahora que se nos avecina el Día de Muertos, que todos decimos como México, ya como representando esa gran tradición de Día de Muertos, y sin embargo, tan especial en cada rincón de nuestra república. Como viene en el, ahora se ha hecho también muy famoso el Xantolo.
1: ¿Qué es el Xantolo, maestra?
2: Pues igual es la celebración de Día de Muertos, pero en la Huasteca.
1: Ah, ¿qué particularidades tiene este Xantolo?
2: Es como más místico. Ahí es mucha danza realmente muy tradicional, pero muy comunitaria también. Y luego lo que son sus comidas, muy importante, ¿no? De que usan en la Huasteca.
1: Importantísimo.
2: Claro, claro, uno no puede decir México sin sus comidas.
1: Claro,
2: también tan diversas de acuerdo a los estados.
1: Maestra, ¿usted se especializa en algún tipo de baile de nuestro país o va enseñando a sus alumnos un poquito de cada uno y ya eventualmente ellos, como nos platicaba hace rato, se van a especializar en alguno?
2: Yo creo que sí es un poquito de cada uno. A mí me gusta, por ejemplo, sí mucho el zapateado, el huapango, los sones de Jalisco, las polcas del norte, lo que decimos de la diversidad, pero yo trato de que sí sea un poquito de cada uno, y empezando con lo que es más accesible para ellos, por la música, por lo fácil del baile, que son las polcas.
1: ¿Y cómo podemos hacer para que más jóvenes, más alumnos, más maestros se acerquen a estos bailes, a estas danzas y no se pierdan estas tradiciones?
2: Pues aquí la Escuela Nacional Preparatoria tiene dentro de su doctrina, que es tan importante, la formación integral. Gracias a este espacio que nos da la Escuela Nacional Preparatoria con sus actividades estéticas, es como se van formando estas generaciones. Ellos aquí tienen la posibilidad de elegir entre el teatro, la música, las artes plásticas y la danza. Y dentro de la danza tenemos la danza contemporánea, danza española y la danza regional mexicana. Aquí no es un taller, es realmente se le da la categoría y la importancia de materias. Una materia que deben de cursar obligatoriamente y que pueden llegar a reprobar o a no salir de la preparatoria o llegar a un extraordinario si no la cursan. Pero
1: ¿ya oyeron, Abusados.
2: Pero dentro de eso ahí es donde está la importancia de que ellos eligen libremente a qué materia van a inscribirse. Ellos decidieron inscribirse a danza regional y a través de la práctica es como se van enamorando, no solamente enamorando, sino apasionando de la actividad. Pero gracias en mucho a que la Escuela Nacional Preparatoria nos permite esta ventaja de darles estas materias.
1: Claro, y que ellos llegaron aquí de manera voluntaria, eso es importantísimo, no están obligados a aprenderla, ¿no? Es algo que les nació, algo pasó en su vida que dijeron, yo me voy a meter a la clase con la maestra Chelita.
2: Bueno, quizá no por nombre, pero sí por la actividad. Y sí, con el tiempo le toman gran cariño a la materia, a lo que significa como mexicanos, que realmente los identifica y el valor que le da, ¿no? Que de alguna manera preserva nuestra cultura.
1: Maestra, le agradecemos muchísimo esta plática para todas las personas que nos acompañan este domingo en la Hora Nacional. Chicos, muchas gracias. Se ven increíbles y ya los queremos ver bailar, maestra.
2: Ah, encantada de que los vean y ellos felices de tenerlos aquí y de que puedan mostrar su aprendizaje.
1: Perfecto. Muchísimas gracias, maestra Chelita.
2: Gracias.
3: Y para continuar este recorrido por la música y la danza, escucharemos el Chaverán con el Ballet de Danza Regional Mexicana del Plantel 6, Antonio Caso.

0: Ya llegó la Chilanguía y si estás buscando qué hacer en la Ciudad de México durante la semana del 12 de octubre, pues fíjense, hay teatro, danza, música, libros y hasta alebrijes monumentales.
1: Wow.
0: Todo para que puedan armar su plan.
2: Bueno, si lo tuyo es la literatura, del 9 al 18 de octubre está la Feria Internacional del Libro del Zócalo, con presentaciones de libros, pláticas, actividades y mucha música. Durante esta semana habrá programación en distintos foros de la feria, así que puedes darte una vuelta por el centro histórico y de paso encontrarte una nueva lectura.
0: El viernes 16 de octubre el Centro Cultural del Bosque recibe a la coreógrafa francesa Leila K. con Maldón. Esta es una pieza de danza contemporánea interpretada por 5 bailarinas que exploran distintas identidades, memorias y formas de habitar el cuerpo.
2: Y el sábado 17 de octubre toca sacar el celular para tomar muchas fotos porque llega el desfile de alebrijes monumentales. El recorrido empieza a las 12 del día en el Zócalo.
0: Y para platicarnos de esta tradición, hoy nos acompaña Emilio Ortiz, que es el responsable del área de comunicación social del Museo de Arte Popular. Muy bienvenido a la Hora Nacional, gracias por acompañarnos,
3: Emilio. No, al
0: Emilio.
3: Contrario, Leos... Cha.
0: Oiga, platícanos un poquito de cómo pasaron los alebrijes a ser solamente estas criaturas fantásticas que de repente se veían, a convertirse en uno de los símbolos más reconocibles del arte mexicano.
3: He de platicarles que esta historia comienza en 2007. Se le llamaba la noche de los alebrijes porque inicialmente estaba planeado para hacerse de noche, pero en esta primera edición nos dimos cuenta que ya en la noche el público no podía disfrutar. Entonces, al año siguiente ya se hace de día. A partir de las 12 del día surge este desfile que parte del Zócalo, y así ha sido durante 17 años continuos del desfile y concurso, porque además es un concurso de alebrijes monumentales. Y a partir de ese momento se convierte en una tradición, en un mega espectáculo que ha sido admirado. Si sumamos todas las ediciones, son, yo me atrevo a decir, por cuentas que llevamos edición tras edición, unos 20 millones de personas que lo han visto. Hoy en día vienen de otras partes de la República, incluso de diversas partes del mundo, y este año tenemos alrededor de 200 alebrijes que van a desfilar.
0: Emilio, ¿cuáles son los premios del concurso?
3: Mira, los premios del concurso es 70, 50 y 40 mil pesos para los tres primeros lugares, y son 11 menciones honoríficas de 10 mil pesos cada una. Está abierta la invitación para todos. Es una fiesta popular, al igual que los monumentales.
2: Igual que el museo.
3: Y el museo mismo, ¿no? Que uno de los objetivos es precisamente preservar las tradiciones, la cultura. Y bueno, pues invitamos a todo el público de la Hora Nacional para que nos acompañen el sábado 17 a partir de las 12 del día. Parten los alebrijes monumentales hacia la columna de la Independencia. Los esperamos.
2: Ahí estaremos.
0: Ahí vamos a estar, cómo no. Y cerramos esta chilanguía con una historia que seguramente muchos conocen, pero que aquí vamos a ver desde otra perspectiva. En la capilla gótica del Instituto Cultural Helénico, la Infinita Compañía presenta Frankenstein, una adaptación de la novela de Mary Shelley bajo la dirección y coreografía de Rodrigo González.
2: Y está aquí con nosotros en La Hora Nacional la actriz y bailarina Pamela Grimaldo para hablar de esta puesta en escena. Pamela, bienvenida a La Hora Nacional.
4: Muchas gracias.
2: Oye, yo quería preguntarte, pues estamos hablando de qué es teatro y danza. No me imagino al monstruo ahí, ¿qué pasa? ¿No? Se me hace una cosa increíble. Sí, claro.
4: Lo que hace la danza contemporánea es abrazar la propuesta desde la no palabra. Entonces vemos toda la emoción dentro del cuerpo, y eso es lo que sostiene básicamente la obra. Además de que el público está muy, muy cerca de nosotros, entonces puede ver absolutamente todo, ¿no? En cuestión de coreografía, que es coreografía y dirección de Rodrigo González, obviamente hay movimientos, obviamente hay saltos, piernas, ¿no? Todo lo que también abarca la danza como disciplina, pero también hay muchas escenas en las que solamente la emocionalidad sostiene lo que está sucediendo, ¿no? Y ese también es un gran reto, cómo transmitir esta historia sin usar ninguna palabra.
0: ¿Por qué eligieron Frankenstein? Que es justo como dice el Cha, no es lo que necesariamente te imaginas como para
2: más a Drácula.
0: Danza.
4: Bueno, yo creo que la obra está mucho más apegada a la novela que a todas las interpretaciones cinematográficas que ha habido de Frankenstein. Y la novela en realidad es muy interesante, ¿no? Hay tantos análisis, hay tantas perspectivas, pero la ambientación de esta obscuridad o este recogimiento humano creo que es una de las cosas que la danza contemporánea además combina muy bien en escena. Somos como un poco magos en ese sentido de introspección hacia el ser humano. Y entonces esta novela pues es lo que hace, ¿no? Nos muestra una criatura en su indefensión al inicio, pero que además tiene una inocencia, ¿no? Hay una cosa pueril y que de pronto al encontrarse con la humanidad empieza a descubrir que no todo es luz. Y eso creo que también es una cuestión que ahora es importante poner en escena.
2: Totalmente.
0: ¿En dónde, hasta cuándo y en qué horarios podemos ver esta puesta en escena entonces?
4: ¿En dónde? En la Capilla Gótica del Centro Cultural Helénico.
2: En el sur de la ciudad.
4: En el sur de la ciudad, de jueves a domingo, jueves y viernes a las 8, sábados a las 7 y el domingo a las 6 de la tarde.
2: Muy bien, perfecto. Pues muchísimas gracias, Pamela.
4: Gracias.
2: Nos vemos en el teatro. Y así llegamos al final de nuestra Chilanguía. Ya tienes algunas opciones para salir, conocer nuevos escenarios y aprovechar la enorme oferta cultural que tiene la increíble Ciudad de México.
1: Yuunani Ñudavi, ya Chimbulito, Kuna Kuntiana Yootena, la hora nacional. Somos Ñudavi, les vamos a presentar la canción del Chimbulito y estamos en la hora nacional.

0: Guillermo Bonfil Batalla, antropólogo mexicano que dedicó gran parte de su trabajo a reconocer la riqueza de los pueblos originarios de México, decía lo siguiente: nuestra diversidad cultural no pertenece solamente al pasado, es parte de lo que somos hoy.
1: México es muchas voces, muchas lenguas, muchas historias y muchas formas de ver el mundo. Es una nación pluricultural que se construye todos los días.
0: Antes de irnos a una pausa, queremos aprovechar para mandar saludos a las personas que nos escuchan cada domingo. Un abrazo para Alicia BFG en Torreón, Coahuila, a José Luis Hernández Álvarez y a Gerardo Domínguez.
1: También a Mariana López de Morelia, a Carlos Hernández de Acapulco, a Sofía Ramírez de la Ciudad de México y a Roberto Martínez.
0: También a Edgar Benet Bucio, Yadira Elías de Nezahualcóyotl, Vanessa Guerra de Sinaloa y a todas las personas que cada semana nos hacen favor de acompañarnos aquí en La Hora Nacional. Muchas gracias por estar con nosotros.
1: Recuerden que nos encuentran como La Hora Nacional Oficial en YouTube, Facebook, Instagram, TikTok, X y en el número 55 34 83 42 39. También nos pueden mandar un correo electrónico a lahoranacional@segob.gob.mx.
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1: Buenas noches, bienvenidos a Hidalgo en la Hora Nacional este domingo 11 de octubre del 2026. Les saluda Giselle Macías. Esta semana conmemoramos el Día Nacional de las Cactáceas, una fecha que nos invita a reconocer la riqueza cultural de México y a reflexionar sobre la importancia de conservar estas especies, que forman parte de nuestros paisajes, ecosistemas y nuestro patrimonio biocultural. También conoceremos la trayectoria y las aportaciones de dos destacados mexicanos galardonados con el Premio Nobel, Octavio Paz y Mario Molina. A través de sus vidas y obras descubriremos cómo la literatura y la ciencia mexicana han trascendido fronteras y han contribuido al conocimiento y a la cultura universal. Están en Hidalgo en la Hora Nacional. Y aquí comenzamos. Las cactáceas representan uno de los grupos de plantas más características de México. Sus formas, tamaño, flores y la extraordinaria capacidad para sobrevivir en ambientes con poca disponibilidad de agua las ha convertido en uno de los símbolos del paisaje árido y semiárido de nuestro país. Sin embargo, su importancia va mucho más allá de su apariencia. Estas plantas cumplen funciones ecológicas fundamentales, tienen un profundo significado cultural y poseen la importancia alimentaria y económica para numerosas comunidades. Por esta razón, México dedica cada 10 de octubre al Día Nacional de las Cactáceas, para reconocer y valorar la riqueza que representa esta familia de plantas que fue establecida en el 2009. Hablar de cactáceas significa también hablar de biodiversidad mexicana. La familia cactácea es originaria del continente americano y aproximadamente el 70% de sus especies se encuentran en una región árida y semiárida. México destaca internacionalmente por la gran diversidad de estas plantas. La Secretaría de Medio Ambiente y Recursos Naturales han señalado que existen alrededor de 1.400 especies de cactáceas en el mundo y que México alberga 669 especies, de las cuales 518 son endémicas, es decir, que no se encuentran naturalmente en ningún otro país. Otras fuentes oficiales han utilizado una cifra mucho más amplia, de 913 taxones, al considerar especies y variedades. Estas diferencias se deben a los distintos criterios taxonómicos, los cuales son utilizados en los inventarios, pero ambas cifras muestran la extraordinaria importancia de México para la conservación mundial de este tipo de plantas. Las cactáceas han desarrollado adaptaciones sorprendentes para sobrevivir en lugares donde otras plantas tendrían grandes dificultades. Sus tallos carnosos y engrosados funcionan como estructuras de almacenamiento de agua. En muchas especies las hojas se han transformado en espinas, lo que disminuye la pérdida de agua y ayuda a protegerlas de los herbívoros. Además, el tallo realiza la fotosíntesis, una característica especialmente importante en ambientes donde conservar el agua es indispensable. Algunas especies presentan formas globosas que reducen la superficie expuesta al calor, mientras que otras adquieren formas columnares, capaces de almacenar grandes cantidades de agua. Estas adaptaciones permiten que las cactáceas formen parte fundamental del ecosistema árido y semiárido. No son simplemente plantas que sobreviven en lugares secos, son organismos que participan activamente en el funcionamiento de los ecosistemas. Sus flores y sus frutos sirven de alimento para insectos, aves y murciélagos, mientras que los tallos y estructuras proporcionan refugio y lugares para anidar a diferentes animales. También contribuyen a la protección del suelo y a la retención de humedad, ayudando a disminuir los efectos de la erosión. Dentro de este panorama nacional, nuestro estado ocupa un lugar especialmente importante. Aunque su territorio no es uno de los estados más extensos de México, sí posee una gran variedad de ambientes, debido a la topografía, a la altitud y a la diversidad climática. En particular, en las zonas semiáridas del estado, constituye una de las regiones cactológicas más importantes y emblemáticas de México. De acuerdo con el estudio del Estado sobre la biodiversidad de Hidalgo, en las zonas semiáridas hidalguenses se han registrado 20 géneros y 64 especies de cactáceas. Estos datos muestran que la importancia de Hidalgo no consiste únicamente en tener una cantidad considerable de especies, sino también de considerar poblaciones que poseen distribuciones geográficas muy restringidas. Uno de los sitios más importantes para comprender esta riqueza es la Reserva de la Biosfera Barranca de Mestitlán. Esta área natural protegida sobresale por su elevada diversidad de especies en ambientes áridos, entre los cuales destacan las cactáceas, los agaves y otras plantas adaptadas a condiciones de escasez de agua. La Barranca de Mestitlán es especialmente relevante por sus características geológicas, climáticas y altitudes, que generan diferentes condiciones ambientales en un espacio relativamente reducido. En registros de la reserva se han identificado decenas de especies de cactáceas. Un documento de la Comisión Nacional de Áreas Naturales Protegidas reportó 18 géneros y 57 especies de esta familia dentro de la reserva, lo que demuestra la importancia de este territorio como refugio para la flora xerófila. Entre las especies representativas de Hidalgo se encuentra el viejito, una cactácea columnar fácilmente reconocible por los largos pelos blancos que cubren buena parte de su tallo. Es una de las plantas más emblemáticas de Barranca de Mestitlán y también ha sido objeto de la extracción ilegal debido a su atractivo ornamental. La comisión ha señalado específicamente que esta especie de Hidalgo ha sufrido saqueo por el comercio nacional e incluso internacional. Otras especies representativas son la biznaga bola de nieve, registrada entre las especies características de la Barranca de Mestitlán. Asimismo, en la región pueden encontrarse especies como la biznaga gigante, la biznaga citrón, biznaga de dos largos, el peyote y diversas especies de cactus columnares. Algunas de estas especies cuentan con protección debido a la amenaza que enfrentan. Por ejemplo, la biznaga burra se encuentra sujeta a protección especial en la normativa mexicana. La importancia de Hidalgo también puede observarse en relación entre conservación y participación de las comunidades. En la Barranca de Mestitlán se han impulsado unidades de manejo para poder conservar la vida silvestre y viveros que se han dedicado a la reproducción legal de cactáceas. Este tipo de iniciativas muestran que conservar no es necesariamente impedir cualquier aprovechamiento, sino buscar formas de utilizar los recursos naturales sin destruir sus poblaciones silvestres. La Comisión Nacional de Áreas Naturales Protegidas ha documentado viveros que reproducen diferentes especies para su comercialización legal, disminuyendo así la presión sobre ejemplares que crecen en condiciones naturales. El estado que posee el mayor número de cactáceas según la Semarnat es San Luis Potosí, que registra 151 especies, seguido de Coahuila, Nuevo León y Oaxaca. Entre las regiones más importantes también se encuentra el Valle de Tehuacán, Cuicatlán, compartido por el pueblo de Puebla y Oaxaca. Esta región alberga una gran diversidad de cactáceas y que sus paisajes de cactáceas columnares constituyen uno de los elementos naturales más característicos de la zona. En este lugar existen especies que solamente se encuentran en áreas muy reducidas, lo que va aumentando la importancia de su conservación. Las cactáceas también forman parte de la historia y de la cultura mexicana. Desde la época prehispánica, diferentes pueblos han utilizado estas plantas como alimento, medicina, materia prima y en ceremonias. Actualmente, los nopales, las tunas, los choconostles y las pitayas, además de otros frutos de cactáceas, continúan formando parte de la alimentación mexicana. El género Puntia, al que pertenecen los nopales, tienen una importancia particular. Sus pencas pueden utilizarse como alimento y como forraje, mientras que sus frutos, las tunas, poseen un amplio valor alimenticio. Algunas especies también tienen usos relacionados con la elaboración de artesanías, construcciones tradicionales y otros productos. Sin embargo, precisamente por su belleza y utilidad, han generado problemas. Muchas especies son buscadas por coleccionistas y comerciantes debido a sus formas poco comunes, sus flores o su rareza. Cuando las plantas son extraídas directamente de la naturaleza, Especialmente si se trata de una especie de crecimiento lento y distribución limitada, la recuperación de las poblaciones puede tardar muchos años. La conservación de las cactáceas es importante porque proteger una especie significa proteger también las relaciones ecológicas que mantiene con otras formas de vida. Si desaparece una población de cactus, pueden verse afectados insectos, aves, murciélagos y otros animales que utilizan sus flores, frutos o estructuras como alimento y refugio. Uno de los principales problemas es el cambio de suelo. La transformación de terrenos naturales para actividades agrícolas, ganaderas, urbanas o de infraestructura pueden destruir también el hábitat de especies que solamente existen en determinadas regiones. Otro problema es la introducción de especies exóticas que pueden modificar las condiciones naturales de los ecosistemas. Si a esto se suma el tráfico ilegal de ejemplares, una amenaza particular grave para las especies ornamentales y aquellas que poseen poblaciones pequeñas. La conservación también es complicada por las características biológicas de muchas cactáceas. Varias especies crecen lentamente y necesitan años para alcanzar la madurez reproductiva. Por ello, retirar un ejemplar adulto de la naturaleza no es equivalente a retirar una planta que pueda reemplazarse rápidamente. Además, cuando es una especie endémica de la región, la destrucción de su hábitat puede tener consecuencias mucho más graves. En México existen instrumentos legales para proteger las especies que se encuentran en riesgo, que establecen categorías de producción para especies nativas. A nivel nacional, la familia Cactácea también está incluida en mecanismos de regulación de comercio internacional, debido a la presión que algunas especies han sufrido por su extracción y comercialización. No obstante, las leyes por sí solas no son suficientes. La conservación requiere de educación ambiental, investigación científica, vigilancia, restauración de hábitats y participación de las comunidades. También es importante que las personas que desean adquirir una cactácea compren ejemplares producidos legalmente en viveros y eviten adquirir plantas cuya procedencia sea desconocida. De esta manera, se puede disfrutar de estas especies sin contribuir al saqueo de la población silvestre. El Día Nacional de las Cactáceas representa una oportunidad para reconocer que estas plantas son mucho más que un símbolo del desierto. Son organismos fundamentales para el ecosistema árido y semiárido y forman parte de la cultura mexicana, y de igual manera representan una de las mayores riquezas biológicas del país. México alberga una proporción extraordinariamente alta de las especies de cactáceas del mundo, y una gran cantidad de ellas son endémicas. Finalmente, conservar las cactáceas significa conservar ecosistemas completos, significa proteger especies, pero también suelos, agua, insectos, aves, murciélagos y comunidades humanas que dependen de estos ambientes. Conocerlas evita su extracción ilegal. Apoyar su reproducción legal y proteger los lugares donde viven son acciones concretas para asegurar que las futuras generaciones puedan seguir encontrándolas en los paisajes de Hidalgo y de todo el país.
2: Amigos de la Hora Nacional, esta noche recordaremos a dos mexicanos que desde áreas completamente diferentes lograron obtener una de las distinciones más importantes del mundo, el Premio Nobel. Ellos son Octavio Paz, ganador del Premio Nobel de Literatura en 1990, y Mario Molina, ganador del Premio Nobel de Química en 1995. Aunque uno fue escritor, poeta y ensayista, mientras que el otro fue científico e ingeniero químico, ambos tienen algo en común. Sus trabajos lograron trascender las fronteras de México y tuvieron una influencia internacional. Octavio Paz utilizó la literatura para reflexionar sobre el ser humano, la identidad mexicana y la cultura, la política, el amor y la poesía. Mario Molina utilizó la ciencia para estudiar la atmósfera y demostrar que determinados productos químicos utilizados por la industria podrían destruir la capa de ozono. Por eso, hablar de ellos no solamente significa hablar de dos personas que recibieron un premio, significa hablar de dos mexicanos que utilizaron el conocimiento, la creatividad y al trabajo para generar aportaciones que alcanzaron una dimensión internacional. Comencemos con Octavio Paz. Nació el 31 de marzo de 1914 en la Ciudad de México. Desde muy joven tuvo contacto con la literatura. Una influencia importante durante su infancia fue la biblioteca de su abuelo, que le permitió acercarse a numerosos libros y desarrollar su interés por la escritura. Comenzó a escribir poesía siendo adolescente y publicó su primer libro, Luna Silvestre, en 1933. Posteriormente, participó en proyectos literarios y fundó, junto con otros escritores, revistas como El Barandal, Taller y El Hijo Pródigo. Su formación y sus vivencias no se limitaron a México. Viajó a diferentes países y entró en contacto con escritores y movimientos literarios internacionales. En 1943 viajó a Estados Unidos, gracias a la beca Guggenheim, y posteriormente comenzó su carrera diplomática en 1945. Durante su carrera como delegado, vivió en diferentes lugares, entre ellos Francia y la India. Estas experiencias tuvieron una gran influencia en su pensamiento y en su obra. En Francia, tuvo contacto con el movimiento surrealista y con escritores como André Breton. También fue embajador de México en la India. Su estancia en ese país tuvo una gran importancia en su desarrollo intelectual y literario, pues se interesó profundamente por las culturas y filosofías de Oriente. Un momento especialmente importante de su vida ocurrió en 1968. Ese año, Octavio Paz renunció a su cargo como embajador de México en la India y como protesta por la represión del movimiento estudiantil de Tlatelolco. Este acontecimiento demuestra que Paz no fue solamente un escritor dedicado a la literatura, también fue un intelectual que participó en los debates políticos y sociales de su época. Su obra es muy extensa y abarca poesías, ensayos, traducción, crítica literaria y dramaturgia. Uno de sus libros más importantes es El laberinto de la soledad, publicado en 1950. En esta obra, Paz reflexiona sobre la identidad mexicana y busca responder preguntas como ¿qué significa ser mexicano? ¿Cómo se relaciona México con su pasado? ¿Por qué los mexicanos tenemos determinadas formas de relacionarnos con los demás? Paz analiza elementos históricos, culturales y sociales para intentar comprender la identidad del mexicano. Otra obra fundamental de Paz es La piedra de sol, publicada en 1957. Este poema es considerado una de sus creaciones poéticas más importantes y representa una muestra de la renovación que Paz realizó dentro de la poesía en su lengua española. Su producción fue tan amplia que resulta difícil reducirla a un solo tema. Sin embargo, de los grandes temas que aparecen constantemente en su obra son la identidad, la soledad, el tiempo, el amor, el lenguaje, la libertad, la historia y la relación entre el individuo y la sociedad. En 1990, Octavio Paz recibió el Premio Nobel de Literatura. El Comité Nobel explicó que el premio se le otorgaba por una escritura apasionada, de amplios horizontes, caracterizada por una inteligencia sensible y una integridad humanística. Este reconocimiento fue especialmente importante porque convirtió a Octavio Paz en el primer y hasta ahora en el único mexicano en recibir el Premio Nobel de Literatura. Ahora, pasemos a un personaje completamente diferente, Mario José Molina Pasquel Enríquez. Nació el 19 de marzo de 1943 en la Ciudad de México. Desde pequeño, mostró interés por la ciencia y particularmente por la química. Estudió ingeniería química en México y posteriormente continuó su formación en Europa y en Estados Unidos. Realizó un doctorado en físico-química en la Universidad de California en Berkeley, donde desarrolló parte fundamental de su carrera científica. Su investigación lo llevó a estudiar la química de la atmósfera, y aquí comienza la parte más importante de su historia, el problema de la capa de ozono. Para entender la importancia de Mario Molina, debemos explicar primero qué es la capa de ozono. La atmósfera terrestre contiene una región con concentraciones relativamente altas de ozono. Esta capa cumple con una función fundamental, porque absorbe gran parte de la radiación ultravioleta proveniente del Sol. El problema apareció cuando los científicos comenzaron a estudiar los efectos de unos compuestos químicos llamados clorofluorocarbonos, conocidos como CFC. Estos compuestos habían sido utilizados ampliamente en productos industriales, como refrigerantes y propelentes. Durante mucho tiempo, parecían sustancias muy útiles y relativamente seguras. Sin embargo, Mario Molina y el científico estadounidense F. Sherwood Rowland estudiaron qué ocurría con estos compuestos cuando llegaban a la atmósfera. En 1974, publicaron un trabajo en el que explicaron que los CFC podían contribuir a la destrucción del ozono atmosférico. Su investigación ayudó a explicar científicamente el problema que posteriormente se relacionaría con el llamado agujero de la capa de ozono, particularmente sobre la Antártida. La importancia de su trabajo fue enorme. No se trataba simplemente de descubrir una reacción química. Su investigación mostraba que una actividad industrial podría tener consecuencias sobre una parte fundamental del sistema ambiental del planeta. En 1995, Mario Molina recibió el Premio Nobel de Química junto a F. Sherwood Rowland y Paul J. Kusten. El premio fue otorgado por sus investigaciones sobre la química atmosférica y específicamente sobre la formación y descomposición del ozono. Mario Molina entonces tenía 52 años. El reconocimiento convirtió su investigación en uno de los ejemplos más importantes de cómo la ciencia puede ayudar a identificar problemas ambientales de alcance mundial. La UNAM señala que Molina fue uno de los científicos que logró que sus investigaciones se tradujeran en políticas públicas de alcance global. Esto es fundamental, porque la ciencia no solamente consiste en descubrir algo, también puede ayudar a la sociedad a tomar decisiones. Las investigaciones de Molina y sus colegas contribuyeron a la comprensión científica que respaldó acciones internacionales para reducir las sustancias que dañaban la capa de ozono. Su trabajo ayudó a mostrar que las actividades humanas pueden producir consecuencias a escala planetaria. Después de recibir el Nobel, continuó trabajando en temas relacionados con el medio ambiente y la energía. En 2004, fundó el Centro Mario Molina para Estudios Estratégicos sobre Energía y Medio Ambiente, dedicado al análisis de problemas ambientales y energéticos. Por lo tanto, su legado no terminó con el Premio Nobel. Continuó trabajando para que el conocimiento científico pudiera utilizarse para enfrentar problemas ambientales. Paz y Molina, ambos representan la importancia de la educación y de la investigación, dos caminos diferentes hacia la excelencia.
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2: Amigos de Hidalgo en la Hora Nacional, bienvenidos a Zoom Cultural. Esta semana exploraremos el Día Mundial de la Salud Mental. Cada año, el 10 de octubre, se conmemora el Día Mundial de la Salud Mental, una fecha que busca generar conciencia sobre la importancia de cuidar nuestro bienestar psicológico, prevenir problemas de salud mental, combatir el estigma y promover que todas las personas puedan recibir atención cuando la necesitan. Cuando hablamos de salud, muchas veces pensamos inmediatamente en enfermedades físicas, como la diabetes, las enfermedades del corazón o infecciones. Sin embargo, nuestra salud no solamente depende de nuestro cuerpo, también depende de nuestros pensamientos, emociones, relaciones y de nuestra capacidad para enfrentar las dificultades de la vida. La Organización Mundial de la Salud define a la salud mental como un estado de bienestar que permite a las personas afrontar las tensiones de la vida, desarrollar sus capacidades, aprender a trabajar adecuadamente y contribuir a su comunidad. Además, señala que actualmente más de 1,000,000,000 de personas en el mundo viven con algún problema o trastorno de salud mental. Entre los problemas más frecuentes se encuentran los trastornos de ansiedad y trastornos depresivos. La ansiedad puede manifestarse mediante preocupaciones excesivas, miedo, nerviosismo y dificultades para controlar estos pensamientos. Por otro lado, la depresión puede estar relacionada con tristeza persistente, pérdida de interés en actividades, desesperanza y dificultades para realizar actividades cotidianas. Es importante señalar que sentirse triste, preocupado o estresado alguna vez no significa automáticamente tener un trastorno mental. Todas las personas podemos experimentar emociones difíciles. La diferencia está en la intensidad, duración y repercusión que estas experiencias pueden tener en nuestra vida. La Organización Mundial de la Salud señala que solamente alrededor de un tercio de las personas con depresión reciben atención formal, mientras que en el caso de la psicosis, la proporción todavía es menor. Esto demuestra que no basta reconocer que existen problemas de salud mental. También es necesario contar con servicios accesibles, profesionales capacitados, información y redes de apoyo. Otro dato importante es el suicidio. Se estima que en 2021 ocurrieron aproximadamente 727.000 muertes por suicidio en el mundo. En México, también existen importantes desafíos relacionados con la salud mental. De acuerdo con el INEGI, en junio del 2025, el 22.5% de la población presentó indicios de ansiedad, mientras que el 12.6% presentó indicios de depresión. En las mujeres, estos porcentajes fueron mayores: 26.7% presentó indicios de ansiedad y 10.6% presentó indicios de depresión. Es importante aclarar que estos datos corresponden a indicios indicados mediante un instrumento de detección. No significan que todas esas personas tengan un diagnóstico clínico. Sin embargo, sí muestra que existe una cantidad importante de personas que experimentan síntomas relacionados con ansiedad o depresión y que, por lo tanto, requieren atención y seguimiento cuando estos síntomas afecten su bienestar. Según cifras preliminares del INEGI, en 2024 se registraron 8.856 defunciones por suicidio de personas de 10 años y más en México. La tasa fue considerablemente mayor entre los hombres, con 11.2 por cada 100.000 habitantes, frente a 2.6 entre las mujeres. Estos números nos demuestran la necesidad de fortalecer la prevención, especialmente entre adolescentes y jóvenes, pero también de atender a las personas adultas y a otros grupos que puedan encontrarse en situaciones vulnerables. La salud mental no depende de una sola causa. Puede estar relacionado con factores individuales, familiares, sociales y económicos. Factores como la pobreza, la violencia, la desigualdad, el aislamiento y experiencias adversas durante etapas importantes del desarrollo, como elementos que pueden aumentar el riesgo de problemas de salud mental. Por eso, cuidar la salud mental también significa cuidar nuestros ambientes, donde las personas puedan sentirse seguras, escuchadas y respetadas. En nuestro estado, los problemas de salud mental también están presentes. El gobierno estatal cuenta con servicios de salud mental comunitaria, que incluyen detección, tratamiento, seguimiento y control de personas que presentan alteraciones emocionales o mentales. Estos servicios también contemplan la atención de problemas relacionados con el consumo de sustancias y situaciones de violencia familiar. Por eso, algunas acciones sencillas pueden contribuir al cuidado de nuestra salud mental. La primera es hablar sobre lo que sentimos. Muchas veces pensamos que debemos resolver nuestros problemas solos. Sin embargo, hablar con una persona de confianza puede ayudarnos a identificar lo que estamos experimentando y a sentirnos acompañados. La segunda es pedir ayuda profesional cuando sea necesario. Acudir con un psicólogo, psiquiatra u otro profesional de la salud no significa estar loco ni ser débil. Significa reconocer que existe dificultad y buscar herramientas para enfrentarla. La tercera es cuidar nuestros hábitos, dormir adecuadamente, mantener actividad física, alimentarnos de manera equilibrada y tener momentos de descanso pueden contribuir al bienestar general. También es importante mantener relaciones sociales saludables. Tener personas con quienes podamos hablar y convivir puede convertirse en una fuente importante de apoyo. Y finalmente, debemos aprender a escuchar a los demás sin juzgar. Uno de los principales obstáculos para cuidar la salud mental es el estigma. Todavía existen personas que consideran que alguien con depresión, ansiedad u otro problema de salud mental simplemente debería echarle ganas. Pero los problemas de salud mental no desaparecen necesariamente con fuerza de voluntad. Por eso, el Día Mundial de la Salud no debería ser solamente una fecha que recordemos cada 10 de octubre. Debería de ser una oportunidad para preguntarnos ¿cómo estamos nosotros? ¿Cómo están nuestras familias y las personas que nos rodean? Cuidar nuestra salud mental significa reconocer nuestras emociones, pedir ayuda cuando la necesitamos, apoyar a los demás y construir espacios donde nadie tenga miedo de hablar sobre lo que siente. Si nosotros o alguien cercano está atravesando una crisis emocional o tiene pensamientos de hacerse daño, es importante buscar ayuda profesional y acudir a los servicios de emergencia o de salud disponibles, porque hablar de salud mental puede salvar vidas. 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Los espero en nuestro próximo
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3: Así llegamos al final de nuestro programa. Les agradecemos mucho por habernos acompañado y los esperamos la próxima semana, aquí en Hidalgo en la Hora Nacional. Que pasen una excelente noche.
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5: Son las 11 con 5 minutos.
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7: Mi nombre es Mayra Giselle Rojo Vargas y soy asistente de dirección de la Escuela Preparatoria número 7. Pues es un logro y un reconocimiento al trabajo que realizamos diariamente, en mi caso que estoy en oficina, y algo que nos ha costado esfuerzo. Bueno, sé que hay muchos beneficios, tanto económicos como madre de familia de un pequeño. Es algo que nos va a aportar mucho en casa, tanto económicamente, pues desde el principio tenemos la idea, la noción de cuidar nuestro trabajo, claramente de cumplir y todo, son parte de la universidad, el sentido de pertenencia, pero ahora ya formar parte pues ya directamente del sindicato es un compromiso y pues es seguir sumando, echándole ganas y cumplir mucho más que antes.
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8: En el Sistema Universitario de Medios Autónomos de la Universidad Autónoma del Estado de Hidalgo, lamentamos el sensible fallecimiento de nuestro amigo y compañero David Abraham Herrera Arciniega, director de Suma Radio Huichapan. 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

0: del artículo primero de la ley de la Universidad Nacional Autónoma de México, que es muy enfática en señalar que la universidad es un organismo descentralizado del Estado, o sea, que no pertenece al Estado. Y si bien es cierto que la universidad recibe recursos de la Federación, de los Estados, bueno, pues sí lo recibe porque parte de ese, del reconocimiento democrático de esa autonomía, es el apoyo por parte del Estado para que de ahí surjan profesionistas, lo cual no está reñido con la facultad de autogobierno de la universidad.
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1: Son las 11 con 22 minutos.
2: Date permiso de hacer una pausa.
3: Tú, por ti mismo, eres suficiente. Maya Angelou.
2: Tu salud mental es muy importante.

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1: Son las 11:40.
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1: Son las 11:54.
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1: Son las 12:09.
2: En el Sistema Universitario de Medios Autónomos de la Universidad Autónoma del Estado de Hidalgo, lamentamos el sensible fallecimiento de nuestro amigo y compañero David Abraham Herrera Arciniega, director de Suma Radio Huichapan. Su presencia, dedicación y calidad humana formaron parte de nuestra vida cotidiana y de los momentos compartidos como equipo. Quienes integramos el Sistema Universitario de Medios Autónomos de la Universidad Autónoma del Estado de Hidalgo, nos unimos con respeto y solidaridad a esta irreparable pérdida. Descanse en paz.
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4: Sergio Martínez, soy productor de Suma Radio Pachuca. Pues es algo que ya se había buscado, es algo muy esperado y hoy es una alegría el saber que, como ya nos lo compartieron en la ceremonia, pues estamos respaldados, además de por nuestra universidad, por supuesto, por este sindicato y que al mismo tiempo tenemos una gran responsabilidad de seguir haciendo nuestro trabajo bien y de la mejor forma posible también en cuanto al respeto a nuestra universidad y por supuesto a lo que hacemos todos los días. Hay que tener paciencia, hay que seguir trabajando y sobre todo seguir trabajando con gusto y con orgullo con nuestra universidad.
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5: Voz, doctor Emanuel Rosales Guerrero.
6: La autonomía universitaria, ya en el marco de cualquier instituto, implica que sea la universidad la única que determine el contenido de los programas y pues que ni siquiera la universidad, que la 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orígenes del Consejo Universitario.
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Bienvenidas y bienvenidos a Interlocución. En este espacio, las conversaciones nos permiten acercarnos al conocimiento desde distintas perspectivas. Y hoy conversamos sobre la extracción ilegal de biznagas. ¿Qué nos dice la ley sobre la extracción, sobre el transporte y sobre la comercialización? ¿Qué consecuencias puede tener hacerlo de manera ilegal? ¿Y qué responsabilidad tenemos también como consumidores? Para hablar de este tema, nos acompaña la maestra Denitza López Telles, quien nos ayudará a entender qué está permitido,

0: qué no, y sobre todo, qué debemos saber antes de adquirir una biznaga. También está con nosotros Carlos Antonio Villegas González, estudiante de tercer semestre de la licenciatura en Derecho. Bienvenidos a Interlocución.
1: Hola, Vania, ¿cómo estás? Muchas gracias a tu auditorio por escucharnos. Seguramente el tema que abordaremos hoy es muy interesante y qué mejor en compañía de uno de mis alumnos, que estamos listos para abordar las preguntas tuyas y de nuestro público en general.
2: Así es, muchísimas gracias por la invitación.
0: Para comenzar, cuando hablamos de extracción ilegal de biznagas, me gustaría preguntarles qué significa exactamente que una extracción sea ilegal. Es decir, ¿qué tendría que ocurrir para que estemos frente a una conducta sancionable?
1: Bueno, Vania, sí, fíjate que muchas veces o tradicionalmente nuestras familias queremos hacer un cerrito de biznagas y que se van a ver muy padre, pues que llevamos al cerro, ¿no? A cortar unas, nos las llevamos a nuestra casa. Se ven muy bonitas, pero realmente tenemos el derecho a un medio ambiente sano. Eso lo establece la Constitución. Entonces, este derecho al medio ambiente tiene consecuencias en muchas personas y tienen consecuencias naturales. Sacar, por ejemplo, una biznaga adulta de su ecosistema, estamos alterando el ecosistema por sí mismo, pero también sin saberlo, estamos cometiendo un delito. Las biznagas, por ejemplo, la biznaga conocida como burra blanca, es una cactácea que está en peligro de extinción y además está protegida por el derecho penal. Tenemos que ser bien cuidadosos y tenemos que la información es poder, y estas biznagas, los diferentes tipos de biznagas, también se encuentran amparadas por la norma oficial mexicana 059. Entonces, también en correlación con el artículo 420 del Código Penal Federal, se sanciona la extracción, la comercialización, la explotación, el traslado de estas especies.
2: Así es, volviendo al fondo de la pregunta, ¿qué significa exactamente que sea ilegal? Pues significa que está contraviniendo las disposiciones de la ley. Tenemos nosotros en México un ordenamiento jurídico bastante extenso encaminado a la protección de vida silvestre. Y cuando hablamos de vida silvestre, no nos referimos únicamente a los animales. Nos referimos a los invertebrados, a las plantas, a todo esto que conforma nuestro ecosistema. Como ya lo mencionó la maestra Deni, tenemos derecho a un medio ambiente sano, pero el tener derechos también implica contraer ciertas obligaciones. En este caso, la legislación nos obliga a que si nosotros vamos a realizar una extracción, tenemos que cumplir con los lineamientos de la Ley General de Vida Silvestre. Esta nos establece que hay que solicitar un permiso ante la autoridad competente, en este caso Semarnat, para la comercialización. Y pues este permiso no se da solamente porque sí, sino que se deben de cumplir ciertos requisitos. Ahora, si se extrae sin este permiso, obviamente estamos cayendo en una ilegalidad. Al estar contraviniendo un ordenamiento jurídico, nosotros vamos a generar consecuencias, y esta consecuencia pues será que nos impongan una sanción.
0: Y hablando de sanciones, ¿qué pasa si una persona encuentra una biznaga en el campo y decide sacarla de su hábitat natural para llevársela a su casa?
2: Tenemos aquí en el Código Penal Federal, porque esto hay que recordar, es un delito federal. Esto no se persigue en el estado, es un delito que se persigue a nivel nacional. Para esto contamos con diferentes instancias, entre ellas la Profepa, Procuraduría de Protección al Ambiente. En este caso, pues el Código Penal nos menciona que pueden imponerse de 1 a 9 años de prisión o el equivalente a 303 mil días de multa. Esto es una sanción bastante elevada, entonces hay que tener mucha consideración al momento de que encontremos, como usted menciona, una cactácea y no la querramos llevar. Hay que ponernos a pensar primero en las consecuencias que podemos tener.
0: ¿Qué pasa si es extraída pero para venderla? ¿Qué cambia jurídicamente cuando la extracción ya no es solamente para uso personal, sino que existe una intención de comercializar estos ejemplares?
1: En todos estos verbos que tú mencionas es muy interesante tu pregunta, pero finalmente el hecho de extraerla, ya sea para venderla, comercializarla, transportarla, pues nos conlleva estas consecuencias jurídicas, sobre todo las consecuencias de, por ejemplo, ir a prisión, lo que menciona Carlos, la punibilidad que establece. Potencialmente, bueno, esta respuesta hay que simplificar. ¿Cómo la podemos simplificar? Bueno, el derecho penal no funciona diciendo simplemente sacaste una planta, te va a llevar a prisión. No. La autoridad tiene que acreditar o demostrar todos los elementos del delito, de qué especie era, de dónde fue extraída, quién la extrajo, si existía autorización, cuál era la condición jurídica de la especie y, por supuesto, si la conducta encuadra exactamente en el tipo penal. Entonces, aquí ya son elementos que tiene que demostrar la autoridad para finalmente tener una condición consecuencia jurídica que te comentó Carlos. En el caso del artículo 420, fracción cuarta, estamos hablando de que de las penas que pueden ir, ya lo mencionó, de 1 a 9 años. Entonces, aquí hay que ver si también la comercialización está penada. Entonces, ya sea para uso personal o ya sea para vender.
0: En este caso, ¿pueden aplicar entes reguladores internacionales?
1: Tenemos instrumentos internacionales que protegen el medio ambiente. Es importante mencionar que la norma oficial mexicana 059 en México, al menos, es la norma que determina qué especies se encuentran en peligro. Y como es un delito federal y de acuerdo a los tratados internacionales, si no está alguna condición regulada en México, se puede advertir que se puede utilizar un instrumento internacional. Instrumento internacional en materia de derechos humanos. Y podemos decir por qué un instrumento en materia de derechos humanos si están extrayendo una planta. Porque el derecho al medio ambiente sano es un derecho humano que tenemos como sociedad.
0: ¿Qué tendría que demostrar una autoridad para determinar que una biznaga fue obtenida legalmente?
2: Bueno, para esto, en primer lugar, las personas que se dedican a la comercialización deben de contar con el permiso correspondiente. No está prohibido comercializarlas. Lo que está prohibido es comercializarlas sin el permiso. La autoridad, en este caso Semarnat, expide una especie de licencia en la cual tú tienes que acreditar para obtenerla que el lugar de donde las estás sacando es un lugar sustentable. Es decir, que si sacas una vas a tener el compromiso de replantar o vas a tener el compromiso de procurar que la especie se siga reproduciendo y no perderse. ¿Qué es lo que se busca finalmente? Proteger con la normatividad jurídica que tenemos. Proteger a las especies y evitar que se pierdan. En este caso, si tú logras acreditar que el manejo es completamente sustentable, que no hay riesgos asociados a la desaparición de la especie, Semarnat te autoriza la licencia. Y en este caso, la persona ya puede comercializarlas. Y es importante también que la ciudadanía, cuando va a comprar este tipo de plantas, pregunte de dónde fue extraída esta planta. Porque muchas veces nos podemos ir con la típica de que yo no sabía. Pero hay que entender también que hay que tener una responsabilidad civil. No solamente se trata de negar que sabíamos o que no sabíamos de dónde sale la planta. Hay que ponernos a pensar en el medio ambiente, en las consecuencias que el adquirir una simple planta o una pequeña plantita puede acarrear a todo un ecosistema.
1: Mania, a mí me gustaría comentarte que una persona sí recibe, no sé, pues en este caso una planta, ¿no? Una biznaga que está protegida. Caemos en un delito, en otro delito que se llama receptación. Cuando tú adquieres algo sabiendo la procedencia ilícita de este objeto, entonces también esa receptación sanciona las conductas culposas, es decir, que tú no tomaste los deberes de cuidado necesarios para saber de su procedencia ilícita. Entonces, las personas que adquirimos cualquier cosa, un automóvil, una computadora, un celular, una biznaga, sabiendo de su procedencia ilícita, estamos cayendo en un delito que se llama receptación. No basta con decir yo no sabía, porque la ley también sanciona a los que adquieren un producto, una cosa, un objeto, una planta, por ejemplo, en este caso, sin tomar las medidas de cuidado necesarias para poder adquirir.
0: Si una persona observa que alguien está extrayendo una biznaga del medio silvestre o la está comercializando aparentemente de manera ilegal, ¿qué es lo que puede hacer?
2: Bueno, en primer lugar, hay que entender que, como ya lo mencionamos anteriormente, este es un delito federal. La persiguen instancias federales. En este caso, lo mejor será acudir al Ministerio Público de la Federación, a la Fiscalía General de la República, a la Procuraduría Federal de Protección al Ambiente, que es la Profepa, a la Semarnat. Ellos pueden derivar la denuncia hacia el medio correspondiente, que en este caso sería la Fiscalía. Si vamos a Semarnat, ellos van a tomar conocimiento del asunto y ellos serán los que presenten la denuncia. Si vamos a Profepa, ellos tomarán al mismo tiempo las cartas en el asunto y presentarán la denuncia correspondiente ante la Fiscalía General de la República.
1: Fíjate que este artículo 420 del Código Penal Federal, esos artículos que hablan de los delitos ambientales, son muy vigilados por la Profepa. Entonces, esa procuraduría basta con irnos a la Profepa directamente para que le dé seguimiento a estos casos.
0: ¿Qué datos consideran que sería útiles tener antes de presentar una denuncia?
2: En primer lugar, fecha en la que observamos que ocurrió la conducta, es decir, el día, la hora aproximada en la que vimos a, por ejemplo, una persona extraer la biznaga, el lugar en el que ocurrió, también si conocemos a la persona, pues el nombre, si no, con que nosotros digamos vi a una persona el día 25 del mes presente, aproximadamente a las 5 de la tarde, extrayendo una biznaga con estas características. En este caso, con toda esta información podemos presentarnos ante la Procuraduría o ante el Ministerio Público y ellos serán los que determinen si la conducta puede ser perseguible. A lo mejor nosotros estamos viendo que están extrayendo una biznaga y resulta que no está sujeta a protección, o resulta que sí. Entonces, ¿es importante presentar la denuncia? Claro que sí. Sin embargo, la tarea de la autoridad ya será comprobar si es procedente.
1: Fíjate, Vania, que es muy importante lo que mencionas y así siempre hay que responder a preguntas de dónde, cuándo, cómo, quién. Porque dónde, pues en el lugar, ¿no? A lo mejor estamos hablando de un cerro de aquí, de Actopan, de Xmiquilpan, no sé, de aquí, si te das cuenta, por nuestra región, que es el Valle del Mezquital, pues tenemos muchas plantas de este tipo, ¿no? Desde los mezquites, los huizaches, los garambullos, las cactáceas como la cactácea burra. Pues entonces, estas que, bueno, que tienen su nombre científico, por supuesto, estas muchas de ellas están protegidas y están incluso en peligro de extinción. Entonces, cuando nosotros vamos a la Profepa, tiene una delegación, por ejemplo, en el estado de Hidalgo, en la ciudad de Pachuca, y es bien importante que nosotros llevemos elementos, quién, cómo, dónde, cuándo, para que ellos lleguen y hagan la investigación. Entonces hay que allegarnos de, pues si otros vecinos vieron, las testimoniales, ya la Procuraduría se encargará de ver si estas son las que están mencionadas por la norma oficial mexicana, si están en peligro, si están protegidas. Entonces ellos van a ahondar más, pero yo creo que el denunciar es una cuestión que debemos de hacer, porque por costumbre, por ignorancia a veces o por desconocimiento, no sabemos que estamos cometiendo un delito.
0: Es momento de hacer una breve pausa promocional, pero regresamos para hablar de un caso en particular que recientemente fue noticia y fue noticia nacional justamente por la extracción de estas especies. Así que no se despeguen porque regresamos.
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5: Son las 12 con 24 minutos.
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0: Estamos de vuelta y estamos conversando sobre la extracción ilegal de biznagas. Maestra Deni, por favor, háblenos del reciente caso de extracción que se dio en Hidalgo y por favor explíquenos cómo se desarrolló jurídicamente.
1: En el municipio del Cardonal, es un caso muy interesante desde el punto de vista jurídico y también ambiental, dos personas fueron sorprendidas extrayendo de su hábitat natural 165 cactáceas de la comunidad de La Vega en el municipio de Cardonal. Recordemos que Xmiquilpan, el Cardonal, es el corazón del Valle del Mezquital y como una zona semidesértica, pues están todas estas especies hermosísimas, pero también están en peligro de extinción y de hecho están protegidas. Entonces fueron 10 biznagas burras y 155 garambullos. Las plantas fueron aseguradas y posteriormente se dio intervención a la Fiscalía General de la República, lo que comentaba Carlos. Lo que llama la atención es que no solamente fue imponer una sanción, ahí obviamente esto salió en todos los medios de comunicación, en el estado de Hidalgo, a nivel federal, en las noticias, que cómo reparas un daño así que le causaste al ecosistema, que obviamente se te va a seguir, pues esta conducta, si se llegan a acreditar todos los elementos del delito, ¿cómo tú puedes repararlo? Reparar significa que las cosas vuelvan a estar en su origen, en su lugar. Entonces esas personas, lejos de todo el procedimiento legal que están enfrentando, fueron obligadas a sembrarlas nuevas. Entonces yo creo que esto nos deja un mensaje muy importante, ¿no?
2: Así es, esto nos deja el mensaje de que no solamente la protección al ambiente desde el punto de vista jurídico no solamente se enfoca en perseguir un delito y en sancionar, sino que también el compromiso con el ambiente es reparar. Como decía la maestra Deni, estas personas tuvieron que regresar las cactáceas al lugar donde se encontraban. ¿Esto para qué? Para tratar de, si no cambiar el resultado que ya fue una planta extraída, tratar de reparar el ecosistema, tratar de repararlo, de revertir el daño que se le ha causado. Y esto pues obviamente nos debe dejar la lección de que en el derecho no solamente se persiguen las conductas, sino se busca reparar el daño causado por las mismas.
1: Claro, Carlos toca un punto toral del derecho penal, que es la reparación del daño. En este caso, ¿quién es el afectado, no? Pues yo podría decir, no, a mí no me afecta, yo aquí vivo en Actopan y estoy muy feliz. Nos afecta a todos, nos afecta a nuestro medio ambiente, al derecho a un medio ambiente sano, y no estamos solamente hablando de 165 plantas que fueron extraídas del campo, estamos ante una conducta que puede afectar este bien que te digo que pertenece a todo nuestro medio ambiente. Y lo interesante de este caso es que la respuesta jurídica busca que quien ocasionó la afectación también participe en su reparación, ¿no? O sea, la justicia ambiental no solamente debe castigar el daño, debe procurar que el daño sea reparado y que nuestro patrimonio natural pueda recuperarse.
0: ¿Qué pasa si la persona dice, yo no sabía, no sabía que estaba cometiendo un delito?
2: Tenemos que entender que en el derecho penal nosotros tenemos algo que se llaman causas excluyentes. Estas causas excluyentes lo que hacen es desaparecer ciertos aspectos del delito. En el delito, en la teoría del delito, nosotros manejamos muchos aspectos como fundamentales para que este se actualice. Dentro de las excluyentes tenemos un error de prohibición invencible. Sin embargo, este error de prohibición invencible no aplica para todas las personas. ¿Qué quiere decir el error de prohibición invencible? Que yo no sabía, como lo que usted menciona. Yo no sabía que la conducta que estaba llevando a cabo está penada o es un delito. Sin embargo, esto no se aplica tan a la ligera con que yo vaya y extraiga y diga, no lo sabía, no me van a quitar el delito, vaya. Sino que la persona, en este caso la defensa de la persona que ha cometido el ilícito, debe de acreditar que efectivamente la persona no sabía y tenía el desconocimiento y no tenía manera de saberlo. Esto se aplica mucho y sin temor a discriminar en comunidades muy alejadas a donde la información no llega o personas que no tienen el acercamiento con la información en estratos sociales un poco más bajos. Sin embargo, creo que la mayoría de las personas actualmente con las redes sociales, con el internet, con los diferentes medios de difusión, pues estamos más que en el entendido de que extraer una biznaga que está protegida o por obviedad está protegida, pues es una conducta que se castiga. Entonces no es tan fácil como decir no sabía, sino que se tiene que acreditar que realmente no tenías las condiciones para saberlo.
1: Por ejemplo, la defensa puede alegar un error de prohibición, pero como fiscalía puede alegar la receptación, adquirir algo de procedencia ilegal y que no tomaste las medidas necesarias para saberlo. Entonces, si te das cuenta que hay dos respuestas del derecho penal, por un lado la defensa puede alegar error de prohibición, pero yo como fiscalía puedo alegar receptación.
0: Es decir, que comprar también puede tener consecuencias.
1: Claro, comprar algo que sepas que cuya procedencia es ilícita tiene una consecuencia jurídica, pero también la ley marca que si tú no tomaste las medidas necesarias para saber la procedencia ilegítima, también es sancionable.
2: Así es, creo que lo importante aquí, lo medular del punto de vista de la maestra Deni, es informarse. Si no le vas a preguntar directamente al comprador, informarte con alguien cercano o con una persona que lo conozca, oye, ¿de dónde la sacó? Oye, ¿de dónde la sacaste? ¿De dónde la estás trayendo? Porque al rato pues generan este tipo de problemas y creo que no estamos en las condiciones de tener un problema por querer tener un jardín bonito, por ejemplo, ¿no?
1: Pero nada más se limita a las cactáceas. Por ejemplo, nosotros estamos acostumbrados a, en esta región del Valle del Mezquital, hacer el arbolito de Navidad y cortas un huizache. Entonces hay que verificar si este huizache, que tiene su nombre científico, está también protegido por la norma oficial mexicana 059. Verificar si no estamos dañando el medio ambiente, si sacamos chinicuiles, se muere el maguey, que también él sí está protegido. Entonces estas costumbres que llegamos a tener, pues muchas veces han devastado a nuestro medio ambiente. Yo la verdad no sé si en internet, tal vez en otras plataformas, precisamente por estas cuestiones de la Profepa, que no nada más está en cuestiones esperando a ver quién llega a hacer una denuncia. La Profepa hace revisiones de todas estas condiciones, incluso hace inspecciones. Por ejemplo, que yo me encontré una mina de arena en el patio trasero de mi casa, o vamos a extraer ese cerro porque tiene, por ejemplo, tezontle, ¿no? O sea, la Profepa está al tanto de estas cuestiones y también en los medios digitales que no se lleguen a comercializar.
2: Claro que sí. Bueno, generalmente estos se mueven en el ámbito de la ilegalidad o la clandestinidad.
1: Sí, Profepa, le invitamos a todos nuestros amigos que exploren la página de la Procuraduría. Está enfocada en los delitos ambientales, va a hacer inspecciones a los lugares donde se sabe que puede cometerse un delito. Entonces, hay multas incluso millonarias en ciertos casos, como la extracción de ciertos productos naturales, no solamente de plantas, sino también de animales, de la clandestinidad. Entonces, yo creo que es un gran acierto de la Profepa todo el trabajo que ha hecho de muchos años y que a veces lo desconocemos, ¿no?
0: ¿Qué sucede en este caso con una planta decomisada?
1: Bueno, en este caso es el mejor ejemplo el que te acabamos de comentar. De las 165 plantas, se vuelven a replantar en la mayoría de los casos que se permita a su hábitat o a su ecosistema natural.
2: Esto, claro, previa valoración por parte de una persona especialista, hablamos de algún biólogo, algún botánico, que debe de cerciorarse si realmente existen las condiciones para una replantación. Esto va de acuerdo, por ejemplo, al modo de extracción. Si durante el proceso de extracción resulta dañada la planta, pues esto complicaría muchísimo la replantación. Sin embargo, en el mejor de los casos se han podido lograr replantaciones como la que hemos visto en Cardonal.
0: Si tuviéramos que quedarnos con una sola idea después de esta conversación que hemos tenido, ¿qué debería saber cualquier persona antes de extraer una biznaga?
1: El derecho que tenemos a un medio ambiente sano, el extraer una planta adulta como una biznaga adulta, pues trae repercusiones en el ecosistema. Y bueno, porque proteger el medio ambiente no solamente es responsabilidad de las autoridades, sino también es una responsabilidad social que tenemos nosotros.
2: Así es, desde luego, para quedarnos ya con una idea general de lo que hemos estado explorando en esta plática, recomendación a la audiencia: siempre hay que verificar antes de comprar algo. Siempre hay que preguntar de dónde viene, quién la tiene, quién te la está ofreciendo, de dónde la está extrayendo, porque muchas veces hay pequeños detalles que nos gritan, esto es ilegal, esto no está bien, esto no viene de un lugar certificado. Entonces creo que como consumidores debemos de tener esta pequeña responsabilidad social, porque estamos hablando, como ya lo menciona la maestra Deni, de un derecho colectivo. No es solamente de un derecho que me pertenezca a mí, es un derecho que le pertenece a todo mundo. Y creo que lo mejor de todo es que gracias a este tipo de acciones se logra que el medio ambiente se conserve por mucho más tiempo y que las nuevas generaciones disfruten de un medio ambiente mejor, incluso al que nos está tocando en este momento.
1: Vania, a mí me gustaría comentarte que no solamente significa replantar la planta, sino se tiene que dar un seguimiento para verificar que esta planta viva. O sea, no nada más es plantarla, ya nos damos todos felices, no. Y con nuestro procedimiento penal que tenemos encima, sino que se tiene que dar el seguimiento de que la planta viva y que de estas 165 plantas, mira, realmente es de la punta del iceberg, porque nosotros por costumbre, por desconocimiento, pues se ha adquirido en muchos lugares, ay no, pues que me gusta el viejito es una cactácea que tiene como pelitos blancos, y entonces decimos, ay no, que esta biznaga burra que te digo, pues es, la hemos visto en muchos lugares, es redonda o casi casi pegadita al suelo, y entonces no nada más es afectar nuestro medio ambiente que después las podamos ver solamente en exhibición, porque acabamos con nuestro sistema. Y bueno, te quiero comentar que, como lo hemos mencionado varias veces, es un derecho colectivo. El día de mañana, pues los habitantes de La Vega o de cualquier otro lugar se pueden amparar. Por ejemplo, una empresa, ¿no?, decide comercializar o poner un fraccionamiento en una zona donde hay biznagas, pueden ampararse porque está afectando el derecho a un medio ambiente sano, sino está afectando a un medio ambiente de un lugar, ¿no?, y a su ecosistema.
0: ¿Hay finalmente algo que les gustaría agregar? ¿Un mensaje para la audiencia?
1: Siempre como que decimos, ay, vamos al bosque, ¿por qué está tan árido? Aquí debería de haber plantas y ahí andamos plantando palmeras y todo. Cuando aquí en nuestra zona tenemos una flora impresionante y que si tú plantas un pedacito de una cactácea se va a dar, porque es su ambiente, son plantas endémicas. Es decir, que son de aquí, que aquí nacieron, que se van a dar, y pues debemos de valorar, ¿no? Valorar lo que tenemos y no el día de mañana contar, ay no, en mis tiempos estaban los mezquites y estaba el huizache y estaban la biznaga burra y estaban los garambullos, ¿no? Sino que, como bien lo dice Carlos, que nuestras nuevas generaciones las conozcan y pues que aprendamos a valorar y saber, sobre todo conocer, que extraer plantas endémicas de su ecosistema produce un impacto ambiental catastrófico y que pensemos 2-3 veces antes de extraerlas, antes de comercializarlas, antes de adquirir. Yo creo que si dejamos de adquirir estas plantas, pues quién, no va a tener sentido extraerlas si nosotros no tenemos quien demande por ellas, ¿no? Entonces, pues valorar lo que tenemos, cuidarlo y conservarlo en su ambiente natural.
2: Claro que sí. Hay que tomar conciencia de que los delitos ambientales no solamente deben de quedarse en el papel. Hay que realizar una difusión hacia las demás personas. Como ya lo menciona la maestra Deni, vivimos en una zona donde pues abundan este tipo de especies. Y qué mejor regalo para las nuevas generaciones que disfruten de un medio ambiente igual o incluso mejor al que nos está tocando. La protección al ambiente es uno de los aspectos que muchas veces menos se tocan dentro de charlas o de incluso de pláticas dentro de la esfera política o de la esfera social. Considero que la difusión de este tipo de problemáticas, como lo es la extracción ilegal, tal vez nos ayude a crear conciencia en las demás personas y en que la protección al ambiente no solamente se quede en las autoridades, sino se quede dentro de la ciudadanía.
0: Después de esta conversación, nos queda claro que detrás de una biznaga hay mucho más que una planta que simplemente podemos encontrar en el campo. Es una especie protegida que forma parte de un ecosistema. Hay normas que la regulan y también existe una responsabilidad que compartimos como sociedad. Maestra Deni, Carlos, muchas gracias. Y a la audiencia, muchas gracias por su sintonía. Al micrófono se despide Vania Sánchez. Esto fue Interlocución y nos escuchamos muy pronto.
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2: Son las 12:37.

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1: Son las 12 con 51 minutos.

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1: Es la 1:03.
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5: Pero la autonomía universitaria tiene su contenido propio, porque gracias a la autonomía una persona que ingresa ya sea a estudiar la preparatoria o a tener una formación profesional tiene una oportunidad en la vida que probablemente no existiría si no existiera la autonomía universitaria tal cual es, porque una educación profesional en otros países tiene un costo elevado que muy difícilmente la mayoría de la clase media podría pagar. Solo hasta entonces, por ahí de los 28 o 30 años, vas a tener derecho a aspirar a estudiar derecho. Y una carrera de derecho que te va a costar nada más de colegiatura, sin contar tu comida, sin contar, te va a costar un promedio de $40,000 al año. Y aquí en México, pues tienen una oportunidad de oro que tienen que tomar conciencia que probablemente está por debajo de lo que tendría que exigirse, muy por debajo de la exigencia normal.
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Así es, fandom, ya estamos al aire. Súbanle el volumen a la radio que acaba de iniciar K-Pop Zone en una edición más de estos programas que están destinados para las agrupaciones surcoreanas y que están también dando de qué hablar. En el caso del día de hoy, pues no todos los proyectos tienen una perpetuidad muy grande, muy larga, ¿verdad? Sino que algunos otros también, pues son un poco más limitados, duran un poco menos de tiempo de lo estimado, de lo que se podría, pues sí, presupuestar. Sin embargo, no dejan de ser importantes. Y es que el día de hoy vamos a hablar de una agrupación que, a pesar de que tuvo una trayectoria corta, pues también ha impactado de buena manera en el género del K-pop. Estoy refiriéndome a Pixie, las hadas que perdieron sus alitas, así le suelen llamar algunos. Y bueno, para eso los acompaña Israel Gómez al micrófono una vez más. Y también quiero agradecer a mis compañeros que desde los controles nos apoyan en las distintas emisoras, parte del Sistema Universitario de Medios Autónomos. Muchísimas gracias, compañeros, por contribuir a replicar esta señal, este programa, en las diferentes regiones de nuestro estado de Hidalgo. Y vamos a ir dando también paso a la historia de esta agrupación, como ya les hemos estado mencionando. Una agrupación surcoreana que debutó oficialmente el 24 de febrero de 2021, es decir, les digo, no tiene mucho, con la canción Wings, y que desde sus primeros días pues presentó una propuesta particularmente, digamos, oscura para la industria acostumbrada a alternar entre conceptos más juveniles, más románticos, podríamos decir hasta de carácter más luminoso. Y nos referimos, les digo, a Pixie, que se presentó como un grupo de 6 hadas que perdieron sus alas. Así, bueno, era el concepto de esta agrupación, una idea que sirvió como un punto de partida para desarrollar una historia de fantasía, de oscuridad y tentaciones también de villanos, de destinos elegidos. Su música también combinó pues el dance pop, hip hop, electrónica, R&B y elementos del pop rock, mientras que sus presentaciones pues

En este caso, Pixie, pues se fue por otro lado y tampoco era una mala idea. Sin embargo, creo que tal vez estaban adelantadas a su época. Así es como Pixie, les comento, fue creado por Alert Entertainment con Happy Tribute Entertainment involucrada durante la primera etapa del proyecto. Antes de su debut, pues la agrupación comenzó a tomar forma durante 2020 y fue presentada como un proyecto que pretendía desarrollar una identidad mucho más narrativa que la de un grupo convencional, y el nombre Pixie pues está relacionado con las criaturas de la mitología y el folclore británico conocidas como pixies, seres pequeñitos asociados con la fantasía, la travesura y una naturaleza ambigua. Obviamente no es lo mismo que los duendecitos que conocemos aquí en México, en específico en Hidalgo, sino que también pues son otros seres mitológicos, pero que también son muy populares del otro lado de nuestro, bueno, de este océano. Entonces vamos a ir con la primera canción y justo el debut de esta agrupación. Pixie nos presenta Wings y en un momento volvemos para más información aquí a través de K-Pop Zone.

Y ahí tuvimos Wings con Pixie, una agrupación y una propuesta también diferente, algo distinta a lo que escuchamos normalmente en K-Pop. Les digo, una propuesta más oscura, con un concepto más construido alrededor de la misma historia de la agrupación. ¿Y qué les ha parecido la primera canción? Sí, un tanto distinta, algo que también pues suena diferente, la verdad. Me encantó también el sonido de los drops, que de repente también suena entre las canciones, una onda más hip hop, más les digo, alejada del K-pop tradicional. Incluso la canción que tenemos de fondo tiene algunos sonidos ahí medio misteriosos. Entonces también les digo, las empresas, las agencias decidieron aprovechar como que más la idea de construir un universo propio alrededor de la misma agrupación y de todo este concepto que estaban creando, ¿no? Las integrantes pues serían, les digo, dentro de este concepto, pues hadas que habían perdido sus alas y que debían enfrentarse a diferentes pruebas para recuperarlas.

y el bien y el mal no aparecían como conceptos completamente separados, sino como fuerzas que podían convivir dentro de las mismas personas, en este caso, pues obviamente de las idols que formaban parte de esta agrupación. Y esta dualidad pues se convirtió en una de las características principales del proyecto. La alineación original estuvo integrada por Ella, Lola, Sad Beyold, Dia, Sua y Dae Young. Algunas de ellas además también llegaron al proyecto ya con un poco más de experiencia previa, y esta formación pues rápidamente comenzó a llamar la atención por su mezcla de experiencia, de edades y de estilos interpretativos, que ya de por sí en cada agrupación pues se busca que cada una esté o cada integrante esté dedicado pues a algún tema en específico, refiriéndonos a la coreografía, al hip hop o tal vez a la voz principal de pop, en fin. Entonces su debut ya llegó por fin el 24 de febrero de 2021, como les estábamos mencionando, con el sencillo digital With My Wings, y cuyo tema principal fue precisamente Wings, la canción que acabamos de escuchar hace un momentito. Y bueno, este era el comienzo de la historia de las hadas que habían perdido sus alitas. Y bueno, como se pudieron dar cuenta, pues esta canción de Wings pues, tenía un poco más carga hacia el trap, el hip hop, los sonidos drop. Y pues Pixie no pretendía competir únicamente desde el terreno de las melodías pegajosas, sino que su principal carta era la construcción de una atmósfera. Ahora, lo padre también de este género, que también incluso es amplio del K-pop, pues es que hay para todos los gustos, y hay quienes no les gusta tanto el sonido K-pop tradicional, como que más luminoso, con sonidos más dulces, pues tiene opciones de escuchar otras agrupaciones, como en este caso pues Pixie. También la apuesta resultó particularmente interesante porque contrastaba con la personalidad pública de algunas de las integrantes, y en entrevistas de aquella época pues ellas mismas hablaban de cómo el concepto oscuro de Pixie no necesariamente correspondía con sus personalidades fuera del escenario, y esa contradicción terminó siendo parte del encanto del grupo. Es decir, no sabían si sí o no eran oscuras, si traían una onda como que más referente a los seres mitológicos, sino que, les digo, era parte de esta construcción alrededor de la agrupación. Después del debut llegó el primer mini álbum, Fairy Forest Bravery, publicado en mayo de 2021. Con este lanzamiento pues ya comenzó formalmente el desarrollo del universo Pixie, y Let Me Know fue el tema principal que mostró una evolución respecto a Wings, aunque la agrupación mantuvo su estética oscura, comenzó a incorporar una mayor variedad de texturas electrónicas y por supuesto más melodías. De alguna forma también tenían que jalar un poquito más de gente, porque sí, es complicado abrirse paso, y más cuando se tiene un concepto original dentro de un género pues ya establecido y que pocas veces tiende a cambiar. Vamos a ir con la siguiente canción antes de la primera pausa de este espacio dedicado al K-pop, y lo que escucharemos se titula Karma de Pixie. En un momento volvemos después de un pequeño corte promocional. No le cambien, seguimos aquí en K-Pop Zone a través de las frecuencias del Sistema Universitario de Medios Autónomos.

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2: Es la 1:20.
0: Ya estamos de regreso, Stans. 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

Y regresamos a la segunda parte de K-Pop Sun con Falling a cargo de Pixie. Una canción, les digo, ya un poco más evolucionada en cuanto al concepto, porque ya forma parte de sus álbumes posteriores. Sin embargo, también pues se percibe una esencia más tranquila, más recatada, más elegante, incluso de parte de las chicas de Pixie. Muchísimas gracias por continuar en sintonía de esta frecuencia universitaria y también por estar sintonizando K-Pop Son justo en estos momentos. Y continuamos hablando precisamente de Pixie, esta agrupación que en octubre de 2021, es decir, ese mismo año, sacó dos mini álbums. Sacó Fairy Forest, Temptation, y si Bravery había pues presentado el mundo de Pixie, Temptation comenzó a llevarlo hacia un territorio más oscuro. Y el álbum tuvo pues canciones principales como Addicted y Bewitched, dos temas que actualmente son considerados fundamentales dentro de la discografía del disco. Incluso ahorita vamos a escuchar uno de ellos. Y bueno, también el álbum incluyó Moonlight, que bueno, fueron una canción dedicada especialmente a sus seguidores. Y hablando de seguidores también, pues bueno, es hora de hablar del fandom, porque no podía faltar dentro de la programación especial de Pixie. En abril de 2021 se anunció el nombre oficial del fandom, que se llamaría Winxy. Así es, un nombre que combina la palabra Winx, como el sencillo debut de Pixie, con el propio nombre del grupo. Así ya no es Pixie, sino Winxy, el fandom. Ahora, la idea tiene un significado particularmente pues especial, porque si las integrantes eran hadas que habían perdido sus alas, sus seguidores podían convertirse simbólicamente en esas alas que las ayudaban a avanzar. Qué padre también esta ideología de parte del fandom. Entonces, así Winxy no solamente fue una etiqueta comercial, sino que formó parte de la propia narrativa del grupo. Además, es importante señalar aquí que Pixie no había establecido un color oficial de fandom claramente reconocido. Algunas páginas, por ejemplo, de K-pop registran el color oficial, digamos, como N-A, es decir, como no aplica o no especificado. Aunque pues durante la trayectoria del grupo se utilizaron diferentes colores, elementos visuales en álbumes, fotografías y mercancía, pues no existe una pareja o un color en sí oficial definido comparable con los colores del fandom establecidos por otras agrupaciones. Ahora, aquí también pues vale la pena mencionar en esto de la mercancía que genera cada agrupación. Recordemos que incluso BTS tiene sus propios personajes. En este caso también Pixie pues ya tenía como que, aparte de esa filosofía, pues también la mercadotecnia ya había creado algunos personajes alrededor de la misma idea de lo que formaba Pixie. Entonces, ya así, en junio de 2021 apareció Reborn, el tercer mini álbum de Pixie, un título que ya anunciaba un cambio. Hadas que ya habían protagonizado los primeros capítulos de la historia estaban ahora a punto de convertirse en algo diferente. Y Reborn resultó importante porque también ocurrió algo alrededor de su lanzamiento. Ella, es decir, una de las principales integrantes de la agrupación, pues había comenzado una pausa debido a problemas personales y de salud. No participó en la promoción del disco y poco después, en agosto de 2021, Ella y Stay Yold pues abandonaron oficialmente Pixie. Tal vez ya también auguraba un poco de descenso en cuanto a la formación, en cuanto a la agrupación, y pues ya próximamente se vería también ya como decaía un poco más la agrupación. En marzo de 2023 pues llegó Chosen Karma, cuarto mini álbum de Pixie y uno de los trabajos más importantes de su carrera. Sin embargo, pues ya para el año 2023, con The Voice, un EP digital de 4 canciones, pues estarían ya dando fin a su carrera como agrupación estas chicas de Pixie. Les digo, este último mini álbum, este EP, pues ya que había sido titulado The Voice, pues ya era como que el final de su historia, ¿no? Ya se aproximaba una crisis de la misma agrupación. Pues durante 2024 comenzó a hacerse evidente que la relación entre el grupo y Alert Entertainment
pues atravesaba serias dificultades, ¿no? La actividad oficial disminuyó y posteriormente Daejeon pues anunció su salida del grupo en junio. Ya para septiembre de ese mismo año, Lola confirmó que también su contrato con Alert Entertainment había terminado y que abandonaba Pixie. Ya Rinji posteriormente dejó de formar parte del proyecto, mientras que la situación de Dia y Sua también quedó marcada por la falta de actividad grupal. Y así, pues la crisis se agravó por la situación de Alert Entertainment durante 2024. Surgieron algunos reportes sobre el cierre de las instalaciones de la misma agencia y en 2025 la propia situación financiera de la compañía terminó afectando directamente el futuro de sus artistas, incluyendo el proyecto de Pixie. Así, en septiembre de 2025 apareció el comunicado oficial relacionado con la suspensión de actividades de la agencia y pues debido a su situación financiera y conflictos sobre el control de plataformas digitales asociadas con Pixie. No hubo una gran ceremonia de despedida, no hubo algo más, sino pues, sí, nada más un anuncio, porque tampoco un último concierto oficial ni un comunicado tradicional anunciado por Pixie se ha disuelto. Entonces, pues hasta aquí llegó la carrera corta, pero creo que también trascendental de Pixie, que presentó una manera diferente de hacer K-pop, más allá de alrededor de los sonidos, pues alrededor de un concepto construido y pues sí, más un entramado más complicado dentro de esta historia. Muchísimas gracias por su sintonía de K-pop el día de hoy. Les enviamos un gran saludo y agradecimiento también a nuestros compañeros que en controles nos han apoyado en esta ocasión. Yo me despido con esta canción que se titula Addicted y bueno, los invito a que continúen en sintonía del Sistema Universitario de Medios Autónomos, de todos los programas y por supuesto de la siguiente emisión de K-pop Son. Sarangue.

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1: Es la 1:51.

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1: Son las 2:02.
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2: Son las 2:19.

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1: Son las 2:49.

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1: Son las 3 con 2 minutos.
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1: Son las 3 con 18 minutos.

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1: Son las 3:51.

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1: Son las 4 con 3 minutos.
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3: 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los organismos descentralizados y los organismos autónomos, hasta estaba mencionado en la ley de entidades paraestatales del estado de Hidalgo, y se pierde la idea de lo que es básicamente una 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El decreto lo que proponía era que el Congreso del Estado realizara una designación de un contralor en la Universidad Autónoma del Estado de Hidalgo que tuviera facultades para tomar decisiones no 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
7: Hola, ¿qué tal? Muy buenos días, les saluda Marco Antonio Alfaro Morales, presidente de la Feria Universitaria del Libro, en este nuestro programa Letras al Aire, que estamos transmitiendo a través de Suma Radio Tulancingo desde la ciudad universitaria de Tulancingo. Y como siempre, el gran gusto que nos da saber que nos hacen favor de sintonizarnos a través de Suma Radio Pachuca, Suma Radio San Bartolo y Suma Radio Huejutla. Agradecer también a nuestro productor Daniel García y en los controles a Salvador Avilés, pues gracias a ellos es que estamos en este momento reuniéndonos a través de estas ondas con todos ustedes. Hoy nos da mucho gusto recibir en esta emisión a un gran amigo, a un gran compañero de la Feria Universitaria del Libro, que es el maestro José Miguel Alba Marquina, promotor y gestor cultural. Gracias por estar con nosotros en esta emisión, José Miguel.
8: Maestro Marco, muchas gracias y gracias a todo el equipo de Suma Medios. Aquí estamos a la orden.
7: Bueno, pues hoy vamos a tener una conversación muy interesante sobre la trayectoria profesional de nuestro invitado, pero además, cómo estuvo sumado él en esta pasada 39 edición de la Feria Universitaria del Libro. Ya nos estará platicando y dando detalles de autores y autoras y de títulos que estuvimos compartiendo en el marco de este importante evento literario. Así es de que sean todas y todos bienvenidos a nuestro programa Letras al Aire. Los invito a que escuchemos una semblanza de José Miguel Alba Marquina. Escuchemos.
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1: José Miguel Alba Marquina se ha dedicado en los últimos 25 años a preservar y fomentar las diferentes manifestaciones y formas de expresión de la cultura, lo mismo en la plástica, las letras, la lucha libre, la gráfica, los cómics, el performance, la música y otras formas alternativas de difusión de la cultura popular y pop. Ha revalorizado la lucha libre y las historietas o cómics entre la comunidad del Valle de Toluca por su participación en medios impresos como El Sol de Toluca, Portal Diario del Estado de México, Superluchas y en la revista Tálida. Además de introducir en ferias de libro a las historietas, organizando eventos como el primer Congreso Universitario del Cómic en la UAM, la Tolucomic y Card Capital Fest, el Lucha Jali de La Mole en sus primeras ediciones y el Salón de la Ilustración en la Expo TNT. Asimismo, se ha preocupado por la difusión de las ciencias de la información y revalorizando la labor del bibliotecario, así como el fomento a la lectura. Entre ellas, ha dictado conferencias y organizado exposiciones para la CERLARC de la UNESCO. José Miguel Alba Marquina, bienvenido a Letras al Aire.
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7: Bueno, pues sin duda una trayectoria muy interesante, pero a ver, José Miguel, a lo largo de estos más de 25 años, has trabajado con esa vocación que no todo mundo tiene, en diferentes expresiones culturales, desde artes plásticas, literatura, cómic, gráfica, música e incluso lucha libre. A ver, platícanos primero, ¿qué te lleva a este ámbito cultural? ¿Qué es lo que te motivó seguramente desde hace más años a incorporarte a estas actividades, a sumarte, yo dijera, con mucha vocación en todo ello? ¿Y qué es lo que más de estas diferentes expresiones, qué es lo que más te gusta a ti?
8: Hola, ¿qué tal nuevamente? Pues muchas gracias por esta oportunidad.

0: la radio, asistir al teatro, obviamente el cine, la televisión, no se diga. Y esos contenidos culturales fueron permeando en mí para que yo me fuera involucrando de alguna manera primero en este gusto y me llevaran a los siguientes pasos. Primero, muy temprana edad, en mi adolescencia, un amigo mío, José Luis Cardona, me hizo el señalamiento y me dijo, ¿por qué no escribir de eso que te gusta, no? Y empecé a escribir sobre las historietas, sobre el mundo de los cómics, aquellos que leía en aquel entonces como niño, y también sobre la lucha libre, pero también él mismo me dijo, hay que llevarlo más allá, ¿no te gustaría conocer a los creadores, a los, en el caso de las historietas, en el caso de los libros después? Y por supuesto, en el caso de la lucha libre, pues el estar más involucrado, no solamente escribir de lo que veía a través de las pantallas o que vivía también de las pantallas de las películas, y pues acudir a las funciones. Y fue un oficio que encontré a temprana edad, a los 16, 17 años, que estaba primero en la preparatoria y luego en la facultad, el poder acudir todos los jueves a la Arena Toluca a cubrir las funciones de lucha libre, después los martes y los domingos, y lo mismo con el mundo de los cómics, acudir a las convenciones, los encuentros que se realizaban en la Ciudad de México, yo desde Toluca viajar a esos ámbitos, a esos lugares donde se llevaban a cabo estos encuentros, primero en la explanada del IMER, en el Museo de Culturas Populares, y después ya las grandes convenciones como la CONCA, y todas esas que estuvieron a principios de año, empezó la TNT, la MOLE posteriormente, de las cuales después una cosa me llevó a la otra, me decían, ¿y ahora por qué no le hacemos un homenaje a los grandes creadores de la historieta nacional? ¿Y por qué no también traemos algunos luchadores para que convivan con la gente? Y una cosa me fue llevando a la otra hasta que llegó el momento en el que me empecé a especializar en esto de generar los contenidos, primero dedicado a la lucha libre, a llevar luchadores de todos los tipos y de todos los entornos, a firmas de autógrafos, tener experiencias tan maravillosas en estos 25 años de poder haber hecho, por ejemplo, Dwayne Johnson, La Roca y Blue Demon Jr. se conocieran, convivir con el Hijo del Santo, precisamente cuando hablaban de Sarlacc, cuando fuimos a Corferias, a la Feria del Libro de Bogotá, llevamos una colección de 100 cómics de diferentes épocas, una colección que además se donaron a Sarlacc, y también pues el estar allá con el Hijo del Santo en conversatorios, en diferentes actividades, lo mismo también en la Católica de Chile, donde también tuve el gusto de difundir la obra de Eduardo del Río Río, Gabriel Vargas, un gran tulancinguense, hidalguense además, y por supuesto también llevar otra colección de 400 cómics allá a la Católica de Chile para otra exhibición de cómics. Entonces pues esto me va llevando de una a otra cosa, y después pues llegan las ferias del libro, los contenidos migran, y pues henos aquí en este momento.
1: Muy bien, muy bien, muy interesante. Todo esto tiene que ver con algo muy importante, José Miguel. A través de tu labor, has hecho finalmente buscado hacer una revalorización de la lucha libre y de las historietas. ¿Qué retos has encontrado para que estas expresiones culturales populares sean reconocidas como espacios de creación, de conocimiento, de reflexión?
0: Pues hoy día ya afortunadamente ambas son vistas de buena manera. Las dos, como bien mencionas, son manifestaciones culturales de como tal. La historieta es un medio que surgió hace más de un siglo. Primero, de alguna manera, hoy precisamente, bueno, el día de ayer, 7 de octubre, conmemoramos 200 años de la caricatura en México, el cartón político, esta manifestación que sirve para divulgar ideas y para hacer también crítica del actuar y comportar de algunos entes del Estado, pero también el cómic surge como también una manifestación en la cual hay una secuencia, contar historias, y eso permitió que mucha gente, sobre todo en la primera mitad del siglo XX, primero conocer entornos que le serían difíciles de conocer, grandes urbes, también en el caso de la selva, del mar, por ejemplo, hablábamos de la obra entrañable de Gabriel Vargas, que fue un hombre que lo mismo retrató la Ciudad de México con la familia Burrón, pero también con sus obras previas, como El Buen Caperuso, como el propio Don Gilemón Metralla y

Dagoberto Memelas, pues retrataba el campo del estado de Hidalgo. Entonces, la historieta era una herramienta que permitía conocer diferentes entornos culturales. Había, en aquel entonces, recordarán a los que ya nos roen las rodillas, como siempre digo yo, pues en la segunda mitad del siglo XX había historietas que retrataban las grandes joyas de la literatura, la novela, personajes de la historia, mujeres célebres, y precisamente esto hizo que la historieta fuera permeando en el gusto popular. Y gracias a Dios, por ejemplo, de los retos que afronté, recuerdo que a muy temprana edad, por ahí de 1996, primero tuve a bien hacer unas, cuando estudié la carrera de Ciencias de la Información Documental, conferencias en las que yo pedía que la historieta pues se introdujera en las bibliotecas en México. Todavía, a lo mejor en Europa, en Estados Unidos, había un poquito más de sensibilidad hacia esto, y empezaba esto, y gracias a esas conferencias, pues años después, Puebla y otras universidades, Mexicali, de allá con con el CETIS de Baja California, donde está Daniel, que acaba de estar, de hecho vamos a hablar en la segunda parte de la entrevista, el maestro Daniel Sanabria, que vino a dar una gran conferencia a la FUL de Pachuca, tuvieron a bien crear una comiteca, no solo en Mexicali, sino en los tres campos que tienen a lo largo y ancho de Baja California. Entonces, hoy día ya la historieta es un objeto de estudio que está en todos lados. En la misma universidad, en su momento, pues produjo ese gran libro que se llamó Gabriel Vargas, cronista gráfico, de Mayra Mayola Benítez Carrillo, esa primera edición en por ahí del 2009. Y bueno, le han dado espacio a más. O sea, ya ahora la historieta es un objeto de estudio académico. Y en el caso de la lucha libre, pues el camino es muy similar. Por ahí de 1933 se vuelve tremendamente popular gracias a la empresa mexicana de lucha libre, que cada semana institucionaliza las funciones. Al principio eran intermitentes. Después viene el verdadero boom en los 50 y 60 con la historieta, la televisión y el cine, sobre todo, que es el gran, hace que se vuelva un fenómeno de masas la lucha libre con las películas. Y al principio pues era desdeñado, ¿no? Siempre era visto como ambos como entretenimientos para clases populares, para clases obreras, pero pues conforme va pasando el tiempo se van volviendo, en el caso de las historietas, una narrativa gráfica más compleja, más exquisita, más hacia otros públicos e incluso públicos académicos. Y en el caso de la lucha libre, pues se da cuenta que es una cuestión de una herencia cultural que la gente

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3: Pues muy bien, como lo prometimos, fue muy breve este corte. José Miguel, nos ibas a platicar de manera breve de estos tres íconos para que podamos abordar otros temas que tienen que ver con la feria universitaria.
4: Claro que sí, cerramos la idea. Claro que sí, cerramos la idea, pues ya nada más hablar de que Tulancingo y Hidalgo, imagínate, es la cuna de Francisco Flores, el creador del movimiento independiente de la lucha libre, el nacimiento de Rodolfo Guzmán Huerta, la máxima figura de la lucha libre, el Santo, y además, de alguna manera, la acuñación o denominación, no propiamente, de la lucha extrema, esta lucha que trasciende más. Por ahí hay una cápsula en redes sociales de la, para que conozcan más de este fenómeno. Pero continuamos, adelante.
3: Muy bien, pues tu trabajo ha estado sin duda vinculado en los últimos años de manera muy cercana a la Feria Universitaria del Libro. ¿Cómo has visto evolucionar la FUL y las transformaciones que se dieron a cabo en esta última edición? ¿Cómo las observas?
4: Muy bien, Marco, fíjate que precisamente hablando de todo este periplo que recorrimos en la primera parte de la entrevista, también yo tuve el gusto de conocer la FUL por ahí del 2009, precisamente primero como periodista, cuando empecé a cubrir las ediciones, que todavía la última que se hizo en Plaza Juárez, y después conocer las modernas instalaciones del Polideportivo Carlos Martínez Balmori, y la evolución que he visto en estos años, ya después ya integrándome, como dices bien, en la elaboración de muchos de los contenidos de la feria, y tener el gusto, la satisfacción y el placer y el privilegio de haber presentado a grandes plumas, grandes personajes de la literatura y de la cultura popular de esta primera parte que hablamos en diferentes ediciones, y veo cómo la feria, de cara ya a su 40 aniversario, ya casi 40 décadas, cuatro décadas, y un poquito menos que la Feria Internacional del Libro de Guadalajara en edad, pero en dimensiones y en actividades muy similar, ya más de 600 actividades este año, lo veo muy, muy integrada, porque además de mencionar el Poliforum Carlos Martínez, pues se extiende a toda la ciudad del conocimiento este año, llevando muchas actividades que, si bien algunas de ellas no están enfocadas propiamente a la literatura o a las letras o a los libros, sí están enfocadas a esto, al patrimonio, a la salvaguarda de nuestra cultura, y además al atraer a nuevos públicos que obviamente están empapados sí de conocer más de lo que se hace en el estado de Hidalgo, más de lo que hay en materia cultural, no solamente literaria. Entonces, el programa literario de por sí lo vi muy robusto este año, muy aterrizado, plumas de mucho prestigio, además las actividades académicas y diplomáticas, permíteme decirlo, porque creo que este año, de los últimos 4 o 5 años, hemos tenido grandes satisfacciones con países como Corea del Sur, República Checa, como también fueron Países Bajos en su momento. Pero sin lugar a dudas, la labor que hizo el señor embajador Arvin León este año con todo su equipo, se notó inmediatamente, porque la calidez y la cercanía que tiene la cultura filipina a la cultura mexicana se notó desde el librito que estuvieron regalando de la NAU de China, las conferencias, las degustaciones gastronómicas que tuvieron este año. Entonces, creo que también fue algo que hizo muy mágica esta edición de la Feria del Libro. Todas lo han sido, pero en particular siento yo, y te reitero, que en la parte del país invitado, este ha sido uno de los mejores años, por el compromiso de Arvin de León, pero también de todo su equipo, pero también esta sinergia y esta conjunción, además aderezado con el pabellón gastronómico, que ya propiamente este año ya tuvo una conjunción en el exterior, obviamente un pabellón que tiene áreas de oportunidad, sin lugar a dudas, pero que

0: permite que la gente conozca de primera mano la gastronomía, no solamente de Filipinas, sino incluso de los otros cuatro países que mencioné, pero también la gastronomía tradicional del estado de Hidalgo, y que además permite que, si bien es cierto que la Ciudad del Conocimiento es un lugar que tiene todos los servicios y los amenities, tiene un pabellón universitario en el que también puedes degustar de cualquier alimento, el que tú tengas el de primer contacto esta comida internacional, la tengas a la mano, eso facilita mucho las cosas para las personas que acuden a la feria. Obviamente el programa, al ser más nutrido, se extendió a otros lugares como el área de laboratorios, y seguramente en breve, menos de lo que canta un gallo, de acuerdo a la logística, tendremos actividades en la nueva biblioteca, un nuevo centro del conocimiento, y por supuesto en ese gran macroauditorio que estamos esperando que se cree, y donde seguramente tendremos a conferencias magistrales y presentaciones de primera línea. Pero por lo pronto de este año, te digo, rescato lo robusto del programa literario, el pabellón gastronómico y el cómo a diferentes espacios permitieron que la gente se involucrara más en las actividades de la feria.
1: Esa es precisamente la función de una feria de libro, máxime de una feria que impulsa una universidad pública autónoma como la Universidad Autónoma del Estado de Hidalgo. Presentar una programación amplia, diversa, donde encontremos literatura, arte, música, ciencia, tecnología, actividades académicas y, por supuesto, propuestas para todos los públicos, desde las infancias, las adolescencias, hasta los adultos mayores. Esto es efectivamente contribuir de manera diversa, amplia, a generar conocimiento, reflexión, esparcimiento, diversión, todo en un ambiente sano, alegre, de respeto, de tolerancia. Y bueno, pues ese espacio que teníamos limitado efectivamente hasta la edición anterior en el Poliforum Carlos Martínez Balmori, hoy lo hemos ampliado en esta edición a toda la Ciudad del Conocimiento. Y con ello estamos mandando una invitación permanente a la población en general, para que podamos mantener una mayor vinculación como lo tuvimos este ejercicio, que fue satisfactorio por muchas razones que ya comentaremos en breve, pero que ratifica el compromiso de una universidad pública autónoma de estar cada día más cerca, de aperturarnos más en el contexto social. Así es de que, bueno, pues los resultados fueron sin duda muy gratificantes, pero no dejan de ser también muy comprometedores, porque bueno, pues superamos la línea de los 300,000 asistentes, y eso se dice fácil, pero bueno, pues obviamente implica que tenemos que hacer una programación en donde los tiempos y los movimientos se administren de la mejor forma, para que nuestra infraestructura, que si bien es cierto hoy hemos abierto a toda la población en general en el marco de la Feria del Libro de la Ciudad del Conocimiento, sí tenga los mejores espacios, los mejores momentos, para que todos los asistentes puedan disfrutar, como ya lo has comentado tú, de esas visitas tan recreativas a la unidad central de laboratorios, que además de tener espacio para algunas de nuestras presentaciones editoriales, teníamos también la posibilidad de visitar nuestras colecciones de paleontología, conocer el funcionamiento del microscopio digital, pero hoy para la edición que viene vamos a tener todavía más apertura y más actividades. Así tendremos también una mayor participación en el CEVID, en el Centro de Vinculación y Desarrollo, en donde tendremos propiamente el espacio de Infancias Full, un lugar amplio con también todos los servicios, pero que estará destinado fundamentalmente a las infancias, tanto para los fondos editoriales infantiles como para los talleres. Y tendremos desde luego, como ya bien lo has mencionado, pues ya estaremos contando con el auditorio Carlos Herrera Ordóñez, que será la sede de grandes, grandes actividades de carácter artístico, fundamentalmente. Y así todos los demás espacios, la Torre de Posgrado, que también este año abrió sus puertas a tener también presentaciones editoriales, conferencias, además de tener tanto en la planta baja como en el séptimo y en el décimo quinto piso, exposiciones. Así es de que fue sin duda un tour literario, cultural, tecnológico, científico, académico, muy interesante. Y bueno, pues nosotros estamos convencidos de que tendremos la edición 34ª, cuadragésima edición de la Feria Universitaria del Libro, pues un éxito ya consolidado con los resultados de esta última edición. Estamos ya por terminar, mi querido José Miguel. Yo quisiera que pudiéramos cerrar contigo. ¿Cuáles ves tú que serán nuestros puntos más sólidos para la próxima edición? ¿Qué percibes de lo que tendremos que hacer en la próxima edición de la Feria Universitaria del Libro? ¿Y qué estás pensando con lo que tú vas a compartir, como lo haces en cada edición?
0: Gracias. Te agradezco mucho la invitación nuevamente para que el próximo año, como bien dije yo hace rato, así como tú decías el otro número, yo decía las 40 décadas, no, las cuatro décadas, 40 años, que va a ser en grande, además con Estados Unidos como invitado de honor el próximo año, nuestro vecino del norte, un país con el que, pues si con Filipinas tenemos similitudes, imagínate con Estados Unidos, nada más por la gran cantidad de comunidad hispanohablante que hay en Estados Unidos, más la historia que nos un hermana con Estados Unidos desde hace más de 200 años, por lo menos. Además, pues con un tema que es súper relevante, que es inteligencia artificial, conocimiento, innovación y prosperidad. Para ello, como bien dijiste, esta feria también destacó porque hace rato hablamos de Daniel Sanabria y de otros académicos, en ser una feria que se abre sí a la literatura, pero también a la actividad académica, a las ciencias. Incluso alguien lo mencionaba, mencionaban, ¿no? Que no había espacio para las ciencias, y claro que sí, estos últimos años con inteligencia artificial, con comercio global, con nuevas tecnologías, ha permitido precisamente que además se involucren otras academias que a lo mejor estaban un poco alejadas en otros momentos de la feria porque sentían que era una feria totalmente literaria, pero temas como la inteligencia artificial arropan a todos los institutos de la Universidad, como el Estado de Hidalgo, pero también a las politécnicas, pero también a universidades hermanas de todo el país, como ya lo mencionábamos en el caso de Baja California. Entonces, esto va a permitir que haya un intercambio académico, un intercambio de las ideas, del pensamiento y de la cultura. Y por supuesto, también, como dices, ¿qué preparamos? Pues tenemos varias sorpresas. Te digo, Estados Unidos nos abre la puerta para hablar mucho, precisamente ya hablamos, entramos hoy con el cómic, y por supuesto que ya también por ahí algo que te han estado pidiendo, vamos a rescatar esta idea de la Tierra de Héroes, de los cómics en la full para la edición 40, y también los héroes de carne y hueso, mencionábamos en el primer bloque nuestros luchadores, y te digo, Estados Unidos nos permite hablar mucho de estas manifestaciones de la cultura popular, porque estamos íntimamente ligados a lo que se ha hecho en novelas, en películas, en series, además autores que han trascendido más allá de la pantalla y de la literatura, y han hermanado un Stephen King, no quiero decir nombres todavía, pero de repente estos autores que se hermanan en todos lados. Entonces, pues prepárense porque vienen muchas sorpresas para la edición 40.
1: Así es, sin duda será una gran feria, la Feria Universitaria del Libro, y bueno, por supuesto que es también producto de estas alianzas como la que hemos nosotros venido manteniendo con el maestro José Miguel Alba Marquina, promotor y gestor cultural. El tiempo se nos ha acabado en esta emisión de Letras al Aire. Me resta únicamente agradecerte de manera muy especial, José Miguel, tu acompañamiento, tu participación en esta emisión. Muchísimas gracias.
0: Muchísimas gracias a todos.
1: Y por supuesto, agradecer el acompañamiento de todas y todos ustedes. Se despide Marco Antonio Alfaro Morales, presidente de la Feria Universitaria del Libro, y solamente les hago una atenta invitación para que nos podamos encontrar de nueva cuenta la próxima semana. Tengan un excelente día.
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1: Son las 4 con 50 minutos.
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1: Son las 5 con 2 minutos.
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Bienvenidas, bienvenidos una semana más, una ocasión más a este espacio sumamente tropical. Gracias por permitirme acompañarte en este grandioso día, en esta nueva emisión de Sumamente Tropical a través de cada una de las frecuencias universitarias donde sea que usted nos esté escuchando, ya sea aquí a través del 102.1 FM en Actopan o también si usted lo está haciendo a través del 99.7 en Suma Radio San Bartolo Tototepec y de igual manera a través del 103.7 en Suma Radio Huichapan, hasta donde sea que usted nos permita llegar. Gracias por pues acompañarnos también en una ocasión más. Alejandro Ángeles les saluda con muchísimo gusto y en esta ocasión, como siempre, quiero agradecer en controles aquí en Actopan a mi querido Gerardo Marrón, que pues semana a semana está al pendiente de este espacio sumamente tropical, y por supuesto también en cada una de las estaciones a donde llegamos. Gracias en San Bartolo Tototepec a nuestros queridos compañeras, compañeros, Ale Mendoza, Anayeli Trejo, mi querido Chuy Santos, Víctor Fernández y por supuesto cada uno de los que conforman esta grandiosa estación, y hasta donde nos escucha en Huichapan, agradezco muchísimo el apoyo a mi querido Ian y por supuesto a Sara Castañeda, que son los cómplices, los DJs tropicales que pues también nos permiten llegar hasta todas y todos ustedes. El día de hoy vamos a tener un programa bastante movido en cuanto al género que vamos a manejar el día de hoy. Hoy lo vamos a brindar un poco más de espacio a la salsa, pero no cualquier salsa. El día de hoy ya hace mucho que no poníamos pues estos éxitos que nos ha dejado nada más y nada menos que Marc Anthony, este grandioso pues artista neoyorquino que pues ha llevado a lo más alto también el género de la salsa y por supuesto ha inmiscuido y se ha involucrado en diferentes géneros también como el género urbano, ha hecho infinidad de colaboraciones y pues realmente se considera como uno de los artistas del tropical más emblemáticos de los últimos años. Así que pues el día de hoy vamos a estar programando algunas de las canciones que pues tal vez no habías tenido oportunidad de escuchar o hace mucho no escuchabas, y por supuesto ahí traemos unos regalitos que tenemos para algunos de ustedes en el sentido musical, porque también vamos a estar programando algunas cumbias y por supuesto al final de este espacio no te despegues, no te vayas, porque en el último bloque estaremos programando la canción, ya sea con salsa o sin salsa, que el día de hoy también está bastante agradable. Así que, pues sin más, te voy a adelantar velozmente el tema del día de hoy. ¿Recuerdas algo, ya sea en caricaturas, en películas o en algunas publicidades de algunas marcas? ¿Recuerdas cómo era, pero en realidad es muy diferente? Caso como el de El personaje este de este juego de mesa llamado Monopoly, ¿lleva monóculo el viejito que aparece en el logo? ¿Sí lo lleva o no lo lleva? Bueno, esto se le llama efecto Mandela y de esto vamos a estar platicando el día de hoy en este espacio sumamente tropical. Pero antes nos vamos a ir con música, y justo es lo que vamos a estar programando el día de hoy, como ya te lo comenté, de Marc Anthony, y la primera canción claramente es un himno, es una joya musical. Nos vamos a ir con esto que lleva por título Valió la Pena.

0: Valió la pena a cargo de Marc Anthony. Con esto iniciamos este espacio sumamente tropical. Y déjame te cuento velozmente unos datos interesantes. ¿Sabías que Marc Anthony también ha participado en películas desde, obviamente, diferentes personajes? Y ha trabajado bajo la dirección de cineastas muy, muy importantes como Martin Scorsese, Brian De Palma y también el gran director de cine Tony Scott, que además, pues Marc Anthony ha compartido escenas como figuras como Al Pacino, ¿no? El gran Denzel Washington, con Nicolas Cage, con Angelina Jolie, claramente con su ex esposa Jennifer López. Y bueno, ha tenido gran oportunidad y ha estado, pues, muy curiosas sus apariciones. Yo recuerdo una que se llamó, una película que creo que se llamaba Hackers o algo así. Ya tiene sus buenos años, ¿eh? Como su servidor, por allá del, creo que del 95, 98 más o menos, estrenó esta película. Y bueno, obviamente ya la vi yo después, pero pues interpretaba a un agente muy curioso. O sea, jamás te imaginarías que es Marc Anthony, y mucho menos cómo llevó esta actuación a lo más alto, ¿no? Y de ahí, pues, infinidad de veces, una de ellas también, recuerdo que salió en la película esta de Hombre en Llamas con Dakota Fanning y demás. En fin, muchas, un artista muy versátil, desde lo musical hasta pues también lo cultural, ¿no? Por supuesto, en el ámbito del cine. También ha escrito libros y se dedica también a dar conferencias de éxito. Y pues es un empresario muy, muy, pues, internacional, ¿no? Porque ha forjado su fortuna también a raíz de diferentes negocios. En fin, Marc Anthony, pues el día de hoy lo estamos, pues, destacando mucho más por su música. Ya hemos tenido la oportunidad en otras emisiones de estar programando su música, pero el día de hoy quisimos también retomar algunas de las canciones que probablemente no hayas tenido oportunidad de escuchar. Pero mientras, antes de continuar, vamos velozmente a realizar nuestro primer corte promocional y enseguida continuamos con más. No te despegues, estamos iniciando este espacio sumamente tropical.
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1: Son las 5 con 19 minutos.
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9: A las 7 de la mañana.
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Continuamos en este espacio sumamente tropical. Gracias por permitir pues estarles acompañando en este inicio de jornada para muchos. Si usted nos escucha aquí en Actopan, si usted también nos escucha en San Bartolo Totepec, en este grandioso día de plaza en cada uno de estos municipios. Y por supuesto, si usted nos está escuchando en el bello municipio de Huichapan, pues gracias por permitir y estar pues permitiéndonos acompañarle en este pues prácticamente también inicio de día. Ellos nos escuchan el día jueves, por supuesto en San Bartolo Totepec nos escuchan los días lunes y aquí en Actopan nos escuchan los días miércoles. Así que sea donde sea y el día que usted nos esté escuchando a la hora que nos esté escuchando, pues gracias y esperemos que esté disfrutando de la buena música y también de la buena información que le traemos para todas y todos ustedes. Pero bueno, vámonos de lleno con el tema que les platicaba al inicio, que pues estos efectos Mandela, que son nada más y nada menos que jugarretas que nos hace nuestro cerebro. Y pues esto tiene un origen, ¿eh? Déjame te cuento que pues esto tiene que ver mucho con esta falsa memoria colectiva relacionada principalmente con Nelson Mandela, que espero que sepas quién fue Nelson Mandela. Bueno, pues algunas personas estaban convencidas de haber visto o escuchado que Mandela había muerto en prisión durante los años 80, cuando en realidad salió de prisión en 1990 y murió en el 2013. La expresión efecto Mandela pues comenzó de esta manera a hacerse más popular a partir de esta experiencia colectiva. Y bueno, hay varias razones por las que pueden aparecer estos recuerdos. Una de ellas es que la memoria claramente no funciona como una cámara, porque cuando recordamos algo, pues nuestro cerebro no abre un archivo de video, ¿no?, y lo reproduce exactamente, sino que vamos reconstruyendo este recuerdo. Y debido a eso, cada vez que recordamos algo, pues pueden incorporarse detalles, podemos asociar ciertas cosas, agregar información posterior, y por eso es que un recuerdo puede sentirse 100% real y aún así ser pues totalmente incorrecto. Y es que nuestro cerebro como te decía, nos juega ahí un poco de bromas en ese sentido, porque intenta completar patrones, ¿no? Tiene una estructura que esperamos encontrar y pues nuestro cerebro puede rellenar lo que falta, ¿no? Como les decía, si vemos al personaje de Monopoly de este juego de mesa, pues pensamos que es un hombre rico, elegante, con sombrero y que seguramente lleva un monóculo. Bueno, esa imagen puede terminar formando parte de nuestro recuerdo, aunque nunca haya llevado uno, porque sí, es la realidad. El personaje de Monopoly pues no lleva monóculo y pues esto lo hace un gran ejemplo de este gran efecto Mandela. Y a ver, para los amantes de Pokémon y demás, ¿Pikachu tiene la cola, una punta negra o no la tiene? Para que ahí lo analicen, pues si tú dices y tú recuerdas que Pikachu tiene una punta negra en su cola, pues no es cierto. La realidad es que no tiene justo esta punta negra y que algunos dicen que es que justo, ¿no?, en esta colita de rayo que tiene, pues lo asocian a que tiene una mancha negra bastante, bastante, pues grande. Y bueno, algunos diseños, ilustraciones o también alguna mercancía para la venta, pues ha generado confusión, pero el diseño clásico no tiene estas características. ¿Recuerdas este famoso chocolate llamado Kit Kat? Bueno, pues a ver, ¿cómo recuerdas el nombre de la marca? ¿Lleva un guión intermedio entre el Kit y el Kat? Pues si tú lo recuerdas como tal, déjame decirte que no es así. Este pequeño detalle pues cambia mucho, porque la gente suele recordar que lleva un guión intermedio entre el Kit y el Kat, pero realmente se escribe de manera pues junta, de manera seguida, Kit Kat, y esto lo hace también un gran ejemplo de esta marca y por supuesto de este efecto Mandela. ¿Recuerdas a Jorge el Curioso? A ver, ¿Jorge el Curioso lleva cola o no lleva cola? Es correcto. Aquí mi querida Ojera dice, no, no lleva cola. Bueno, hay personas que recuerdan que Jorge el Curioso lleva cola, pero no, en realidad no tiene cola, y esto pues pareciera un buen ejemplo, porque visualmente parece lógico que un mono tenga cola, ¿no? Pero en realidad no es de esta manera. Y para los amantes de los automóviles, a ver, el logo de Volkswagen, pues ¿cómo va?
está en una sola pieza o si está dividida y se ve muy marcada la V y la W. Para los que dijeron que solo está en una sola figura, pues están incorrectos, porque sí está muy marcada, sí está muy dividida la V de la W y están separadas por una línea tal vez muy pequeña, pero sí está ahí presente. Así que, pues si tú tienes algún otro efecto Mandela que estés recordando en estos momentos, escríbenos y cuéntanos a través del 772-104-1721. De mientras, nos vamos a ir velozmente con un saludo muy especial, porque aquí, además de saludar personas, también enviamos saludos a pues animales, mascotas que también pertenecen a las familias, y vamos a enviar saludos para quien, los cachorros que nos están escuchando también en estos momentos, para nuestro querido Robbie, nuestro querido Dalí, hasta Querétaro y por supuesto también en la ciudad de Pachuca, a Rambo, que nos está escuchando en la colonia El Palmar, y para ellos esta pues petición musical que nos hicieron sus dueños, y esto que lleva por título El Baile del Perrito.

0: Espero que estén disfrutando, al igual que nosotros, el baile del perrito de Wilfrido Vargas, esto dedicado para los integrantes más peludos del hogar. Por supuesto, aquí también a nuestra querida Botas, a nuestro querido Luca, que nos está escuchando, también aquí en Actopan. Por supuesto, a nuestro querida Kimberly, nos dice, saludos a mi Kimberly, que los escucho hasta Chavarría, esto en la ciudad de Pachuca, gracias. Gracias a nuestro querido Ernesto, que nos está escuchando hasta allá. Sin más, vamos a hacer un corte promocional velozmente y enseguida continuamos con más. 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
1: Son las 5:35.
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Iniciamos el recorrido por alguno de los días internacionales o días mundiales que se conmemoran en estos días que pues tenemos ya muy a la mano, ya sea si nos escuchas en San Bartolo, si nos escuchas en Huichapan, si nos escuchas aquí en Pachuca, compartirte que existe el Día Internacional del Pulpo. Así es, este se conmemora cada 8 de octubre, esto con el objetivo de rendir pues un homenaje especial a una de las especies marinas que ha podido sobrevivir por más tiempo sobre la Tierra. Y bueno, esta fecha ha sido proclamada por el Foro Tonmo. Esto por sus siglas en inglés, que significa la nueva revista online para los pulpos. Bueno, los pulpos sabemos que son animales marinos invertebrados. Son criaturas misteriosas que se caracterizan por poseer una apariencia bastante particular. Tienen un cuerpo, pues algo amorfo, ¿no? Del cual se desprenden 8 tentáculos que a su vez están formados por ventosas. Y además de ellos, a ver, ahí va un examen sorpresa, ¿eh? ¿Cuántos corazones tienen los pulpos? A ver, piénsele. ¿Cuántos corazones tienen los pulpos? Bueno, pues tienen 3 corazones justo para poder estar bombeando de manera considerable esta sangre, claramente por todo su cuerpo. Y pues también son llamados octópodos o cefalópodos, ya que su cuerpo carece de una concha que los proteja. Y bueno, de él salen largos brazos que son sus tentáculos. Así que si tú probablemente te gusta este animal, se te hace bastante interesante, pues también te recomiendo que para conmemorar este día, pues puedas, no sé, ingresar a YouTube y demás, pues, y aventarte ahí un documental. Específicamente National Geographic España tiene un documental bastante interesante sobre las curiosidades de los pulpos, y pues te van mostrando cómo son, cómo es su hábitat, y por supuesto cómo es algunos momentos de su vida que pudieron captar pues estos biólogos marinos. Así que Día Internacional del Pulpo se conmemora cada 8 de octubre. Y bueno, a ver, para los que están escuchando, que sean sobrinos, sobrinas, ¿no? Ahí pongan atención, mis sobrinos que están escuchando, porque se conmemora el Día de los Tíos. Este se conmemora cada día en especial del mes de octubre, pero en este año cae el 11 de octubre, para ser específicos. Y bueno, es que sabemos, ¿no?, que existen días para homenajear a la mamá, al papá, pero ¿por qué estas festividades tienen que estar profundamente arraigadas con específicamente estos personajes dentro de la familia? Afortunadamente, existe un día dedicado a los tíos y tías. Es algo poco conocido, pero sin duda está presente en diversas regiones. Así que, pues, surge esta idea de cuándo surgió esta iniciativa, pero lo importante es que pues ya está marcado, no hay vuelta atrás, y sabemos que uno de los pilares importantes dentro de las familias pues también suelen ser estas figuras que brindan apoyo, que brindan cariño, por supuesto, y que también es bueno, ¿no?, porque a veces nos dan estos jalones de oreja que no nos dan nuestros papás, nuestras mamás, y siempre estos acompañamientos también son buenos cómplices, son buenos confidentes. Y tal vez hay algunos que por ahí piensen que celebrar un día a los tíos pues no tiene el mayor sentido, pero pues más allá del cariño que le podamos tener, nuestros tíos o tías, sin duda, como te lo comentaba, tienen roles importantes en nuestras vidas, como la conversación, ¿no?, el cuidado, por supuesto, porque en muchas de las ocasiones los papás dejan a los hijos con los tíos, que tienen la responsabilidad de cuidarlos, alimentarlos, distraerlos y, por supuesto, jugar con ellos, ¿no? Y ya, si van a llorar, pues ahí no nos hacemos responsables, claramente, las tías y los tíos. Así que no se olviden, 11 de octubre todavía tienen tiempo para regalarle algo a sus tías o tíos en este Día Internacional. Vámonos con más música, señores y señores. Continuamos con más de Marc Anthony. Esto lleva por título Hipocresía. Y enseguida continuamos más con más en este espacio sumamente tropical.

0: Hipocresía a cargo de Marco Antonio Muñiz. Así es, Marco Antonio Muñiz, pero no el Marco Antonio Muñiz que estamos acostumbrados a escuchar, el señorón. No, este también es otro señorón, pero es más conocido como el rey de la salsa, el flaco de oro, o también como Marc Anthony, el cual pues inició su carrera como cantante pues ya hace bastantes años, ¿no? Y por supuesto, pues se juntó y tuvo la oportunidad de hacer duetos, de hacer colaboraciones con diferentes artistas, ¿no? De infinidad de géneros, por supuesto, de la salsa, de la cumbia, de la bachata, del vallenato, y por supuesto ha ido avanzando en su historia pues musical, en su trayectoria, también haciendo algunos duetos interesantes con otros artistas de otros géneros, como el género urbano, también el reggaetón y demás, pero pues ha estado sí o sí presente a lo largo de muchos años. También ya en su vida privada pues ha estado de aquí para allá, ¿no? Casándose, divorciándose, viviendo experiencias, ¿no? Infinidad de hijos y demás. Bueno, pero sabemos que no nos vamos a meter en esos temas. Lo que vamos a estar rescatando es más claramente su trayectoria musical. Pero vamos a seguir con este tema antes de irnos a nuestro siguiente corte promocional. Lo que te comentaba sobre los efectos Mandela. A ver, otro efecto Mandela bastante interesante y de hace mucho tiempo que también podríamos tener ahí presente es este el nombre, ¿no? O el logo tal cual de los Looney Tunes. ¿Cómo se escribe Looney Tunes? Bueno, hay unos que dicen que se escribe tal cual, lo voy a deletrear, L-W-N-E-Y, y la palabra Tunes, así tal cual, ¿no? De T-O-O-N-S, pero en realidad se escribe Looney Tunes, así tal cual la palabra Tunes, deletrándola es T-U-N-E-S, y es que lo divertido aquí, o lo interesante, que pareciera que Tunes, pues pareciera lógica, porque estamos hablando de dibujos animados, de caricaturas, pero originalmente es Tunes, ¿no? Jugando con la idea de lo musical. Así que también ese es otro de los emblemáticos pues efectos Mandela que tenemos ahí. También hay otros marcados como esta serie de televisión de dibujos animados de Bob Esponja, donde también hay uno que otro efecto Mandela que nos hace ahí ojito, donde, a ver, mucha de las personas pues recuerda que Patricio siempre vivía debajo de una roca y que esa era literalmente su casa. La serie sí muestra su casa como una roca, pero con el tiempo la memoria puede simplificarlo hasta convertirlo en que Patricio vive solamente debajo de una piedra y muchos no recuerdan pues cómo es por dentro la casa de Patricio Estrella, que hasta, híjole, tiene a veces mejores muebles que yo, ¿no? Hechos con arena, pero sus muebles son interesantes, como tiene ahí su cocina y demás, todo con arena claramente, pero funcionales. Así que creo que nos den el secreto de cómo funciona todo eso debajo del mar y, por supuesto, sin energía eléctrica y sin algo que sea más allá que arena. Así que, pues, otro de estos efectos Mandela más interesantes y más curiosos que tenemos para compartir. Vamos a realizar un pues último corte promocional y enseguida continuamos con más. 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
3: Son las 5 con 50 minutos.
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Gracias por continuar con nosotros. Te invito a que nos sigas en nuestras redes sociales. Estamos en Facebook como Radio UAEH Actopan, también como Radio UAEH San Bartolo y, por supuesto, como Radio UAEH Huichapan, para que no te pierdas absolutamente nada de lo que tenemos pues preparados para todas y todos ustedes en cada una de las estaciones y, por supuesto, a nivel general, a través de Suma Radio UAEH puedes encontrarnos en esta plataforma y, obviamente, pues cada una de las estaciones de radio que conforman este sistema universitario de medios autónomos pues tienen ahí su página oficial de Facebook, para que lo sigas y, por supuesto, estés al pendiente de cada una de las actividades que tenemos para cada uno de ustedes. Vámonos con más música, señores y señores. Vamos a disfrutar esto, que también es de Marc Anthony, que lleva por título Nadie Como Ella, y enseguida continuamos.

Pues de esta manera vamos a cerrar este espacio sumamente tropical para que pues demos pausa y demos también, más bien demos paso a nuestra sección de con salsa o sin salsa. Y pues de verdad espero que hayas disfrutado este programa, que pues el día de hoy estuvimos platicando de algunos de los efectos Mandela más interesantes. Y bueno, como un dato extra que aquí lo traíamos y no lo íbamos a dejar pasar, ¿sabías que existen dos especies de palomitas de maíz? Así es, unas de las que te venden en el cine, que son como, pues parecen más honguito, y bueno, de ahí también viene esta parte de que, perdón, se les nombra así, que son como un poquito más cerradas, ¿no? Que tienen estos, como que la figurita más marcada, vienen como así tipo bolita, pero también existe la que, pues creo que sí es muy marcada del maíz palomero de microondas. Este tipo de palomitas se le conoce como palomita de pues mariposa, y que pues justo cuando explota salen muchas alitas irregulares, y es la típica también de las palomitas de microondas. Como te comento, en algunos cines todavía las siguen dando, pero creo que es más marcada la palomita de maíz, la que viene en forma de hongo, y que la usan mucho más para hacer palomitas acarameladas o con sabores, porque soporta mejor este recubrimiento. Así que si no sabías que existen dos tipos de palomitas, pues ahora ya lo sabes, para que lleves esta conversación, pues por qué no, en una cita, ¿no?, con alguien especial, con un amigo, para romper el silencio, para romper el hielo, y pues que te digan, órale, se ve que sí le sabe. De esta manera nos vamos a despedir con la pues propuesta musical de esta semana en cuanto a la salsa. Esto es un cover que pues viene de esta emblemática canción que estamos acostumbrados a escucharla con Luis Miguel, que está próximo ya a iniciar, a ver si es cierto, una gira más. Parece ser que pues el dinero que recaudó en su última gira no le fue suficiente, pues va a haber una gira más al parecer para este próximo 2027, pero aquí nos preocupamos por proponerles algunas versiones en salsa, y esto entonces es Fría como el Viento a cargo de Irving Manuel. Y de esta manera nos vamos a despedir. Gracias por permitirme estar con todas y todos ustedes. Gracias a mi querido Gerardo Marrón. Nos escuchamos la próxima ocasión en este espacio sumamente tropical. Que sigas teniendo un excelente día.

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1: Son las 6:09.
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1: Son las 6:21.

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1: Son las 6:36.
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1: Son las 6:51.

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1: Son las 7 con un minuto.
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1: Hola, hola, Paquis, ¿cómo están? Feliz lunes, espero que su fin de semana les haya ido espectacular. Gracias por sintonizarnos a través de Suma Radio en el 99.7, 99.5, 102.1 y 91.1 de tu FM en diferentes regiones: Pachuca, Huejutla, San Bartolo, Totepec, Zimapán, Actopan y Tulancingo. Y también gracias a quienes nos sintonizan en toda América Latina a través de Radio Ilse. Yo soy Betty Barrón, te acompaño por los próximos minutos. Agradezco en controles de transmisión a Roxana Rodríguez. Y oigan, ¿qué vamos a hacer hoy? Ya sé, es lunes, en serio sí es lunes. Nos gustaría que el fin de semana durara 3 o 4 días, pero hasta ahora no lo hemos logrado y no creo que seamos pocos los que lo deseamos usualmente. Pero entonces, ¿qué vamos a hacer? Te quiero contar sobre el origen de algunas cosas. Algunas cosas que de pronto, o sea, están en nuestro vocabulario, en nuestras situaciones y en nuestra vida diaria, pero no nos preguntamos, ajá, ¿y cómo? O sea, ¿por qué? Ejemplo, ¿por qué al catarro se le llama catarro? O sea, ¿quién le puso catarro? ¿Por qué? ¿Y por qué suena así, catarro? Catarro a mí me suena, no sé, como algo de tomar, como una taza, como un vaso, como catarro. Pásame ese catarro, me suena a olla. ¿A ti a qué te suena, no? Bueno, hoy les traigo curiosidades de ese tipo. ¿Por qué? Porque curiosos somos. Pero antes vamos a ir con música y vuelvo contigo en unos instantes.
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0: Soy Camille Iscli. Buenos días. ¿Me podrías poner la de Las mamás tienen radar? Porque me da bebés hace mil años. Gracias. Y saluda a mi mamá que van con nosotros a camino de la escuela. Adiós.
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9: Son las 7 con 16 minutos.
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11: Estoy de regreso junto a ti. Oigan, sí quiero decirles que esto de que les puse lo del catarro no es solo porque ahorita se me ocurrió, sí les voy a decir qué significa, porque al final no nos vamos a quedar con la duda. Lo investigamos y sabremos qué significa catarro, pero vamos a ir por puntos, ¿ok? Digamos que hay palabras que están ahí, que de pronto nos dicen, y hoy particularmente todas las que vamos a descubrir qué significan, de dónde provienen y qué show con ellas, son con C. ¿Por qué sí? Con C, ¿va? Ok, así que piensa en una palabra que no sepas qué significa, pero que digas, ¿por qué está esa chatarra? Ejemplo, es con C, chatarra. ¿Qué es una chatarra? ¿Sabes qué es una chatarra? Pregúntale ahora mismo a tus papás, papá, ¿qué es una chatarra? O porque de pronto dicen, ¿a poco te gusta esa chatarra? O esto ya está muy chatarra. ¿Qué chatarra?

¿Y por qué se llama chatarra? Ok, mientras tú le preguntas, mientras te ríes con ellos en lo que te explican que es una chatarra, vamos a ir con música y vuelvo junto a ti en unos instantes.

0: Betty, ¿me puedes poner la canción del porquito?
1: Por favor.
0: Por favor. Soy Aitana Valentina Paquiliscri. Bye.

Buenos días, Patlis, Liz. Aquí ya lista la truchita para ir a la escuela. Espero que les vaya bien en esta semana escolar. ¿Me puedes poner la de la calabaza?

estoy de regreso junto a ti. Hoy estamos descubriendo palabras raras o descubriendo palabras que están ahí en nuestro lenguaje que no sabemos realmente cómo, cuándo, dónde, por qué y quién decidió que se tenían que llamar de esa forma y tenían que significar lo que significan. Hace un momento te dije, pregúntale a tus papás qué significa chatarra y si saben de dónde proviene. ¿Te dijeron? ¿Te contaron un poquito? Bueno, si no sabían, nosotros tampoco, pero mientras estuvo esta canción, lo investigamos, obviamente, y queremos compartírtelo. Resulta y resalta que la palabra chatarra significa un conjunto de trozos de metal de desecho, principalmente hierro, o de forma coloquial, como también ya de pronto se utiliza, algo viejo, inservible o con poco valor. Entonces, cuando llegamos a decir esto es una chatarra, lo que queremos decir es que ya está viejo o que está desgastado o que no funciona o que no se ve bien y decimos es una chatarra para decir que algo puede ser desde un trapo viejo o alguna ropa que ya no nos gusta o si tú ves alguno de tus juguetes y dices mira, esta es una chatarra, es porque ya a lo mejor le despintaste, no sé, las ventanitas al carrito o lo que sea o porque ya se rompió en varias ocasiones. Entonces, chatarra es eso. Ahora, ¿cómo pasó a nuestro idioma? Yo sé. ¿Cómo pasó a que denominaran chatarra? Resulta, en vasco se pronuncia itzatara, que significa hierro viejo, y es un diminutivo de satar, con Z, que significa trapo viejo, andrajo o ropa vieja. Ahora, después el término pasó al idioma del español y luego pasó a nosotros que somos mexicanos. ¿Y qué pasó? Que debido a la tradición metalúrgica e industria del País Vasco, donde se reutilizaban los restos de metal, estos se fueron extendiendo un poco a otros usos como para maquinarias viejas, para monedas de poco valor o para pues algunos utensilios. Y pues claro, decían, ok, es que esto se construyó o se hizo con material reciclado que ya no servía, que ya estaba en las últimas. Y dijimos, pues hay que dárselo a cosas de menos valor, como lo que te acabo de compartir. Entonces, de ser un concepto vasco y se pronunciara satara, nosotros obviamente lo mexicanizamos y lo convertimos en chatarra. Entonces, cuando tú veas algo que ya creas que no, eso es una chatarra. Vamos con música, vuelvo contigo en unos instantes.

0: Hola, Betty. Buenos días.
1: Hola.
0: ¿Cómo estás?
1: Bien.
0: Bien. Ya voy camino a mi escuela. ¿Y me podrías poner la canción de... una de Halloween, que será chumbala pa chumbala? Por favor, gracias. Soy Noa, le hice gracias.

0: No te vayas, solo vamos a un breve corte.
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4: Son las 7:29.

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1: Son las 7:30.
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esta canción que acabamos de escuchar, la del auto de papá, bien podría quedar como una chatarra, porque incluso lo va relatando. O sea, es un carrito ya viejito, pero que por más que atenten contra él, él nunca se detiene. Y aunque sea una chatarra, sí funciona. Ahora bien, vamos a ir con otros conceptos. Catalejo. ¿Conoces qué es un catalejo? Bueno, ok. Catalejo podría ser lo que nosotros conocemos como binoculares, ¿no? ¿Sí? ¿Lo habías escuchado? Ok, bueno. Es un tubito que sirve para ver de lejos y se compone de catar, que significa ver, y lejos de distancia. Entonces, en los barcos, cuando querían saber si había tierra a la vista y todo ello, o incluso, pues, hacer como si no había como barcos enemigos, sacaban el catalejo, que era este tubito, con varios cristales haciendo esta forma de dimensionar la distancia. Se lo ponían en el ojito y decían, pues, si hay tierra a la vista o si tenemos barcos enemigos o estamos en medio de la nada, ¿no? Entonces, eso significa. Ahora, ya que estamos en estos tiempos como de que Halloween y Día de Muertos y todo eso, segura estoy que has escuchado esto de catacumbas. Yo sé que ya incluso en lo último suena a tumbas, pero ¿qué es una catacumba? Ok, son galerías subterráneas, es decir, como si fueran complejos, pasillos largos, como bodegas, pero subterráneas, debajo del piso, no hacia arriba, abajo. Y esta palabra proviene del latín, que es catacumbae, y dicen que los antiguos cristianos enterraban a sus muertos en esas catacumbas. Entonces, lo que nosotros hacemos cuando enterramos a alguien es realizar un hoyo en la tierra y ponerlo ahí. En el caso de antiguas costumbres, hacían, digamos que estas bodegas enormes, en subterráneas, y de esa manera podían depositar también ahí los restos de las personas, ¿ok? Entonces, si normalmente por estos tiempos escuchas catacumbas, bueno, pues se está refiriendo a estas enormes bodegas. Vamos a ir con música, pero vuelvo contigo en unos instantes.

Hola, soy Leonardo Iscle y voy a camino a la escuela y estoy esperando porque yo entro un poquito más tarde. ¿Me podrías poner la de Perro Salchicha? Y me debía la de Lava. Yo ya sé que no podías, pero me la puedes poner por si puedes, por favor. Por favor, gracias.

0: si Carmen está bien. Espero que estés muy bien. ¿Me puedes sacarla? ¿Te puedo pedir la canción de El dinosaurio naquito, Betty? Gracias, porque te la pedí el viernes y el jueves y no me la has puesto, Betty, de la otra semana. Bye. Le mando muchos besos a mi papá que está en la casa. Bye. Somos los hermanistis. Ya, adiós.
1: Bonito inicio de semana, Betty. Bye. Para ti, para todos los paquis.
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Hola Betty, buenos días. ¿Me puedes poner la canción de Vacaciones de Lara Campos y la canción de Tu Pollillo? Gracias. Me gusta saludarte. Inicié el ciclo de la semana. Me llamo Vania. ¡Lara!

0: días. Soy Majolis. ¿Me puedes poner la canción de chocolate con almendras? Gracias, adiós, bye.
1: Hola, soy Aniliski. ¿Me puedes poner la canción del vampiro negro? Gracias. Saludos desde Santiago Tulantepec a todos los pastelitos.

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4: Son las 7:45.
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5: Estoy de regreso junto a ti. Y oigan, al inicio de esta emisión les dije que si ustedes sabían por qué catarro y así. Ahora, yo sé que de hecho la palabra es un poco rara. Catarro, catarro. Ok. Sí, por supuesto que todos sabemos, o bueno, la mayoría de nosotros sabemos que se puede ya, que se puede estar refiriendo a enfermedad en las vías respiratorias que te hace producir moquitos, ¿ok? Ahora, en el latín, muy propia en el latín, es catarros. Y este proviene del griego catapié, catarrien o fluir. ¡Ay, qué propia! Yo hasta yo me sentí como con mi tacita de té aquí y el dedito meñique alzado, ¿ok? Pero básicamente es, tengo catarro, significa tengo moquitos sueltos. En mi nariz tengo moquitos sueltos y eso es, tengo un catarro. Y todos lo entendemos perfectamente. Pero si te quieres ver con clase, también puedes decir, tengo catarros. O tengo catarrien. Y ya, lo andamos diciendo entre griego y latín. Muy bien, vámonos con música, vuelvo contigo en unos instantes.

0: Hola, Betty, ¿cómo estás?
1: Bien.
0: Ah, le mando saludos a mi tío Edgar, que no sé en dónde vive y quiero la canción de Perros y Chicha. Y adiós, te mando muchos besitos, adiós. Y no, Bali, es un perro de mi tío Edgar. Adiós, te mando muchos besitos y abrazos, adiós.

Hola Betty, ¿cómo estás? Soy Esteban Istli, te mando saludos desde Huejutla. ¿Le puedes mandar un saludo a mi compañera Andrea, que también te escucha desde la radio? Bye, ¿me puedes poner Marranito? Ven a Chantolo.

0: Hola, Paquilistlis. Yeah. ¿Cómo están? Yo estoy súper bien. ¿Cómo están? Yo estoy bien. Feliz lunes. Ya vamos a volver a entrar a la escuela. Pues sí, hay que levantarnos temprano. No sean flojos, Paquis. Y pues ya. Que sin poner la canción del rap del Michi. Gracias, adiós. Los quiero. Bye.
1: Estoy de regreso contigo. Bueno, ya hablamos sobre algunas palabras y ahora te quiero preguntar, hay otras palabras como mucho más simples que creo que sí hemos escuchado. Ejemplo, catarata, ¿no? Es una cascada de gran altura, muy muy abundante. Proviene del griego el nombre, después pasó al latín y ya lo popularizamos, por así decirlo, al idioma español y terminó en catarata, ¿no? Entonces empezó como cataparking, después a catarqués y nosotros lo pasamos al latín ya como catarata. Ahora, hay otra, catástrofe. Seguro la has escuchado, catástrofe. Es una desgracia, una desdicha, proviene del griego kataopon o catástrofe, que pasó después al latín. Y aquí hay una situación y es que de pronto las PHE a nosotros nos suenan como fe, ¿no? Pero bueno, pues es una cuestión gramática que hoy no nos vamos a meter en eso. Pero en conclusión, digamos que nuestras palabras, muchas de nuestras palabras y sobre todo hablando en el español, están compuestas por terminaciones, están compuestas por raíces árabes, griegas y latín. Entonces, cuando de pronto pronunciamos algunas de ellas, nos es como mucho más entendible saber que esto mismo podría estar siendo traducido o del griego o del latín o del árabe, particularmente en el español. Y hoy dije, ¿por qué no? Tiene mucho tiempo que no aprendemos nada, que se nos va el tiempo en saludos, canciones, risas, bromas y muchas canciones que te debo, pues hoy voy a deber muchísimas. Porque es lunes y porque no les puse exactamente las que pretendíamos, pero de que aprendimos cosas, aprendimos cosas. Deseo que tengas un extraordinario inicio de semana. Gracias por dejarme acompañarte a través de estos micrófonos en Suma Radio, en el 99.7, 99.5, 102.1 y 91.1 de tu FM, en diferentes regiones: Pachuca, Huejutla, San Bartolo, Tututepec, Zimapán, Actopan y Tulancingo. Y también gracias a quienes nos sintonizan en toda América Latina a través de Radio Ilse. Yo soy Betty Barrón, gracias en controles de transmisión a Roxana Rodríguez. Nos escuchamos el día de mañana, martes de pagadera. Tengan compasión, hoy me llevé el tiempo explicándoles palabras raras y chistosas y extrañas y curiosas. Debo todas las canciones del mundo, pero mañana intentaremos pagarla. Que tengas un extraordinario día, nos escuchamos mañanita.
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5: Son las 8 en punto.
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5: Son las 8 en punto.
6: Voz, Dr. Emanuel Rosales Guerrero. una universidad, muy importante de señalar, que no es cualquier institución de educación superior. 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Y vino el reconocimiento de la universidad a través de un decreto expedido por el Congreso del Estado de Hidalgo, y con ese decreto pues se crea propiamente lo que es la condición constitucional, que son las universidades y demás instituciones de educación superior a las que la ley otorga autonomía. 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

0: ¿Qué tal, amigas y amigos nuestros? ¿Cómo están ustedes? Muy buenos días. Les saludamos con el gusto de siempre en nombre de todas y todos quienes, gracias a usted, participamos en este ejercicio de comunicación, en nombre de quienes laboramos orgullosamente para la Universidad Autónoma del Estado de Hidalgo. Son en este momento ya las 8 de la mañana con 3 minutos, 8 con 3 de este día lunes 12 de octubre de 2026. Y como siempre, para nosotros es un extraordinario placer el poder agradecer a ustedes profundamente la gentil atención de su preferencia, agradecer el que nos acompañen, el que nos permitan acompañarles, agradecerles el que sean ustedes parte de nosotros y nos permitan ser parte de ustedes durante estas casi dos próximas horas en las que estaremos comentando y compartiendo información que usted quiere, merece y debe saber. Hoy, como cada día, enviamos un cordial saludo, un fuerte, sincero, respetuoso abrazo a la gran familia universitaria que para nosotros siempre también será decir la gran familia hidalguense. Hoy, como cada día, deseamos que este esté lleno de oportunidades que usted quiera, pueda, sepa, buscar, encontrar, aprovechar para crecer, para desarrollarse, para evolucionar en lo personal, en lo familiar, en lo laboral, en lo profesional y, por supuesto, como siempre se lo diremos, a la gran familia universitaria en lo institucional. Gentiles amigas y amigos nuestros, hasta donde ustedes se encuentren siempre, gracias por su atención, su compañía, su preferencia, su sintonía, pero por sobre todas las cosas, gracias por su apoyo, su respaldo, su solidaridad y, por supuesto, gracias, gracias, gracias siempre por su confianza. Un especial agradecimiento cada mañana es para compañeras y compañeros, amigas y amigos, en las diversas estaciones radiodifusoras de la Universidad Autónoma del Estado de Hidalgo, porque gracias a ustedes, amigas y amigos nuestros, podemos nosotros llegar hasta donde nuestras queridas audiencias nos sintonizan y escuchan cada mañana en la Huasteca, en la Sierra Otomitepec, en la Sierra Gorda, en el Valle del Mezquital, en la capital del estado, su zona metropolitana, en el Valle de Tulancingo, en el Alto Mezquital. Es decir, amigas y amigos nuestros, en prácticamente todo el estado de Hidalgo. Gracias, Suma Radio Huejutla, Suma Radio San Bartolo Tutotepec, Suma Radio Simapán, Suma Radio Actopan, Suma Radio Pachuca, Suma Radio Tulancingo y Suma Radio Huichapan. Amigas y amigos nuestros, esta es la tercera llamada, tercera.
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2: Buenos días. En este inicio de semana, lunes 12 de octubre, te presentamos los titulares de la información más destacada hasta el momento. En información nacional, huracán Simón avanza como categoría 3 hacia Jalisco. Desde cada una de las emisoras de Suma Radio, te compartiremos la información más destacada de la entidad. En información institucional, lidera la Universidad Autónoma del Estado de Hidalgo el rescate científico y cultural de los agaves endémicos del estado. Desde la División de Extensión de la Cultura, te compartimos las actividades que podrás disfrutar a lo largo de esta semana. Y en los deportes te compartiremos los resultados de la jornada 11 del fútbol mexicano. Todo esto y mucho más en los próximos minutos. Iniciamos.
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0: En un primer momento, gracias a nuestra querida Erika Guevara, de ella la voz que usted ha escuchado y que le ha compartido el avance de la información que en esta mañana estaremos compartiendo a todas y todos ustedes, amigas y amigos nuestros. Y aprovecho también para saludar a un gran amigo, otro gran compañero, me refiero a Israel Gómez, él tiene la información para ustedes. Israel, con el gusto de saludarte, buenos días, adelante por favor.
4: Buenos días, Anuar, y como bien mencionas, vamos a darles el pronóstico del tiempo para este día, y es que el huracán, como ya lo mencionaba Erika al inicio, Simón, frente a las costas de Nayarit y Jalisco, mantendrá las condiciones para lluvias puntuales muy fuertes en Sinaloa, Nayarit y Jalisco. Asimismo, se prevén vientos fuertes con rachas de 90 a 100 kilómetros por hora en la costa de Jalisco, disminuyendo durante el día, eso sí, así como vientos de 30 a 40 kilómetros por hora, con rachas de 50 a 60 kilómetros por hora en las costas de Sinaloa, principalmente en la zona sur. También en Nayarit, además de oleaje de 4.0 a 5 metros de altura en la costa de Jalisco, disminuyendo durante el día, y de 2.5 a 3.5 metros de altura en las costas de Sinaloa, principalmente en la zona centro y sur. Por otra parte, el desplazamiento del frente frío número 2 sobre Baja California originará lluvias con intervalos de chubascos en el noroeste del país, asimismo, pues vientos con rachas de 40 a 60 kilómetros por hora en Baja California y Sonora. Finalmente, canales de baja presión en el interior del país, en interacción con inestabilidad atmosférica, una vaguada en niveles altos de la atmósfera y la onda tropical número 43 sobre el sureste mexicano, ocasionarán chubascos con lluvias fuertes a muy fuertes y descargas eléctricas en zonas norte, noreste, oriente, centro, sur y sureste de México, incluidos el Valle de México y la península de Yucatán. Y bueno, también pasamos al pronóstico por municipios de nuestro estado de Hidalgo. Y por supuesto, iniciamos con Pachuca de Soto, donde la máxima será de 24 y la mínima de 11 grados centígrados. Probabilidad de lluvia hasta el momento del 0%, pero sabemos que esto puede cambiar en cualquier momento. También en Actopan, la máxima de 22, la mínima de 11 grados. También con una probabilidad de lluvia, incluso también aquí en el Valle de Tulancingo ya vemos un poco de sol. En Huejutla de Reyes, máxima de 29, mínima de 20 grados centígrados. Asimismo, la probabilidad de lluvia es de 0. Les digo, esto puede cambiar, aunado a eso, pues la humedad que se ha sentido en los últimos días. También en Huichapan, máxima de 23, mínima de 12 grados, la velocidad del viento de 5 a 10 kilómetros por hora, podríamos decir que es algo moderado. Para la zona de Tulancingo de Bravo, de 22 la máxima y de 10 grados la mínima. También para Zimapán, de 22 grados la máxima y mínima de 13 grados centígrados. En general, les comentaba, una probabilidad de lluvia hasta el momento de 0, pero recordemos que el día de ayer también estaba un poquito soleado, después de repente se nubló. Afortunadamente aquí en la zona del Valle de Tulancingo, pues no llovió, o así no se esperaban como lluvias tan fuertes, no cayó más que algunas gotitas, pero en la ciudad capital de Pachuca de Soto, pues sí pegó un poquito el agua. Así que los invitamos a mantener sus precauciones, mantenerse informados, por supuesto, y nosotros aquí desde Suma Radio les vamos a estar informando sobre algún cambio mayor, por supuesto también la prevención para las zonas de alto riesgo. Ese sería el pronóstico para el día de hoy. Anuar, regreso contigo.
0: Muchísimas gracias, Isra. Estaremos pendientes de próximas entregas. Seguimos.
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0: La información con Sergio Martínez. Sergio, con el gusto de siempre. Buen día. Adelante, por favor.
7: Mañana, para compartirte la información de la zona metropolitana, empezando porque las personas que cumplan 18 años del 6 de junio del 2027 o antes ya pueden acudir al módulo del INE para tramitar su registro al padrón y lista nominal. Esto con fecha límite del 25 de enero. Sin embargo, es importante que si usted requiere pues actualizar esta credencial, pueda acudir al módulo que está ubicado en el Boulevard Everardo Márquez, número 804 de Exhacienda de Coscotitlán, en Pachuca. Para ello, nos compartió más información Idalia Martínez, quien es vocal ejecutiva.

0: conocimiento, la credencial es el medio de identidad de preferencia, pues en nuestro país, para poder identificarse o realizar cualquier trámite en diferentes instituciones públicas y privadas.
1: ¿Cuáles son los requisitos con los que debe acudir una persona?
0: Debe de acudir al módulo de su preferencia con su acta de nacimiento original o certificada. Esta acta puede ser bajada de internet, ¿sí? Para poder identificar los elementos de seguridad de preferencia, se le solicita que sea a color. Su identificación con fotografía que sea original y vigente. En caso de que no tenga identificación, puede acudir con dos testigos al módulo que lleven su credencial de elector y de preferencia que sean conocidos o familiares. Su comprobante de domicilio, este debe de contener la dirección que vaya a solicitar porque en muchas ocasiones no coincide. ¿Sí? Igual las características de este documento no debe estar roto, maltratado o borroso.
2: Y vamos a temas de organización y educación vial, ya que en la estación del Estado Hidalgo del Sistema de Transporte Metropolitano, vehículos particulares se dan la vuelta de una forma indebida al ser un retorno para las rutas alimentadoras, y a pesar de que este semáforo tiene señalamientos, los conductores no respetan las indicaciones y al darse la vuelta indebida ponen en riesgo su integridad, pero también la de la ciudadanía. Esto es lo que opina la audiencia que percibe esta situación diariamente.

0: la verdad me parece una falta de respeto, ya que genera más tráfico el momento de que intenta dar la vuelta, entonces eso evita el flujo de los carros. Que sí, en el momento de que se dan la vuelta y nosotros queremos seguir circulando hacia enfrente, pues ahí chocamos o hay algún tipo de roce. Yo diría que deberían de tener a una unidad de tránsito para poder pues controlar un poco más la vialidad.
1: Y que pueden generar accidentes por nada más por sus necesidades, en lugar de ir a un retorno más adelante que pues no está tan lejos, y pues que deberían de arreglar como aquí para que ya no suceda eso.
2: Pues la verdad creo que está bastante mal, porque sí ponen en riesgo la vida de las personas. Creo que pues tiene una mala planeación este cruce y deberían ponerle más atención a las autoridades. Claro, pone en riesgo a todos, porque pues primero los peatones por no fijarse y los conductores por manejar rápido y no tener pues conciencia de que aquí cruza la gente.
3: Pues ahora vamos con otros temas que pues se dieron a cabo ayer, que tienen que ver con las lluvias que provocaron inundaciones y complicaciones viales en la zona metropolitana de Pachuca, sobre todo encharcamientos y afectaciones en Pachuca y Mineral de la Reforma, donde algunas calles quedaron cubiertas por corrientes de agua que dificultaron el tránsito vehicular. Y de acuerdo con reportes, entre los puntos afectados se encuentran el Boulevard Las Palomas, la carretera Pachuca-Tulancingo a la altura de Pachuquilla, donde las acumulaciones de agua complicaron la circulación. También se reportaron afectaciones en el centro de Pachuca, donde algunas coladeras se desbordaron, incluso automóviles quedaron varados en algunos puntos de esta zona metropolitana. Los reportes de autoridades oficiales indicaron anegamientos en zonas como San Judas, Carboneras o Providencia, y en este momento pues las autoridades mantienen el monitoreo de los niveles de agua y exhortan a la población a conducir con precaución, evitar cruzar calles inundadas y mantenerse atentos a las indicaciones de Protección Civil. Sin embargo, Honor, pues ya lo hemos compartido, estas lluvias son fenómenos naturales, sin embargo, sus consecuencias en nuestras ciudades sí nos están obligando a revisar la infraestructura, pero sobre todo a revisar esa capacidad de respuesta. El día de ayer pues fue una lluvia que de manera inesperada, decíamos, pues ocasionó varias problemáticas a la ciudadanía. Incluso ya lo compartíamos con ustedes, automóviles que quedaron pues varados, y con las consecuencias económicas afortunadamente no humanas, pero hay que seguir revisando pues las vialidades en las colonias, pues los drenajes, como ciudadanía mantener limpias estas redes pluviales. Sin embargo, pues la prevención no debe limitarse ante reacciones

0: al momento de emergencia, reiteramos la necesidad de planeación, de mantenimiento y de coordinación entre las autoridades y la ciudadanía para reducir estos riesgos, sobre todo proteger la vida de quienes pues circulan y quienes se encuentran en las calles y sobre todo, ya lo decíamos también, el patrimonio de las familias. Hasta aquí la información de este lunes.
1: Gracias, gracias mi querida Mari. Fíjate que no sé qué opines tú, tampoco nuestra querida audiencia, pero el hecho de que veamos avenidas principales convertidas en ríos, colonias vulnerables como Los Tuzos, Mineral de Reforma, Pachuquilla o el centro de la ciudad colapsadas en minutos, desafortunadamente no es un hecho aislado. Estamos hablando de algo que impacta en la sociedad de manera muy profunda, porque detrás de cada bulevar inundado, lo vimos a través de las imágenes, lo sabemos porque son caminos que conocemos, hay comercios locales que perdieron su patrimonio, que perdieron su mercancía el día de ayer. Hay trabajadores, trabajadoras atrapados en el tráfico que ven vulneradas su movilidad y familias completas que asumen los costos de obras inconclusas o de drenajes insuficientes. El agua estancada, amigas y amigos nuestros, evidencia que el crecimiento urbano acelerado de la región exige mucho más que bacheo o soluciones de emergencia. Requiere, ya lo decías tú, planeación, una proyección diferente de lo que hace falta ya para estas ciudades. Y bueno, pues mientras las autoridades sigan operando de forma reactiva, cosa que también se agradece, pero que ya no basta, el costo del cambio climático lo van a seguir pagando los ciudadanos de a pie, los pequeños comerciantes. Y bueno, concluyo con esto, mi querida Mari, con la seguridad de la población. No se puede, ya no se debe seguir improvisando o reaccionando, se tiene que ser proactivo y yo esperaría realmente que las autoridades estén trabajando ya en ese sentido y que el resto que quede a sus administraciones pongan realmente el ojo en el acento de un asunto que como el cambio climático, lejos de mejorar, posiblemente de acuerdo a lo que han dicho expertos y analistas en todo el mundo, vaya generando mucho más problemas de los que hasta ahora conocemos. Estas lluvias inusitadas, estas lluvias históricas, esta expresión de repente, pues no terminará. Lo hemos venido diciendo desde hace 2 meses, de que octubre habían dicho los pronósticos que sería verdaderamente un mes calamitoso en términos de condiciones climatológicas. Por supuesto que en 2 meses no se podía hacer mucho, pero es un buen momento de que se empiece a pensar ya en el futuro inmediato y este es en la próxima temporada de lluvias, cosa que se estará emparejando incluso antes de que termine la que estamos en este momento viviendo, sufriendo o padeciendo, como le querramos decir, Mari.
0: Estoy de acuerdo contigo, Anuar. Expertos de nuestra universidad han estado compartiendo en diferentes espacios de nuestra programación en Suma Radio cómo el cambio climático, pues ya vemos que es una realidad. La mala planeación y la mala construcción, digámoslo así, de las zonas de vivienda, sobre todo en la zona metropolitana, decíamos parte de también la limpieza de las redes pluviales, pero yo coincido contigo que ya no es suficiente, incluso los expertos, como bien lo señalas, lo han dicho. No es suficiente solo quedarnos a esperar y ya con todos estos puntos en contra, pues creo que es importante que podamos actuar al respecto porque si no, como lo hemos dicho, desafortunadamente quienes pagan las consecuencias son los ciudadanos, es su patrimonio, son los autos, pero sobre todo el estar al pendiente de algún otro riesgo que pueda incluso pues atentar contra nuestra vida, contra nuestras familias, y eso creo que pues sería lo más preocupante. Por ello seguimos nosotros reiterando que es un tema que se debe de tomar en cuenta y tomar acción al respecto. Muchísimas gracias, Anuar, como siempre, y pues les deseamos también un excelente lunes. Afortunadamente hoy se ve mucho más soleado, así es que esperamos que las lluvias bajen un poco.
1: Así es, pues muchísimas gracias, gracias Mari, y mea culpa, ruego tu disculpa por el equívoco en cuanto a quién nos iba a presentar la información de la capital, fue un error de tu compañero y amigo. Muchísimas gracias Mari, que tengas un extraordinario día.
0: No se preocupen, buen día, y muchas gracias a nuestra audiencia por su escucha.
1: Gracias Mari Carmen Hernández Castellán, nuestra directora en nuestra estación hermana, en la hermana mayor de la radiodifusión universitaria, Radio Universidad Pachuca, Suma Radio Pachuca. Y hablando de nuestra universidad, amigas y amigos nuestros, hablando de expertos, hablando de especialistas, Déjeme compartirle que la información más destacada en este momento del ámbito universitario y en un acto de suprema autonomía, la comunidad Garza, la gran familia universitaria, se reunió el pasado sábado, cerrando filas en torno a su identidad, a su autonomía y al futuro tecnológico. Era una asamblea extraordinaria, multitudinaria, más de 2.000 personas, más de 2.000 universitarias y universitarios de la comunidad Garza. El rector, nuestro rector, el doctor Octavio Castillo Acosta, frente a todos ellos, afirmó que la verdadera fortaleza de la máxima casa de estudios radica en su gente. El rector de la Universidad Autónoma del Estado de Hidalgo aseguró que gracias a la confianza mutua, a la cohesión interna, la institución, amigas y amigos nuestros, se mantiene firme frente a la adversidad y lista para encarar los desafíos del presente. Esto fue un hecho, amigas y amigos nuestros, de un alto impacto político, sí, académico, por supuesto. En esa reunión el pasado sábado en la capital del estado, en Ciudad del Conocimiento, en nuestra querida universidad, no fue Ciudad del Conocimiento, fue en el Centro de Extensión Universitaria, en los salones universitarios donde se reunieron en sus espacios miles de universitarias y universitarios. Ahí dijo el señor rector, amigas y amigos nuestros, que, por cierto, el señor rector estuvo arropado por el respaldo de los rectores en retiro, nuestros queridos rectores en retiro, que han dirigido la institución en distintas épocas. Estuvo presente el licenciado Gerardo Sosa Castelán, el licenciado Juan Alberto Flores Álvarez, el licenciado Juan Manuel Camacho Bertrán, el licenciado Juan Manuel Menes Yaguno, el doctor Humberto Augusto Veras Godoy y el maestro Adolfo Pontigo Loyola. Y estamos hablando, amigas y amigos, de un hecho de alto impacto y académico. ¿Por qué? Porque, amigas y amigos nuestros, estos nombres de los hombres que le acabo a usted de mencionar, en distintas épocas tuvieron bajo su responsabilidad el rectorado de la máxima casa de estudios en nuestra entidad. Y el hecho de que hayan estado todos, absolutamente todos ahí presentes, con nuestro rector, con nuestros líderes sindicales, con la presidencia de nuestro patronato, con los liderazgos estudiantiles, amigas y amigos nuestros, es un acto verdaderamente importante. En ese evento, nuestro rector, el doctor Castillo Acosta, reconoció que esta línea del tiempo en el liderazgo es la que consolidó la estabilidad y la gobernabilidad que hoy cobija a una comunidad de alrededor 70.000 personas, funcionarios, directivos, sindicalizados, académicos, administrativos, comunidad estudiantil, amigas y amigos, estamos hablando de la gran familia universitaria, estudiantes, docentes, administrativos, etcétera. Pero la reunión, y eso es muy importante también, la reunión no solamente fue de identidad, fue de vanguardia, amigas y amigos nuestros, porque ahí el rector de nuestra universidad anunció formalmente la puesta en marcha de la transformación digital de la Universidad Autónoma del Estado de Hidalgo y la creación, escúchelo usted porque lo va a escuchar muy seguido, la creación del Instituto de Ciencias de la Decisión y Análisis de Datos, por sus siglas el IGDAT. ¿Qué significa esto para nuestra universidad, amigas y amigos? ¿Qué significa esto para la sociedad hidalguense? ¿Qué significa esto en materia de educación? Pues significa muchas cosas. La primera, la modernización total de la red de telecomunicaciones. Significa también una ampliación masiva del almacenamiento y velocidad con la que se estarán procesando los datos. Pero también, amigas y amigos, significa el crecimiento de la oferta educativa y el desarrollo de investigaciones enfocadas en ciencias de frontera. Este anuncio, amigas y amigos nuestros, con este anuncio la comunidad Garza reafirma que su porvenir se construye con certeza tecnológica, pero ¿sabe usted también que con unidad interna. Amigas y amigos nuestros, lo ocurrido en la Universidad Autónoma del Estado de Hidalgo nos invita como ciudadanía toda a una reflexión profunda. Una reflexión profunda sobre el impacto social de la estabilidad universitaria. ¿Por qué se lo digo? Porque cuando una institución que alberga a 70,000 almas logra blindar su gobernabilidad, el beneficio directo, ¿sabe usted a dónde se traslada? A la sociedad. La unidad política expuesta por el actual rector y sus antecesores no es solamente protocolo, amigas y amigos nuestros, es el suelo firme que se necesita para dar el siguiente, no paso, para dar el siguiente salto, el siguiente gran salto, y estamos hablando de la democratización del conocimiento a través de la tecnología. La creación del Instituto de Ciencias de la Decisión y Análisis de Datos no son lujos técnicos, amigas y amigos nuestros, son herramientas para que las nuevas generaciones respondan a los problemas complejos de nuestro entorno. En un México que exige certidumbre, ver a la máxima casa de estudios del Estado de Hidalgo unida y mirando hacia la ciencia de frontera es una buena noticia, amigas y amigos nuestros, para todos y para todas, para todos nosotros, para el desarrollo de la región, para el desarrollo del Estado de Hidalgo. Esa es una buena noticia para la Huasteca, para la Otomí Tepegua, para la Sierra Gorda, para el Valle del Mezquital, para el occidente del mismo, para la capital del estado, para el Valle de Tulancingo, amigas y amigos nuestros. Esa es una buena noticia para todos los hidalguenses, porque, amigas y amigos nuestros, todo esto que le platico es importante de destacarlo y es importante que usted lo sepa. La Universidad del Estado de Hidalgo, la Autónoma del Estado de Hidalgo, cierra filas en torno a su autonomía, infraestructura vanguardista y futuro tecnológico. Más adelante le amplío la información para compartir a ustedes lo que también dijo a la gran comunidad, a la gran familia universitaria en su momento cuando hizo uso de la palabra el licenciado Gerardo Sosa Castelán, líder de la Universidad Autónoma del Estado de Hidalgo, el líder político, nuestro líder académico, nuestro rector y nuestra líder en operación administrativa y financiera, la maestra Lidia García Anaya. De ellos estaremos platicando en unos minutos más. Entre tanto, permítanos rápidamente ir a una pausa promocional, invitaciones para que se quede con nosotros después de esta Suma Noticias Radio. Regresa.
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5: Voz, Dr. Octavio Castillo Acosta, rector.
6: Hemos estado teniendo una serie de conferencias que le denominamos Foro para Actualizar el Modelo Educativo, que es el documento que estamos por actualizar también, que estamos por entregar al Consejo Universitario, y que va de la mano con el Estatuto y que va de la mano con el Plan de Desarrollo Institucional. Así que no podríamos hacer esto si tuviéramos una dependencia con relación a alguien, a un ente, a una institución, a una organización, a una persona. Son decisiones que tomamos los universitarios y sus contenidos, sus implicaciones, son responsabilidad de los universitarios. Pero junto con la autonomía está también el trabajo y los resultados.
5: La autonomía universitaria es unidad, libertad y orgullo Garza.
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1: Son las 8:34.
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10: La información con Carla Tobar. Carlita, buenos días. Adelante, por favor.
11: Hola, ¿qué tal, Anuar? Muy buenos días. El gusto de saludarte, por supuesto, también a nuestra audiencia y a toda la producción de Suma Noticias en este lunes, inicio de semana. Y bien, déjame platicarte toda la información o parte de ella más relevante de la Huasteca. Y te platico que en el marco del mes Rosa, que pues está dedicado prácticamente a la concientización sobre el cáncer de mama, los municipios tanto de Huejutla como de Huasalingo realizaron carreras atléticas con el propósito de fomentar la prevención, promover la actividad física y también fortalecer la solidaridad con las personas que enfrentan pues esta enfermedad. Tan solo aquí en Huejutla, la carrera con causa Octubre Rosa reunió a 504 participantes en su primera edición. Esta actividad contempló recorridos de 10 kilómetros en su modalidad de correr o rodar y 5 kilómetros caminando. Desde las 7 de la mañana, corredores y familias se congregaron en la zona del centro de esta ciudad para sumarse a esta gran iniciativa en la que participaron pues personas de distintas edades y también pues que estuvieron acompañadas también por sus familias e incluso también mascotas y menores que iban en carriolas, así como personas usuarias en sillas de ruedas. Ante esta gran carrera con causa, el presidente de Onco Sonrisas dio a conocer que entre los participantes hubo personas que vinieron de Aguascalientes, de Cerro Azul, también de la Ciudad de México, incluso de la capital hidalguense, de Tianguistengo y de Tlanchinol, entre otros puntos de no solo de Hidalgo, sino también de algunos otros estados. También dieron a conocer la gran respuesta ciudadana que hubo en esta carrera, lo cual permitirá brindar apoyo a 8 pacientes con cáncer de mama, quienes son originarios de Huejutla. También mediante este apoyo será a través de medicamentos, material de curación y otros insumos médicos necesarios para sus tratamientos. También, por otra parte, en Huasalingo se llevó a cabo esta carrera atlética Octubre Rosa, donde participaron autoridades municipales que acompañaron también a los participantes durante la jornada. Y también a destacar la importancia de la unidad y la participación ciudadana para poder contribuir al bienestar de las familias. Ambas jornadas utilizaron el deporte como un medio para promover la concientización sobre el cáncer de mama. Y bueno, pues estas acciones se enmarcan en el llamado a fortalecer la prevención, a acudir a los servicios de salud de salud y dar seguimiento médico oportuno. Hasta aquí la información, Anuar, más relevante de la Huasteca. Regresamos contigo a cabinas y que tengan un excelente inicio de semana.
10: Que lo sea también para ustedes, Carlita. Muchas gracias. Seguimos.
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10: La información con Ricardo García. Ricardo, con el gusto de siempre. Buenos días. Adelante, por favor.
13: ¿Qué tal, amigo? Con el gusto de saludarte y también a nuestra audiencia para compartirles pues una situación lamentable que sin duda ha causado pues indignación en redes sociales, toda vez que se difundieron algunos videos que generaron cuestionamientos hacia tres integrantes del ayuntamiento de Actopan, quienes fueron señalados por presuntamente participar en un altercado ocurrido en la vía pública. Son tres los regidores identificados, dos hombres y una mujer, integrantes de la asamblea municipal del actual periodo gubernamental. De acuerdo con los reportes periodísticos publicados sobre el caso, el incidente quedó registrado en videos que posteriormente comenzaron a circular ampliamente en redes sociales. Las imágenes muestran un enfrentamiento entre personas a las que distintos medios identifican como los tres regidores. Hay que comentarlo, lamentablemente esto ha puesto a Actopan en el centro del huracán. Es una nota que ha estado prácticamente circulando alrededor del país. En las imágenes se puede ver también que una patrulla acudió al lugar, aunque hasta el momento pues no se ha confirmado públicamente la detención de alguno de los funcionarios por estos hechos. Tampoco ha habido alguna versión oficial de los tres regidores o incluso ningún pronunciamiento desde el gobierno municipal de Actopan sobre lo ocurrido. Algunos reportes periodísticos también han incorporado pues señalamientos adicionales sobre que quizás andaban en estado inconveniente y algunas otras cuestiones que sin duda no se han esclarecido, y será a través de lo que las autoridades decidan que se podrán estar pues eliminando quizás estas características del hecho. Lo que sí resulta evidente pues es la reacción que ha provocado pues estas imágenes entre usuarios en redes sociales. Estos videos han generado indignación, cuestionamiento sobre la conducta de quienes forman parte del cabildo, particularmente porque pues se trata de personas que ocupan cargos de representación pública. La molestia ciudadana no se relaciona únicamente con el hecho de que exista un enfrentamiento, sino con la expectativa de lo que se espera de un comportamiento que acompañe a quienes ejercen una función pública. Habla también de que se conozcan las circunstancias reales del incidente. Se busca desde la ciudadanía, en los comentarios que se pueden ver en redes sociales, que se realicen investigaciones, que se llegue a la conclusión de este asunto con consecuencias administrativas, si es que incluso fuese el caso. Y bueno, ante la ausencia de una explicación oficial, pues se deja este espacio también para que se den diversas versiones y los videos que circulan en redes sociales pues sean los principales elementos a partir de los cuales la ciudadanía pues pueda construir su opinión. El caso también vuelve a poner sobre la mesa lo que decíamos hace algunos instantes, la importancia de la responsabilidad que implica ejercer un cargo público. Las diferencias personales, políticas o de cualquier otra naturaleza no deberían trasladarse a comportamientos que terminen afectando a la imagen de ya ni siquiera digamos una institución, sino de toda la población de Actopan. Lo decíamos, estos videos que están circulando lamentablemente ponen en el ojo del huracán a la ciudad, y pues como suele suceder muchas veces, no en los mejores términos. Esta es la información que compartimos desde Actopan esta mañana. Anuar, regresamos los micrófonos con ustedes.
10: Muchísimas gracias, Ricardo. Ricardo García, nuestro director en Suma Radio Actopan. Seguimos.
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10: La información con Paulina Rosales. Pau, buenos días. Estamos contigo. Adelante, por favor.
14: Hola, muy buenos días, Anuar, y buenos días a toda la audiencia de Suma Noticias. Y pues bueno, darles a conocer los hechos más relevantes de aquí de la demarcación. Y bueno, por un lado, el fin de semana se inició un operativo en donde participaron cerca de 50 habitantes de la comunidad de Maney, junto con la policía municipal, para dar con la localización de una adulta mayor de 86 años y quien había sido reportada como desaparecida desde el sábado. Este operativo pues tuvo como consecuencia que fue localizada con vida y sana esta mujer de 86 años, una adulta mayor, en un potrero de la comunidad de Maney, cerca de un cuerpo de agua. Tras su ubicación, fue valorada por personal de Protección Civil sin lesiones, sin embargo, pues fue trasladada al Hospital General para recibir valoración médica. Afortunadamente, pues esta adulta mayor pues está sana y ya está de regreso con su familia. Y bueno, por otra parte, darles a conocer que ya con el inicio de estos frentes fríos, el IMSS de Huichapan ya lanzó que inició la vacunación o que ya va a iniciar la vacunación contra las enfermedades de la influenza y el COVID-19. Estas enfermedades respiratorias contagiosas que pueden dar síntomas como fiebre, tos, dolor de garganta, fatiga, dolores corporales, entre otros. Y bueno, esta inmunización se va a aplicar en el Centro de Salud de San Mateo Huichapan y está dirigida principalmente a adultos mayores, personal de salud, mujeres embarazadas, menores de edad, específicamente quienes tengan más de 6 meses y hasta 4 años y 11 meses de edad, así como quienes viven con enfermedades crónicas o enfermedades del sistema inmunológico como el VIH, la diabetes, el cáncer y el asma. También pues mencionando que buscando información sobre la cantidad de casos de COVID y sobre todo para hacer el énfasis de que la población se tiene que vacunar, el informe semanal de la situación epidemiológica de la COVID-19 dio a conocer que en Hidalgo en este 2026 van 197 casos positivos a esta enfermedad y es la entidad con mayor número de defunciones al concentrar el 18.8% de los fallecimientos por este virus. Estos son datos a la semana 39, la cual también menciona que en el caso de la influenza el estado concentra 39 casos positivos y 2 defunciones. Así que si nos están escuchando personas de Huichapan, les encomendamos que asistan, sobre todo si forman parte de estas poblaciones vulnerables, a recibir esta vacuna en el centro de salud del barrio de San Mateo para que puedan protegerse en esta temporada invernal. Hasta aquí el reporte anual.
10: Muchísimas gracias por la información, Pau. Estaremos escuchándonos muy pronto. Buen día. Seguimos.
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10: La información con Erika Guevara. Eri, buenos días. Adelante, por favor.
15: Hola, Anuar, qué gusto saludarte a ti, por supuesto, a nuestra audiencia, y compartirles información del Valle de Tulancingo, y es que el voluntariado del sistema DIF Tulancingo realizará el próximo sábado 24 de octubre el evento Sanando Juntos, que es una jornada que busca promover el bienestar físico y emocional, además de recaudar fondos para apoyar a personas en situación de vulnerabilidad. Esta actividad va a comenzar a las 8 de la mañana en la terraza de una cafetería del ferrocarril y contempla diferentes dinámicas, entre ellas una clase de yoga, un desayuno y una plática de concientización sobre el cáncer de mama y próstata. De acuerdo con la información difundida por el voluntariado del DIF municipal, los recursos que se han recaudado se van a destinar a brindar apoyo a personas que se encuentren en condiciones de vulnerabilidad. Entonces, estaremos pendientes para este sábado 24 de octubre. Y en más información, te comparto que personal de la Clínica 2 del Instituto Mexicano del Seguro Social en Tulancingo se sumó a las protestas nacionales para denunciar la falta de medicamentos, insumos médicos y condiciones laborales adecuadas. De acuerdo con la información, los trabajadores también manifestaron inconformidad con sus representantes sindicales al considerar que se han defendido suficientemente sus derechos laborales. Entre las situaciones denunciadas destaca la falta de personal. Según los manifestantes, en algunas ocasiones, 12 enfermeras deben atender hasta 28 pacientes hospitalizados. A esto se suma la escasez de medicamentos y materiales necesarios para brindar atención médica. Los trabajadores también cuestionaron el incremento salarial de 2.9% al considerarlo insuficiente para cubrir las necesidades de sus familias. Asimismo, señalaron que el proceso mediante el cual se aprobó dicho aumento pues debe revisarse. Las personas inconformes indicaron que el próximo 14 de octubre se tiene previsto un congreso extraordinario para abordar este y otros asuntos relacionados con sus derechos laborales. Y bueno, pues esta protesta forma parte de una movilización que fue a nivel nacional del personal del IMSS. Según el reporte, los manifestantes de aquí del Valle de Tulancingo se realizaron sin suspender la atención médica, pues los trabajadores participaron después de cubrir sus turnos. Y bueno, pues hay opiniones encontradas con respecto a estas protestas, pero pues ya tendrán esta reunión el próximo 14 de octubre. Hasta aquí la información, Anua. Regreso contigo.
10: Estaremos pendientes de la misma. Muchísimas gracias, Eri. Seguimos.
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10: La información con Fidel García. Fidel, buenos días. Adelante, por favor, estamos contigo.
16: Buenos días, Anuar, con el gusto de saludarte y saludar a nuestra audiencia. Déjeme comentarles que la Universidad Autónoma del Estado de Hidalgo realizará una macrojornada de salud el próximo sábado 17 de octubre en la comunidad de Venustiano Carranza, aquí en San Pedro, municipio de Zimapán, con el propósito de acercar servicios de salud, orientación profesional y actividades culturales a las familias de la región. La actividad se llevará a cabo a partir de las 10 de la mañana hasta las 3 de la tarde en el Salón de Usos Múltiples de dicha comunidad, por lo que pues se hace la invitación a la población general de los municipios de la Sierra Gorda y comunidades de aquí de Zimapán. Pues va a participar la Dirección de Servicio Social, Prácticas Profesionales y Vinculación Laboral de la Universidad, así como diversas instituciones, organizaciones civiles y empresas colaboradoras. Durante la jornada, pues se ofrecerán servicios médicos gratuitos, así también como medicina general, odontología, odontopediatría, nutrición, pediatría, gerontología, enfermería, servicio de psicología, orientación ginecológica, cirugía general, entre otras especialidades. Asimismo, también se brindará pues estudios de laboratorios, para los cuales se solicita pues acudir en ayunas y no consumir alimentos durante 8 horas previas. También servicios de fisioterapia y rehabilitación. La jornada pues incluirá servicios agroveterinarios para perros y gatos, como consulta general, vacunación antirrábica y desparasitación. De igual manera pues ofrecerá servicios de asesorías jurídicas, contables y fiscales, además también de módulos de organizaciones civiles enfocados pues en la detección temprana de diabetes, educación integral de la sexualidad y lo que es la sustentabilidad. Como parte de las actividades también complementarias, se contempla pues una programación cultural con la participación de ballet folclórico, música de bolero, ranchero, ensamble musical y tríos huapanqueros, en este caso, pues además de talleres también artísticos y actividades relacionados con lo que es la creatividad para las infancias. Se invita pues a la población en general, a las familias de Zimapán y las comunidades cercanas pues a acudir y aprovechar estos servicios disponibles, especialmente pues aquellos relacionados con la cuestión de prevención, la orientación y el cuidado para la salud integral de la comunidad. Parte de la información, Anuar, déjame comentarte rápidamente en otra información, un sacerdote del municipio de Córdoba fue detenido la tarde del jueves 8 de octubre por su presunta responsable de abuso sexual. Los hechos de los que se les acusa ocurrieron en el año 2008, cuando el sacerdote, identificado como Jorge N., de 60 años, originario de Durango, presuntamente abusó sexualmente a 2 menores de edad en la localidad de Xajá, perteneciente a este municipio de Zimapán. Tras los señalamientos, el hombre fue expulsado de la diócesis y cambió de residencia a Córdoba, Veracruz, y esta aprehensión pues fue posible como resultado de un trabajo coordinado entre autoridades del estado de Veracruz y de Hidalgo, y justamente la detención se logró después de que un juez del segundo circuito judicial en Atotonilco el Grande pues diera pues una orden de aprehensión. Y así es que Jorge N. quedó pues a disposición de las autoridades correspondientes para que se lleven a cabo las diligencias correspondientes y sea enviado justamente al lugar donde se requiera, es requerido, mejor dicho, ¿verdad?, por las autoridades judiciales para que continúe su proceso penal. Es parte del reporte que tengo para nuestra audiencia en esta mañana, Anuar. Regreso contigo y desearles un excelente día.
10: Gracias, Fidel. Seguimos.
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10: La información con José Canales. Pepe, buenos días. Adelante, por favor.
17: Anuar, buenos días. Te saludo con gusto. De la misma forma, mis compañeros y compañeras en cada una de las emisoras de Suma. Por supuesto, el saludo también es para nuestra audiencia. Comienzo mencionando que a través de un comunicado, el Ayuntamiento de Tenango de Doria dio a conocer que desde el sábado pasado se reabrió el acceso a la comunidad de El Bopo, exclusivamente para vehículos ligeros. Recordemos que con las lluvias que se presentaron la semana pasada, la circulación por esta vía se encontraba bloqueada. Asimismo, el comunicado indica que hasta el 18 de octubre queda prohibido el tránsito de vehículos de carga pesada hacia la comunidad. Se exhorta a los conductores a respetar esta disposición y utilizar rutas alternas. Las unidades que incumplan esta restricción serán sancionadas conforme a la normativa aplicable, se lee en el aviso. Por otro lado, el gobierno municipal de Tenango, a través del Área de Desarrollo Rural, en coordinación con el Programa Federal de Abasto de Leche Liconsa, convoca a las personas beneficiarias al canje o renovación de su tarjeta. Interesados e interesadas podrán realizar estos trámites hoy lunes 12 de octubre de 2026, a partir de las 9 y hasta las 13 horas. Para ello tienen que asistir a la tienda del bienestar que se encuentra ubicada en la cabecera municipal, justamente frente a una reconocida farmacia. Ahora, en información para nuestra audiencia aquí en San Bartolo, Tututepec, el ayuntamiento, a través de la Dirección de Asuntos Indígenas, invita a niñas y niños de 6 a 12 años a participar en las clases de lengua otomí. Un espacio que indican será un lugar donde podrán aprender de manera divertida y fortalecer así también raíces, cultura y también la identidad de la región. El inicio de las clases es el 18 de octubre, donde aprenderán palabras y expresiones en otomí, como los colores, los números, vocabulario utilizado dentro de la dinámica familiar, juegos, actividades y tradiciones. Para más información e inscripciones, pueden comunicarse al 772-105-0161, 772-105-0161. Y pues bueno, háganlo pronto, el cupo es limitado. En otra convocatoria para la población sanbartolense, a través del área de turismo, se invita a participar en el taller de elaboración y diseño de papel picado tradicional, un espacio para aprender, crear y preservar las costumbres que dan identidad. A través de este taller, de acuerdo con la convocatoria, los y las asistentes aprenderán nuevas técnicas para crear diseños propios para celebrar el Día de Muertos. La clase se impartirá el sábado 17 de octubre en tres diferentes horarios, de las 10 a las 11:30, de las 12 a las 13:30 y de las 14 a las 15:30 horas. Las inscripciones se pueden realizar de manera personal en el área de turismo o pueden comunicarse al 771-303-9787. Bueno, así finalizo con este reporte desde la Otomitepegua. Les deseo un buen lunes, Anuar, y que sea una excelente semana para todos y todas. Nos saludamos pronto.
10: Que lo sea también para ustedes, Pepe. Muchísimas gracias a todas y a todos. Amigas y amigos nuestros, decíamos a ustedes que este pasado sábado la comunidad universitaria se reunió en la capital del estado, se reunió para fortalecer la unidad, para fortalecer el compromiso precisamente en el presente con vistas al futuro cercano. Fueron, le decía yo a usted, más de 2,000 personas, más de 2,000 integrantes de la comunidad Garza, pero un número mucho más grande de universitarios nos sentimos ahí representados. Y ante esa muestra de unidad y fortaleza institucional, como lo expresara nuestro rector, amigas y amigos, cuando dijera que la verdadera fortaleza de la máxima casa de estudios radica en su gente, y gracias a la confianza mutua y a la cohesión interna, la institución se mantiene firme ante la adversidad. Dijo así el señor rector: hoy quiero decir que las y los universitarios estamos y estaremos siempre unidos en torno a lo que es nuestra casa de estudios. Y en un hecho de alto impacto, amigas y amigos nuestros, la asamblea, decía yo a ustedes, estuvo respaldada por nuestros rectores en retiro, entre ellos el licenciado Gerardo Sosa Castelán, quien, hacer uso de la voz, lanzó un mensaje contundente cuando dijo: la autonomía ha sido el escudo constitucional que durante más de 40 años ha defendido las libertades de la Casa de Estudios frente a intentos fallidos por vulnerarla. Y ustedes saben, amigas y amigos nuestros, a qué me refiero. Al hacer uso de la voz, Sosa Castelán dijo: todo lo que hemos visto, lo que hemos hecho porque somos libres, todo lo que hemos observado durante estos 40 años ha sido porque logramos ejercer la autonomía, y al ejercerla logramos también ser libres. Cuando somos libres podemos actuar, decidir y definir nuestro destino como institución y como personas, dijo Sosa Castelán, y expresó enfático que pese a los intentos fallidos por dañar a la comunidad y vulnerar sus principios constitucionales, la autonomía es el escudo que le permite a la Universidad Autónoma del Estado de Hidalgo establecer sus normas, determinar requisitos de ingreso y aplicar los recursos de forma transparente. Contamos, dijo el licenciado Gerardo Sosa Castelán, contamos con laboratorios de tecnología de punta, transporte gratuito para el alumnado y nuevas instalaciones como la torre de posgrado, el centro de digital de información académica y el auditorio Carlos Herrera Ordóñez. Y dijo, si todos estamos unidos como aquí y ahora, no hay nada que nos pueda dividir. Vamos a seguir unidos como lo hemos hecho durante más de 44 años. Esos años se han caracterizado por algo. Los rectores que ustedes ven aquí, refiriéndose a nuestros rectores, son hombres que nunca han traicionado, que nunca se han vendido y que siempre han defendido a la institución. Por ello, dijo el licenciado Sosa Castelán, nuestro homenaje es para todos ellos. Y así es, amigas y amigos nuestros. Por ello es que el licenciado Sosa Castelán afirmó que esa libertad se traduce hoy en beneficios tangibles para sus cerca de 70 mil integrantes. Torres de posgrado, el Centro Digital de Información Académica, el Auditorio Carlos Herrera Ordóñez, laboratorios de alta tecnología y transporte gratuito, entre muchas cosas más. Y este homenaje a la lealtad institucional, amigas y amigos nuestros, el licenciado Sosa Castelán reconoce que los rectores presentes jamás han traicionado ni vendido a la universidad en 44 años. A esta visión de futuro se sumó la voz de nuestra presidenta del patronato, la maestra Lidia García Anaya. Ella refrendó también el compromiso de elevar la calidad de los servicios mediante el trabajo diario y conjunto. Al encuentro, le decía yo a usted, estuvieron presentes también los liderazgos clave como Saúl Agustín Sosa Castelán del Sindicato Académico, José Guadalupe Silva Cuña del Sindicato de Trabajadores, Montserrat Patiño García del Consejo Estudiantil y nuestro querido el decano doctor Noé Chapa Gutiérrez. Así, amigas y amigos nuestros, estaremos platicando amplio y tendido de este asunto, porque la coincidencia de rectores, patronato y sindicatos bajo un mismo discurso de lealtad e innovación tecnológica, amigas y amigos nuestros, atención, esto demuestra que la estabilidad interna es el único cimiento posible para el desarrollo científico, y en un entorno, decíamos, que exige certidumbre, la Universidad Autónoma del Estado de Hidalgo apuesta por un pacto de unidad para blindar su porvenir y seguir siendo el motor educativo de la región. Son las 9 de la mañana, ya con un minuto. Nos despedimos de ustedes, amigos y amigas de la Huasteca. Regresamos, cosa más o menos de unos 30 minutos, a nuestras queridas audiencias en el resto del Estado de Hidalgo. No se vayan, quédense con nosotros después de la pausa promocional. Suma Noticias Radio regresa.
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23: Son las 9 con 2 minutos.
24: Voz, doctor Octavio Castillo Acosta, rector.
25: En el plano de la educación superior, en el plano institucional, difícilmente nos pueden hacer observaciones que denosten el trabajo que hacemos, porque es de primerísimo nivel. Así que estos embates no tienen que ver con nosotros y podrán atentar o intentar atentar contra la Universidad Autónoma del Estado de Hidalgo, pero quien así lo determine, pues va a encontrar una institución, como siempre, sólida, unida, donde la lealtad es uno de los valores más importantes que tenemos los universitarios. Pase lo que pase y que quiera destruir a la universidad, se va a encontrar un muro sólido.
0: La autonomía universitaria es unidad, libertad y orgullo Garza.
1: En el Sistema Universitario de Medios Autónomos de la Universidad Autónoma del Estado de Hidalgo, lamentamos el sensible fallecimiento de nuestro amigo y compañero David Abraham Herrera Arciniega, director de Suma Radio Huichapan. Su presencia, dedicación y calidad humana formaron parte de nuestra vida cotidiana y de los momentos compartidos como equipo. Quienes integramos el Sistema Universitario de Medios Autónomos de la Universidad Autónoma del Estado de Hidalgo, nos unimos con respeto y solidaridad a esta irreparable pérdida. Descanse en paz.
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23: Son las 9:05.
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10: Las 9 de la mañana ya con 6 minutos, 9:06, amigas y amigos, nos vamos directamente con información nacional. Y esta se la comparte a ustedes Paulina Rosales. Y está relacionada, amigas y amigos, con el huracán Simón. Se desplaza en categoría 3 hacia Jalisco. Le invito a escuchar la información.
26: Muy buenos días, con el gusto de saludarlos y darles a conocer que se mantiene la vigilancia por el huracán Simón, localizado frente a las costas del Pacífico mexicano. Luego de avanzar este huracán en una categoría 4, según la escala de Saffir-Simpson, la Coordinación Nacional de Protección Civil informó el domingo por la noche que hubo un cambio de rumbo y se degradó a categoría 3. De acuerdo con el Servicio Meteorológico Nacional, durante la noche del domingo y la madrugada de lunes, su circulación provocó lluvias extraordinarias en Jalisco, costas y zona oeste, así como lluvias torrenciales puntuales en Colima, intensas en el sur de Nayarit y al oeste de Michoacán. Los vientos pronosticados son intensos, ya que van de ráfagas de 230 a 240 kilómetros por hora en la costa de Jalisco, de 130 a 140 en las costas de Nayarit y de 80 a 90 en el litoral occidental de Michoacán y al sur de Sinaloa. El oleaje alcanzará de 8 a 10 metros en Jalisco, así como olas de 6 a 8 metros en Colima. Este huracán avanza hacia el sur de Cabo Corrientes, Jalisco, y hacia el oeste-noroeste de Manzanillo, Colima. A esto se suma que todavía persisten los remanentes del ciclón tropical Rachel, en interacción con el Frente Frío número 2, localizado al norte de la península de Baja California, lo que originará lluvias fuertes a muy fuertes en dicha zona del norte del país. En este sentido, las autoridades han emitido un llamado para extremar precauciones, pues las lluvias fuertes a extraordinarias pueden acompañarse de descargas eléctricas y caída de granizo, así como generar encharcamientos e inundaciones. Ante este escenario, se han cerrado diversos puertos y embarcaciones en Lázaro Cárdenas, Michoacán, San Blas y Chacala, Nayarit, Manzanillo, Colima y Puerto Vallarta, en Jalisco. Además, la Secretaría de Educación de Jalisco anunció la suspensión de clases en escuelas de al menos 12 municipios y las autoridades locales anunciaron la instalación de refugios temporales para atender las posibles afectaciones del huracán. El Ejército Mexicano anunció que desplegaron 4.600 elementos a Nayarit, Colima y Jalisco, además de activarse el plan DN3. Con esto se despide Paulina Rosales y nos escuchamos próximamente.
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10: Las 9 de la mañana ya con 8 minutos, amigas y amigos nuestros, lista ya la licenciada Chantal Vargas para compartirle a usted información relevante sobre las actividades artísticas que la Universidad Autónoma del Estado de Hidalgo, por medio de su División de Extensión de la Cultura, ha preparado para ustedes para este y los próximos días. Chanti, con el gusto de saludarte, ¿cómo estás? Buenos días.
14: Buenos días, Anuar, un placer como siempre compartir en este espacio contigo información de la División de Extensión de la Cultura. Bueno, el día de hoy comenzamos y te comparto que este martes 13 de octubre a las 5 de la tarde en el pasillo del Centro Cultural Universitario La Garza se presentará la Tuna Universitaria Azul y Plata. Esta agrupación de nuestra casa de estudios cuenta con una trayectoria de más de 20 años de existencia. Y bueno, con una serie de callejoneadas y recitales, ha recorrido la ciudad capital y diferentes municipios del estado de Hidalgo. La interpretación de música tradicional hispanoamericana y también española, ya sabes, caracterizada por el uso de guitarras, panderos, capas y trajes típicos universitarios, pues ponen a cantar, a bailar y a reír a los asistentes que acuden a estas presentaciones. Y bueno, no solo música acompaña a estas presentaciones culturales, sino también teatro, danza y narración oral. Se hacen presentes en estos espectáculos para darle vida a los cientos de historias que se cuentan a través de sus versos. Y bueno, las tunas sin duda mantienen viva una herencia universitaria que combina la música, la historia, la alegría y el sentido de pertenencia. Estas actividades pues permiten acercar la cultura a las comunidades, fomentar la participación de las personas de todas las edades, de toda la familia, y sobre todo convierte los recintos públicos en espacios de encuentro. Y bueno, esta mañana me acompaña Miguel Ángel Muñoz Chávez, él es director de la Tuna Universitaria Azul y Plata, y bueno, nos hará la invitación para poder acompañarlos el día de mañana en su presentación. Muy buenos días, maestro.
15: Hola, buenos días. Un placer estar con ustedes.
10: Mi querido director, con el gusto de saludarte. Buenos días, gracias por acompañarnos en este espacio informativo. Platícanos, director Miguel Ángel Muñoz Chávez, platícanos cuál es el programa que podrá disfrutar el día de mañana quienes les acompañen en esta magna presentación que ya nos decía la licenciada Chantal, se realiza el día de mañana en el Centro Cultural Universitario La Garza.
15: Claro que sí. Bueno, el repertorio combina temas alegres, como ya lo habían mencionado, latinoamericanos y españoles. Algunos son románticos y como ya lo habíamos mencionado, tradicionales como El Cielito Lindo, De Colores y El Pasacalles, entre algunos otros temas.
10: Es importante señalar aquí, mi director, de que este es un evento al que pueden asistir todos los integrantes de la familia, niñas, niños, jóvenes, papás, abuelitos, toda la familia puede disfrutar de este gran evento.
15: Así es, son temas alegres que tratamos de que la gente se motive y que no se pierdan esas tradiciones. Entonces, pues es para todo público y esperemos que nos puedan acompañar.
6: Seguro estoy de que así será, amigas y amigos. Esto es el día de mañana, martes 13 de octubre, a las 5 de la tarde, pasillo principal, Centro Cultural Universitario La Garza. Usted sabe, la cita es en Abasolo 600, Colonia Centro, en la capital del estado. Aproximadamente, ¿cuál es la duración del espectáculo, mi director?
15: Aproximadamente son 50 minutos.
6: 50 minutos, perfecto. Sí. ¿Se vale bailar?
15: Pues sí, en las canciones que se puedan, adelante. Porque muy como bien. Tenemos temas románticos, pues eso es agarrar a la pareja y...

0: El éxito, mi director, sé que lo tendrás, sé el gentil conducto para expresar nuestro saludo y compartirles un abrazo fraterno a todas y todos quienes integran nuestra querida tuna universitaria Azul y Plata. Muchísimas gracias, Miguel Ángel.
1: Gracias a ustedes por la invitación y los esperamos mañana.
0: Muy bien, pues muchísimas gracias. ¿Algo que quieras agregar, mi querida Chanti?
2: Pues nada más, Anuar, reiterarles la invitación en nuestra casa de estudios, la casa de estudios de todos los hidalguenses, abre sus puertas precisamente para que disfruten de esta oferta cultural, que vivan la experiencia en familia y sobre todo reiterar que son actividades con entrada libre para que todos puedan asistir sin ningún inconveniente. La cita es el día de mañana a las 5:00 p.m, ahí en el pasillo del Centro Cultural Universitario La Garza. Los esperamos. Excelente día.
0: Gracias, licenciada Chantal Vargas, desde la División de Extensión de la Cultura. La única recomendación, amigas y amigos nuestros, abríguese bien, podría ser una tardecita fría la del día de mañana, y bueno, sobre todo, piense que quizá sea necesario también llevarse un paraguas, pero no pierde esta oportunidad de disfrutar la presentación de nuestra tuna universitaria Azul y Plata el día de mañana. Muchísimas gracias, Chanti, cuídate mucho y nos escuchamos pronto. Hasta la próxima. Son ya las 9:16 a.m, 9:16, amigas y amigos nuestros. INOVA, la Universidad Autónoma del Estado de Hidalgo, en la conservación de su memoria histórica mediante inteligencia artificial. Alejandro Mendoza le tiene a usted la información.
3: Hola, ¿qué tal? Les saludo con mucho gusto en esta ocasión y les comparto información institucional. Les comento que el Archivo General de la Universidad Autónoma del Estado de Hidalgo dio un paso súper importante para modernizarse. Resulta que se sumaron al segundo encuentro iberoamericano de archivos, un evento enfocado en cómo usar la inteligencia artificial para proteger y preservar documentos. Déjenme les platico, y es que fue una cumbre internacional muy buena donde se reunieron especialistas de varios países como España, Portugal, Brasil, Argentina y por supuesto México. Estuvieron debatiendo en conferencias y mesas de diálogo sobre cómo aprovechar estas tecnologías emergentes, pero también analizando los límites éticos al momento de cuidar todo el legado sonoro, fotográfico y escrito de nuestra región. Y ojo con este dato: Susana Angélica Diego Santos, titular del Archivo de Concentración de la Universidad, se ganó una de las únicas 6 becas que se dieron para asistir al foro en la Fonoteca Nacional. Y gracias a esto, se trajo metodologías de última generación que van a ayudar muchísimo a clasificar, manejar y resguardar de mejor manera todo el acervo de la Universidad Autónoma del Estado de Hidalgo. ¿Qué les parece? Con información de la Dirección de Comunicación Social UAEH, para Suma Noticias Radio, Alejandro Mendoza.
0: En más información universitaria, le comparto a usted otro hecho importante de destacar. Lidera la Universidad Autónoma del Estado de Hidalgo rescate científico y cultural de los agaves endémicos del estado. Israel Gómez le tiene a usted la información.
4: ¿Qué tal? Te saludo con muchísimo gusto y también a toda la audiencia de Suma Noticias Radio. Y en esta ocasión me gustaría hacer hincapié en la estrecha relación que tiene la población mexicana con la planta del maguey, un recurso milenario y del que se tenía aprovechamiento incluso antes de la conquista. Dada la importancia de este tema, mediante un exhaustivo trabajo de campo, la Universidad Autónoma del Estado de Hidalgo documentó la existencia de 28 variedades tradicionales de maguey en el territorio, una inmensa riqueza avicultural que debe protegerse, ya que representa el sustento de la vida cotidiana a través del pulque, el aguamiel, la gastronomía típica e insumos como las pencas y el metzal. Este diagnóstico a fondo fue realizado por las investigadoras Carmen Julia Figueredo Urbina y Gabriela Medina Pérez, en conjunto con Armando Peláez Acero, director del Instituto de Ciencias Agropecuarias, y por supuesto el talento estudiantil conformado por Héctor Teodoro Ortiz y Emily González Franco. Este colectivo científico recorrió 24 localidades hidalguenses entre 2019 y 2025 para identificar la distribución física y los métodos de manejo de esta especie. Y esta investigación arrojó resultados muy enriquecedores, ya que se reveló que las poblaciones locales emplean al menos 6 sistemas de siembra. En estos sistemas, las agaváceas coexisten armónicamente con la milpa,

0: Es decir, con plantaciones de maíz, frijol, calabaza y quelites, así como árboles nativos, entre ellos capulines, mezquites y sabinos. Y más allá de su valor biológico, esta planta teje una relación indisoluble entre la naturaleza y sus habitantes, pues su aprovechamiento depende de saberes heredados por siglos. Esta tradición representa a su vez una ventana de oportunidad para detonar el turismo ecológico y generar alternativas económicas sustentables para familias productoras. No obstante, este patrimonio natural enfrenta amenazas severas como la crisis climática y además se conjuga con plagas, enfermedades y un extracto desmedida. A este escenario también se le suma la urbanización de las tierras y la falta de jóvenes interesados en continuar con el cultivo, factores que ponen en jaque el futuro de la actividad agropecuaria. Frente a este panorama, las y los expertos de la máxima casa de estudios plantean fortalecer las redes comunitarias de conservación y promover una gestión agroecológica adecuada. El objetivo institucional es revalorar esta herencia para garantizar que el agave sobreviva como un pilar de la biodiversidad, la alimentación y, por supuesto, la identidad de Hidalgo. Con esta información me despido y agradezco a la Dirección General de Comunicación Social de la Universidad Autónoma del Estado de Hidalgo por su apoyo. Para Suma Noticias Radio, Israel Gómez.
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2: 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Son ya las 9 de la mañana con 22 minutos, 9 con 22, amigas y amigos nuestros. Me quedo pensando, y lo quiero compartir con ustedes, sobre este hecho, este encuentro de unidad y fortalecimiento de la comunidad universitaria. Esta cohesión política, amigas y amigos nuestros, académica, con la vanguardia científica. El anuncio que hizo nuestro rector, el doctor Octavio Castillo Acosta, anunciando formalmente la transformación digital de la Universidad Autónoma del Estado de Hidalgo y la creación del Instituto de Ciencias de la Decisión y Análisis de Datos, estos megaproyectos modernizarán la red de telecomunicaciones de nuestra universidad, ampliará la velocidad de procesamiento de datos e incrementarán la oferta educativa en ciencias de frontera, que así se llama. Y es que, amigas y amigos nuestros, la narrativa expuesta por la comunidad universitaria de la Autónoma del Estado de Hidalgo nos debe llevar a reflexionar sobre el verdadero valor social de la autonomía universitaria. Porque, salvo su mejor opinión, amiga y amigo nuestro, cuando una institución defiende su derecho a gobernarse, el impacto no se queda en las aulas, se traduce en movilidad social. La autonomía, entendida aquí como un escudo político, es lo que permite que los recursos públicos se transformen en transporte gratuito, se transformen en laboratorios avanzados, así como también en infraestructura. Y esto, amigas y amigos nuestros, iguala las oportunidades para no cientos, para miles de jóvenes, y no solamente del estado de Hidalgo, de otros estados del país, y lo hemos visto, de jóvenes, mujeres y hombres, incluso de otros países del mundo. La coincidencia, decíamos a ustedes, de nuestros rectores en retiro, de nuestro patronato, de nuestros liderazgos sindicales como estudiantiles, todos ellos con el discurso de lealtad e innovación tecnológica, demuestra, amigas y amigos nuestros, que la estabilidad interna es el único cimiento posible para poder hablar de desarrollo científico. En un entorno, en un país que exige certidumbre, la Universidad Autónoma del Estado de Hidalgo apuesta, una, por un pacto de unidad para blindar su porvenir y, decía yo a ustedes, seguir siendo el motor educativo de la región. Para que se dé usted una idea, amigas y amigos nuestros, en la región centro del país existen principalmente tres instituciones de educación superior pública con una infraestructura tan importante como la que tiene la Universidad Autónoma del Estado de Hidalgo, salvando y dejando a un lado las legítimas, por supuesto, comparaciones por tamaño, por presupuestos y demás. Pero le estoy hablando, amigas y amigos nuestros, de que la Universidad Autónoma del Estado de Hidalgo trabaja en el mismo sentido, a nivel nacional, destacando por contar con megaproyectos consolidados, no planes, no proyectos, no ideas, hechos concretos, tangibles, medibles y cuantificables. Y me refiero a los mismos proyectos a los que hacía referencia el licenciado Gerardo Sosa Castelán, una emblemática torre de posgrado, un centro digital de información académica y una red de transporte masivo que usted conoce y sus hijas e hijos quizá disfrutan, y que es el Garzabús. Pero no solamente, sino que el buen manejo, la buena aplicación de los recursos, la programación de estos, estamos hablando de la complejidad de hacer de un presupuesto institucional, colocándolo donde debe colocarse. En el estado de Hidalgo hay municipios que albergan verdaderas mini ciudades universitarias, por decirlo menos. Pachuca, ciudad del conocimiento; Tulancingo, ciudad universitaria, amigas y amigos nuestros, y otras escuelas superiores, otros institutos, otras escuelas preparatorias que seguirán creciendo en los próximos años, y se lo digo con total convencimiento y con total responsabilidad. Si bien es cierto que nuestra universidad destaca a nivel nacional por contar con estos megaproyectos como los que le hablo, déjeme decirle, lo digo con orgullo, pero también lo digo con cierta inconformidad, porque si muchas universidades, o si todas las universidades públicas de este país gozaran de total y absoluta autonomía, sería en beneficio para el país, amigas y amigos nuestros. Pero no todas las universidades del país gozan de autonomía, a pesar de denominarse universidades autónomas. Las instituciones con las que directamente se empareja el espíritu, amigas y amigos nuestros, de la Autónoma del Estado de Hidalgo, estamos hablando de una Universidad Nacional Autónoma de México, decía yo a ustedes, salvando las legítimas comparaciones por aspectos tan indispensables de mencionar como el presupuesto. La Universidad Autónoma del Estado, de la Universidad Nacional Autónoma de México, es una universidad pública, sí, pero federal. Y nosotros somos estatales. ¿Quiénes más son organizaciones, organismos de institución, de mejor dicho, de educación superior a nivel nacional, federados? El Instituto Politécnico Nacional también. Y en términos de infraestructura educativa del país, amigas y amigos nuestros, la Universidad Autónoma del Estado de Hidalgo está destacando a la Universidad Autónoma del Estado de Hidalgo. ¿Sabe usted, tan solo en la zona centro, amigas y amigos nuestros, de nuestro país, y cuando digo nuestra zona centro hablo de la Ciudad de México, nada más y nada menos que la capital federal de la República Mexicana, el Estado de México, Hidalgo, Puebla, Morelos, Tlaxcala y Querétaro, son 7 estados, 7 entidades federativas, las que podríamos geográficamente integrar en el centro de nuestro país? Pues en ese universo, amigas y amigos nuestros, en ese universo de estados, existen más de 180 instituciones de educación superior públicas, más de 180. Esta cifra incluye no solamente a las grandes universidades autónomas, sino a todo el ecosistema de financiamiento público. Estamos hablando de universidades públicas, las autónomas, por supuesto. Estamos hablando de universidades e institutos federales como la UNAM, como el IPN, como la Universidad Autónoma Metropolitana, la Universidad Pedagógica Nacional, la Autónoma de Chapingo, la Rosario Castellanos, en fin. Pero también hay subsistemas tecnológicos y politécnicos descentralizados. Ahí entran universidades tecnológicas, universidades politécnicas, institutos tecnológicos, universidades interculturales, interculturales y centros públicos de investigación. Pues en ese universo, amigas y amigos nuestros, la Universidad Autónoma del Estado de Hidalgo se reconoce en el ámbito estatal por sus logros, como los que obtiene con recursos federales muy importantes, por algo el nombre de la máxima casa de estudios del país, la Universidad Nacional Autónoma de México, o como un Instituto Politécnico Nacional. A ese nivel, amigas y amigos nuestros, en el ámbito estatal, está nuestra querida Universidad Autónoma del Estado de Hidalgo. Y esto le pese a quien le pese, le moleste a quien le moleste y lo quiera negar quien lo quiera negar. No importa lo que digan, amigas y amigos nuestros, no importa lo que escriban, importa no solamente lo que se sabe, sino lo que se puede probar. Y esto que yo le digo que es, gracias a usted y gracias a la gran familia universitaria, la Autónoma del Estado de Hidalgo, es y seguirá siendo autónoma, crece y seguirá creciendo por mucho tiempo que usted posiblemente tenga la fortuna de verlo. Recuerde, 2035, la Universidad Autónoma del Estado de Hidalgo estará rankeada por este trabajo, por esta unidad, por este compromiso, por este empeño y por esta lealtad institucional en una de las mejores 500 universidades del mundo. ¿Quiénes serán los beneficiados? Quienes formen parte de ella, quienes se están formando en este momento y quienes sigan confiando en esta, la máxima casa de estudios de nuestro estado. Vamos rápidamente a una pausa promocional, amigas y amigos nuestros. No se vaya, quédese con nosotros. Suma Noticias Radio regresa.
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1: Son las 9:33.
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0: La información deportiva, amigas y amigos, no solo la tiene para ustedes Sara Castañeda. Con el gusto de saludarte siempre, Sara. Buenos días, gracias, te escuchamos. Adelante, por favor.
1: ¿Qué tal, Anuar? Buenos días. Te saludo con mucho gusto a ti y a toda la audiencia que nos está sintonizando este día. Y bueno, vamos a iniciar hablando de béisbol, porque justamente se están llevando a cabo los playoffs de las grandes ligas y bueno, los Guardianes de Cleveland, son el último equipo en colarse a las series de campeonato de la MLB tras eliminar a los Medias Blancas y continúan los playoffs. Y bueno, los Guardianes ahora se van a enfrentar a los Rays de Tampa Bay. Y bueno, en este juego uno va a ser a las 6:00 p.m. hoy. Y bueno, los Rays vienen de apale a los Yankees, entonces va a ser una contienda bastante fuerte para los Guardians. Y en cuanto a esto, pues los Guardianes estaban contra la pared ante los White Sox y remontaron, vienen de 3 victorias consecutivas. Y bueno, ahora pues vimos este sábado un encuentro bastante interesante. Schaumburg le mandó un picheo al suelo a José Ramírez y bueno, él logró batear un home run de 2 carreras que fue el que les dio la victoria a los Guardianes de Cleveland. Por su parte, Gavin Williams, el pitcher de los Guardianes, hizo 12 ponches y también pues una alta efectividad que logró además un récord de ponches. Y bueno, ha sido una muy buena temporada para los Guardianes de Cleveland, entonces todavía nos pueden sorprender. Los Rays vienen bastante fuertes, pero creo que por ahí nos podrían dar una sorpresa. Y en cuanto al juego restante, pues ayer ganó Milwaukee, le ganó a los Dodgers y pues este marcador quedó 2-1. 3 claves que tiene Milwaukee para ganarle a los Dodgers: evitar primeramente los home runs, también la eficiencia en el bateo y turnos largos. Además de eso, pues no cambiar lo que ha venido funcionando: jugar béisbol, anotar, hacer jugadas. Los cerveceros de Milwaukee no han anotado pues su mayor cantidad de carreras por home runs, sino que ha sido pues mediante hits. Entonces pues eso les ha funcionado y creo que eso les puede seguir funcionando. Los pitchers de los cerveceros tienen que evitar a toda costa que los bateadores de los Dodgers hagan algún home run, porque eso los podría llevar a la derrota. Y bueno, vamos a disputar también hoy un encuentro de esta serie. Y bueno, cambiando ahora un poquito de deporte, Anuar, pues después de que Scarlett Camberos fuera seleccionada al Balón de Oro, es además la primera mujer mexicana nominada a esta categoría, bueno, Charlene Corral dio algunas declaraciones que pues de algún modo fueron malinterpretadas por la prensa. Pero pues ella dijo que pues okay, sí es algo muy positivo para el fútbol mexicano, pero también dijo que ella pudo ser nominada en cualquier otra temporada. Sabemos que ella llevaba mucho tiempo siendo líder de goleo de la Liga MX Femenil, hoy Liga BBVA Femenil, pero bueno, ella mencionó que por jugar en el América le dan mayor exposición a este club, que pues sí tiene mucha más popularidad, y esto pues a nivel internacional. Scarlett Camberos, claro que se merece esta nominación, pero pues creo que Charlene Corral hace una pregunta válida: ¿qué tanto influye la popularidad de tu club en el reconocimiento individual? Una cosa creo que es tu desarrollo deportivo, y otra pues es cuántas personas lo pueden ver, ¿no? Y creo que también este podría ser el caso de otras jugadoras de la liga, por pertenecer a clubes que no tienen tanto ingreso, tanta popularidad como el América Femenil, podrían estar quedando fuera de estas nominaciones, de estos reconocimientos, y que finalmente pues tienen el talento. Entonces bueno, además de esto, estamos a algunas semanas de enfrentar a Haití, la selección mexicana. Esto va a ser el 28 de noviembre, y esto pues para un boleto hacia el Mundial. Entonces creo que la selección mexicana todavía tiene mucho que trabajar, han funcionado bastante bien en conjunto, pero pues vamos a ver cómo se desarrolla este tema. Lo que yo considero y reitero, que lo que dice Charlene Corral es bastante válido, pero pues no sé qué opine la gente allá en casa.
0: Cuando pienso yo, y es una impresión personalísima, Sara, cuando tienes no un canal, sino una cadena de televisión, atrás de un equipo, por supuesto que la exposición al público se hace más evidente. Entonces, no te voy a decir que aprecias más, pero sí tienes más presente aquello que estás viendo de manera permanente ante lo que no ves tan seguido, aunque haya talentos, como bien refieres, el caso de Charlín Corral. Merecidísimo, sí, cuestionable de ninguna manera, pero pienso que sí es importante analizar algunos factores que incluso se reconocen como no quizá el mejor equipo, sí uno de los mejores, pero tal vez sí uno de los más mediáticos, Sara.
1: Sí, claro, la mediaticidad creo que es lo que más ha influido y también sí han sido uno de los mejores. Sin embargo, pues creo que Pachuca Femenil también ha demostrado lo suyo desde que inició la Liga MX Femenil. Han sido también uno de los equipos más fuertes y uno de los equipos a vencer. Entonces creo que también Charlín se merece este reconocimiento. Pero bueno, pues ahí sí creo que no podemos hacer nada, ¿no? Más que apoyar a nuestras jugadoras.
0: Y en el caso de Charlín, pienso que tiene el reconocimiento, no en papel, no en un trofeo, pero pienso que no hay duda de que la gran afición futbolística a los equipos femeniles tienen a Charlín Corral, sin duda alguna, entre una de las mejores, Sara.
1: Así es, Anuar, pues sí, sin duda creo que tiene todo el reconocimiento de la gente, ha sido líder de goleo por muchísimas temporadas. Así y creo es. Que lo va a seguir siendo. Pero bueno, Anuar, muchísimas gracias, eso es toda la información deportiva del día de hoy, nos escuchamos mañana.
0: Que así sea, Sara, muchísimas gracias, que tengan un gran día. Seguimos.
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0: No es un problema de hoy, amigas y amigos. Tiene varias semanas. La gente se hartó, dijo hasta aquí, y fueron miles de personas las que se manifestaron contra el agua sucia. Nada más y nada menos que una de las ciudades más importantes del país. Me refiero a Guadalajara, en el estado de Jalisco. Adán Zúñiga le tiene a usted la información.
3: ¿Qué tal, amigas y amigos? Qué gusto saludarlos en este inicio de semana a través de Suma Noticias Radio. Hoy toca hablar de una jornada sumamente tensa y delicada que se vivió este domingo 11 de octubre en el occidente del país, específicamente en la zona metropolitana de Guadalajara. Seguramente han visto circular imágenes y videos impactantes en redes sociales sobre la masiva movilización ciudadana que paralizó las avenidas principales de la capital jalisciense. Miles de vecinas y vecinos de decenas de colonias, desde la zona centro hasta la periferia, tomaron las calles en una marcha multitudinaria para exigir cuentas a las autoridades locales y al organismo operador del agua. ¿El motivo? Una problemática que ya lleva meses sofocando a las familias: la pésima calidad del suministro de agua potable que llega a sus hogares. En muchos casos, completamente turbia, de color fétido, con sedimentos o de plano insalubre. Además de los cortes prolongados y los cobros que no dejan de llegar puntuales mes con mes. La caminata, que inició de manera pacífica con pancartas, cubetas vacías y consignas ciudadanas, recorrió kilómetros para visibilizar lo que los vecinos catalogan como una crisis de salud pública insostenible. Sin embargo, el ambiente se tornó álgido y la tensión se desbordó al llegar a las inmediaciones del Palacio de Gobierno y las oficinas del Sistema Intermunicipal de Agua. Lo que debía ser una jornada de exigencia social derivó en fuertes enfrentamientos entre grupos de manifestantes y elementos de la policía estatal y metropolitana. Tras horas de caos, gases lacrimógenos y corridas por el primer cuadro de la ciudad, el gobierno de Jalisco emitió un reporte oficial con un saldo verdaderamente preocupante: 39 personas detenidas y al menos 59 heridos, entre los que se contabilizan tanto ciudadanos y activistas como agentes policiales. Mientras diversas organizaciones de derechos humanos y colectivos de colonos denuncian un uso excesivo de la fuerza y detenciones arbitrarias durante el repliegue, la postura del Ejecutivo Estatal sostiene que la intervención de las fuerzas de seguridad fue necesaria para contener actos de vandalismo e intentos de irrupción en inmuebles públicos. Las investigaciones sobre los hechos hechos violentos y el estado de salud de los lesionados continúa en desarrollo. Y hasta este punto, vale la pena detener la mesa un minuto para poner en este escenario en perspectiva el hecho de que cuando el agua potable que sale de la llave de tu casa deja de ser apta para el consumo humano, se quiebra el pacto social más elemental. La indignación social en Guadalajara no nació de la nada, es el resultado de la frustración acumulada de familias que pagan su recibo puntual, pero reciben un servicio deficiente. Sin embargo, cuando la demanda justa de un bien vital termina entre gas lacrimógeno, detenciones y violencia, perdemos todos. El acceso al agua limpia no se resuelve con macanazos ni con violencia en las calles. Exige transparencia, inversión urgente en infraestructura sanitaria y un diálogo abierto donde la salud de la población esté por encima de cualquier cálculo político. Esto también nos empieza a dejar la enseñanza de que este vital líquido en nuestras vidas y la importancia de cuidarlo mejor que nunca hoy en día. Así las cosas con esta convulsa jornada en el estado de Jalisco, un tema al que sin duda le daremos un puntual seguimiento en nuestras siguientes emisiones. Bien, queridas y queridos amigos radioescuchas, regresamos los micrófonos a la cabina principal. Los invitamos a mantenerse en sintonía de Suma Noticias Radio. Les deseamos un excelente inicio de semana.
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0: A las 9 de la mañana ya con 49 minutos, 9:49, amigas y amigos nuestros, Daniela Reynoso le comparte a usted la siguiente información, y es el hecho de que enaltece la Universidad Autónoma del Estado de Hidalgo talento de adultos mayores con la muestra Unidos por el Arte. Le invito a escuchar lo siguiente.
5: Qué gusto saludarles en este inicio de semana. Les cuento que la Universidad Autónoma del Estado de Hidalgo y el INAPAM nos tienen una noticia de esas que nos llenan el corazón. Resulta que el histórico Museo Casagrande abrió sus puertas para recibir la exposición Unidos por el Arte. Esta colorida muestra reúne más de 150 obras únicas creadas por adultas y adultos mayores de nuestra comunidad. Bajo la guía de la instructora Guadalupe Becerra, estos grandes talentos nos demuestran que las ganas de crear y expresar no tienen edad. Hay de todo para admirar, desde detallados dioramas y miniaturas, hasta hermosos relieves en piedra, filigrana de papel y piezas en cartapesta. Pero más allá de lo bonitas que se ven las obras, hay algo maravilloso detrás. La práctica del arte se ha convertido en una herramienta increíble para apoyar su salud integral, ejercitar su movilidad y llenar sus días de energía y convivencia. Con acciones así, nuestra máxima casa de estudios reafirma su compromiso de abrir espacios de primer nivel para todas las voces, celebrando la experiencia y el gran talento de nuestros adultos mayores. Así que ya lo saben, no se pierdan la oportunidad de darse una vuelta por la exposición y dejarse contagiar por toda esta creatividad. Con información de la Dirección de Comunicación Social, para Suma Noticias Radio, Daniela Reynoso.
0: Son ya las 9 de la mañana con 51 minutos, 9:51, amigas y amigos nuestros. Esto que recién nos compartía nuestro compañero Adán Zúñiga en torno a la manifestación de miles de vecinos contra el agua sucia allá en Guadalajara, bueno, pues terminó en lo que muchos consideraron una represión por parte, entiéndase, si usted quiere, entre comillas, por las fuerzas del orden. Pero aquí es importante destacar, amigas y amigos nuestros, que fue un asunto del cual ya tiene conocimiento e interviene directamente la presidenta Claudia Sheinbaum. Ella está exigiendo de manera enérgica al gobernador de Jalisco, Pablo Lemus, transparentar el operativo policial desplegado durante las manifestaciones por el suministro de agua limpia en Guadalajara. La presidenta fijó una postura, y fue una postura contundente desde Palacio Nacional, demandando que las autoridades estatales presenten de inmediato un informe detallado. Asimismo, solicitó que se publiquen los nombres de todas las personas que fueron detenidas tras los enfrentamientos ocurridos frente a Casa Jalisco. Y este llamado que hace la presidenta de México ocurre, ya lo decía Dan Zúñiga, en medio de una grave discrepancia entre las cifras oficiales y las cifras civiles. El gobierno de Jalisco sostiene que se realizaron 39 detenciones. Colectivos ciudadanos y organizaciones de derechos humanos reportan más de 50 personas no localizadas. Tras la intervención de la fuerza pública, la cual incluyó, ya lo escuchaba usted, gases lacrimógenos, chorros de agua a presión contra las familias manifestantes. Y la presidenta fue categórica, dijo que las decisiones operativas correspondieron estrictamente al gobierno local, por lo que son ellos quienes deben explicar el uso de la fuerza frente a la exigencia social de agua potable. Y la presidenta dijo textualmente, no estamos de acuerdo con la represión. No obstante, aclaró que la Federación tampoco respalda las expresiones de violencia en las protestas, por lo que instó a ambas partes a encauzar el conflicto hacia una resolución pacífica e institucional. Finalmente, le comparto a usted que la presidenta de México condicionó el avance de los proyectos hídricos con la entidad, advirtiendo que el gobierno federal, escuche usted esto, vetará cualquier esquema de financiamiento que busque la privatización del servicio del agua en la zona metropolitana de Guadalajara. Amigas y amigos nuestros, lo ocurrido en Guadalajara expone el rostro más doloroso de la crisis ambiental. Cuando un recurso vital se contamina, la sociedad también se fractura. Porque que los ciudadanos tengan que salir a las calles a exigir un derecho tan básico como el acceso a agua limpia, amigas y amigos nuestros, y no es un problema de ayer, ni de antier, ni de la semana pasada, estamos hablando de un síntoma de abandono institucional. Pero que la respuesta del Estado sea el uso de gas lacrimógeno y detenciones opacas, esto hace que el problema escale a una crisis ya de derechos humanos. Y el impacto social de esto, amigas y amigos nuestros, no es de ninguna manera positivo. ¿Por qué? Porque eso profundiza la desconfianza ciudadana y criminaliza una demanda legítima de salud pública. La transparencia en la lista de detenidos no es una concesión política del gobernador del estado de Jalisco, Pablo Lemus, Es, y debe entenderse así, es una obligación legal para evitar escenarios de desaparición forzada. Abrir la llave, piénselo usted, amiga, amigo nuestro que nos está escuchando. ¿Qué haría usted si al abrir la llave recibe agua sucia? Sería por principio de cuentas indignante, ¿no? Pero imagine usted también recibir violencia por denunciarlo. Eso sería total y absolutamente inaceptable. Son ya las 9 de la mañana, amigas y amigos nuestros. 9 de la mañana con 55 minutos, 9:55. Y bueno, pues detengámonos un poco, amigas y amigos nuestros, en lo que sucedió el día de ayer, un domingo para muchos de caos, de inundaciones severas, del colapso de la zona metropolitana de Pachuca y Mineral de la Reforma. Quienes lo sufrieron lo saben. Vialidades principales totalmente intransitables tras un intenso aguacero de fin de semana. El punto más crítico de la jornada se localizó en el Boulevard Las Palomas. En esa zona, amigas y amigos nuestros de Mineral de la Reforma, la acumulación de agua pluvial convirtió la arteria en un auténtico río urbano. La fuerza de la corriente pluvial fue tal que arrancó por completo la tapa de un registro de drenaje. Provocó que una camioneta particular quedar atrapada en la coladera abierta y el flujo vehicular en ese punto se redujo a un mínimo debido a los niveles alcanzados por el agua. Hacia la salida oriental de la zona conurbada, la carretera Pachuca-Tulancingo sufrió afectaciones también de consideración. En ese sentido, los reportes de Protección Civil y de automovilistas detallan inundaciones críticas a la altura de Pachuquilla, donde la corriente arrastró lodo, basura y escombro de las zonas altas, obligando a los conductores, a muchos, a detenerse, a orillarse en los acotamientos para evitar colisiones o quedar de plano varados. El nivel del agua alcanzó tal altura, amigas y amigos nuestros, que llegó a filtrarse en diversos locales comerciales situados a los costados de esta vía. Y de acuerdo con el monitoreo del Centro de Control y Comando C5, la parálisis vial impactó de forma simultánea a otros corredores indispensables en la zona metropolitana. El Boulevard Luis Donaldo Colosio registró una carga vehicular extrema por el asfalto mojado. El Boulevard Santa Catarina, encharcamientos severos en los accesos hacia el sector primario. El Boulevard Felipe Ángeles y el Río de las Avenidas, donde se implementaron cierres preventivos temporales, y colonias del sector sur como Los Tuzos, Carboneras, La Providencia, las cuales reportaron anegaciones en los accesos principales vecinales. Ante la emergencia, y esto es importante destacarlo también, cuadrillas operativas y municipales, elementos de seguridad pública estatal, activaron operativos de desasolve rápido, apoyo a transeúntes, y aunque las autoridades no habían confirmado todavía un balance oficial de daños materiales ni personas lesionadas, la Subsecretaría de Protección Civil Estatal advirtió que la humedad acumulada mantiene una alerta por riesgo de reblandecimiento. Por ello es, amigas y amigos nuestros, que se exhorta firmemente a la población a reducir la velocidad, a usar vías alternas y a evitar cruzar cualquier acumulación de agua estancada. Y es que las imágenes de ayer, amigas y amigos nuestros, en el Boulevard Las Palomas o en Pachuquilla, vuelven a poner el dedo en la llaga sobre una deuda histórica. No estamos diciendo de ahora, amigas y amigos, es una deuda histórica en la planificación de nuestra capital y la zona metropolitana. No se trata únicamente de un problema de exceso de lluvia. Estamos ante una falta estructural de capacidad de absorción urbana. Cuando una camioneta cae al vacío porque el agua botó la tapa de una coladera, el riesgo ya no es vial, es de integridad civil, amigas y amigos nuestros. El impacto social de estas inundaciones, ¿qué es lo que provoca? Frena la productividad, destruye el patrimonio de comercios locales y somete a los ciudadanos a un estrés constante. La zona metropolitana de Pachuca crece, está creciendo a pasos agigantados en su mancha urbana, pero sus arterias pluviales siguen estancadas en el siglo pasado. Si no se invierte en colectores pluviales de verdad, dicen los expertos, cada tormenta seguirá desnudando la fragilidad de nuestra infraestructura a costa de la tranquilidad ciudadana. Ahí lo dejamos, amigas y amigos nuestros. Cuídese mucho, cuídese muy bien, porque las lluvias registradas en la zona metropolitana podrían repetirse en cualquier región del estado de Hidalgo, en cualquier municipio de nuestro país. Imágenes que usted posiblemente haya visto de lo sucedido hace solamente unos días en Acapulco, Guerrero, ponen precisamente en evidencia de que tenemos como país, como estado, como municipio, tenemos que evolucionar, porque el cambio climático nos está haciendo pagar la factura. Amigas y amigos nuestros, cuídense mucho, cuídense muy bien, hagan todo lo que sea necesario para asegurarse de regresar sanos y salvos, sanas y salvas a casa. Nosotros le invitamos para continuar en sintonía con sus frecuencias universitarias y por supuesto le invitamos para que el día de mañana, si no tiene inconveniente para ello y la vida nos lo permite, nos volvamos a encontrar aquí en Suma Noticias Radio. Entre tanto, a todas y todos, en nombre de todas y todos por todo, muchísimas gracias, nos escuchamos siempre hasta mañana y tan tan.
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9: Son las 10 con 2 minutos.
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11: Ese reconocimiento legislativo hace que nazca, por un lado, pues esta facultad y responsabilidad de gobernarse a sí mismo. O sea, la universidad tiene facultades de emitir sus propias normas, de emitir sus propios programas, limitándose a los objetivos que se les da por la Constitución. Sus objetivos, sus fines, son educar, investigar y difundir la cultura, respetando la libertad de cátedra, la libertad de investigación, la libertad de examen, la libre discusión de las ideas.
12: La autonomía universitaria es unidad, libertad y orgullo Garza. La Universidad Autónoma del Estado de Hidalgo fortalece su estructura al otorgar sindicalizaciones a quienes con eficiencia y compromiso diario hacen grande a nuestra institución.
13: Xochitl Yesenia González Amador, de la Dirección de Bibliotecas y Centros de Información. Son beneficios tanto en la parte salarial como, digamos, una estabilidad ya laboral. Queda reconocido el esfuerzo que hemos hecho durante años para poder ahora gozar de esos beneficios. Los retos que tiene la canasta básica y los gastos, digamos, económicos, creo que esto va a servir en mucho para el desarrollo de las metas de mi familia y mías.
12: Logros universitarios que benefician a las y los hidalguenses.
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Muy buenos días, 10:04, iniciamos con esta emisión de Cultura y Melodías. Iniciamos una semana más en este mes de octubre, en este año 2026. Lunes 12 marca el calendario. Soy Pepe Canales, espero estés muy bien. Espero tu semana esté iniciando de buena forma. Y pues lunes de plaza. Tenemos condiciones agradables ahora mismo aquí en la cabecera municipal de San Bartolo Tututepec. Mañana, pues vamos a decirlo así, soleadita, con cielo parcialmente nublado. O sea, podemos ver algunas nubes por ahí. Pero de momento tenemos, me parece, condiciones muy buenas para estar bien, para poder estar bien, para pasarla bien, para realizar nuestras actividades cualquiera que éstas sean. Ya sea en el trabajo, ahí en tu negocio, en tu local o en la oficina, pues me parece que todo está bien para poder trabajar con ánimo. Recuerda, estoy en vivo a través de la frecuencia 99.7 Suma Radio San Bartolo, y también estoy a través del streaming y la aplicación Suma UAEH. Así que saludo a todos y a todas, deseando que nos vaya bien esta semana, ¿vale? 771-111-5629, el número de WhatsApp, 771-111-5629. Y también puedes escribirnos en Messenger, ya que en Facebook nos encuentras como Radio UAEH San Bartolo. Justamente me acaba de llegar por acá un mensaje de voz y lo estaremos escuchando en breve, ¿vale? Mientras tanto, vámonos con este primer tema, que se llama Negra Soy. Es una cumbia, con lo que iniciamos el programa de Cultura y Melodías.

0: Negra Yo Soy con María Alba es lo que aún estamos escuchando y así es como iniciamos musicalmente el programa de hoy. Vamos a prender por acá nuestro micrófono para nuestra audiencia. Bueno, el micrófono está prendido, ¿verdad? A través del cual estoy hablando, pero lo prendemos ahora para nuestra audiencia. Vamos a ver qué nos dicen por acá. ¿Qué nos dicen por acá en el WhatsApp a través de este mensaje? Escuchemos.
1: Hola, ¿qué tal, señor Pepe? Me complace, por favor, con una canción, con la de ¿Qué manera de perder?, de Rigo Tobar, por favor. Gracias.
0: Excelente. ¿Qué manera de perder? Un gran tema, el que me ha solicitado. Gracias por ponerse en contacto con nosotros a través del WhatsApp, a través de esta nota de voz. Como siempre lo he dicho, a mí me agrada muchísimo también escucharles a ustedes. Y en breve vamos a irnos con este tema. Vamos a saludar también por acá a la terminación 6376 que me dice: buenos días, ¿me puede mandar saludos para la comunidad de 10 Cerros? Claro que sí, un saludo enorme hasta 10 Cerros. ¿Cómo están? ¿Cómo amanecieron? Que sea un bendecido día para toda nuestra audiencia en 10 Cerros, para toda esta comunidad. Un saludo, un abrazo y nuestro deseo de bienestar para todos y todas por allá, ¿sale? ¿Me puede poner la canción de Antonio Aguilar, Alta y Delgadita, y una de los caminantes, El Puente Roto? Vale, ahorita las buscamos. Para mi abuelita Enriqueta, que a diario los escucha, El Comanche. Vale, señora Enriqueta, muy buenos días, ¿cómo está? Ahorita le ponemos El Comanche para que ya se ponga ahí también, pues, alegre. Y se ponga usted a bailar, se ponga usted ahí muy contenta a realizar sus actividades. Un abrazo, señora Enriqueta. Bendiciones para su vida, ¿vale? Cuídese mucho. Ahorita le ponemos El Comanche. Claro, claro que sí. Y por acá también saludamos al señor Gómez, que me dice: muy buenos días, pariente. ¿Cómo estamos? Bendiciones. Pues aquí estamos. Muchísimas gracias también por acá desearnos bendiciones. Las bendiciones también las deseamos para usted. Ponme por ahí, por favor, Corrido a Guanajuato con Vicente Fernández. Por favor, lindo día. Bendiciones. Bendiciones, nuevamente lo mencionamos. Para usted, que tenga un excelente lunes, un excelente inicio de semana. Y ahorita, pues, le complacemos. Vámonos justamente a la pausa escuchando este primer tema que nos solicitaron. ¿Qué manera de perder? Versión mariachi con Rigo Tobar. Así que, súbanle volumen. Y no se vayan, que enseguida estoy de regreso al micrófono.
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2: Son las 10 con 15 minutos.
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1: 10 con 19 minutos, ahí estuvo Alta y Delgadita, uno de los temas que nos solicitaron a través del WhatsApp, y lo vamos a ligar rápidamente con otro de los temas que nos pidieron, y en este caso se trata de un temazo interpretado.

interpretado por Los Caminantes, el cual lleva por título El Puente Roto. Así que vámonos con ello y seguimos aquí en vivo a través de esta frecuencia universitaria 99.7 Suma Radio San Bartolo.

Bueno, ahí estuvo uno de los clásicos temas, ¿verdad? Que conocemos con Los Caminantes, El Puente Roto. Que pues yo desde que tengo razón, por decirlo de alguna manera, lo recuerdo mucho de mi infancia, la verdad, también. Así que me trae recuerdos justamente de esa etapa, porque igual era una de las canciones que escuchaba mucho una de mis tías. Y bueno, lo ubico perfectamente. Ahora, señora Enriqueta, ha llegado el momento de escuchar el Comanche para usted. Disfrútelo y que se escuche bien fuerte allá en Diez Cerros.

Pues ahí estuvo este tema que también nos solicitaron a través del WhatsApp. Y revisando justamente estos mensajes que nos han llegado, por acá yo lo leí justamente así como usted lo envió, señor Gómez, pero me imagino que hubo una equivocación, ¿verdad? Hasta ahorita me estoy dando cuenta porque usted me puso por acá, por favor, corridos a Guanajuato, yo dije, y así lo leí, pero ahorita revisando nuevamente corridos a Guanajuato me quedé pensando, y bueno, en realidad quiero pensar que quiso decir camino a Guanajuato, ¿verdad? Caminos a Guanajuato, camino a Guanajuato, y se equivocó. Camino de Guanajuato es lo que justamente vamos a escuchar y con ello nos vamos a ir a la pausa. Pero yo le invito a que se mantenga sintonizando esta frecuencia universitaria, ya que en breve estaré de regreso y ya vamos a platicar por aquí de algunos temas que tengo por acá preparados para desarrollar, para platicar, para aprender y para generar una conversación con ustedes. Y así, pues mientras vamos platicando, por supuesto, pues ya lo saben, pueden ir enviando sus comentarios, enviando sus saludos. Y si quieren escuchar algo en especial, pues también lo podrán solicitar, ya lo saben. Nos vamos entonces a la pausa con Vicente Fernández y esto que se llama Camino de Guanajuato.

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1: Son las 10:31.
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1: Bueno, pues acabamos de escuchar un clásico del género, ¿verdad? Este tema titulado La Negra Tomasa y en este caso interpretado por Los Flammers. Y acabas de escuchar este pequeño sellito del dato cultural, porque precisamente el dato cultural que te comparto a continuación tiene que ver con este tema que acabas de escuchar. Vamos a platicar rápidamente, ya que lo trajimos a la mesa, por decirlo así, del origen de este emblemático tema, de esta emblemática canción, La Negra Tomasa, originalmente titulada como Bilongo, y su origen se encuentra en Cuba, donde fue compuesta en 1937 por el músico cubano Guillermo Rodríguez Fife. Y aunque en las últimas décadas se ha inmortalizado a nivel internacional como un gran himno del rock mexicano, gracias a la versión ya muy famosa de la banda Caifanes de 1988, su verdadera historia es mucho más antigua y también tiene como un halo místico. La letra de la canción se inspiró, pues evidentemente podemos entenderlo, ¿verdad?, en una mujer. Pero déjame decirte que de acuerdo a la información, esta mujer existió en la vida real. De acuerdo con la tradición y los relatos del propio compositor, Tomasa era una mujer afrocubana, alta, él la describió como una mujer hermosa y además con una actitud así de coqueta, ¿no? Y pues era hija de una mujer esclava. Al no tener hermanos, los antiguos patrones de su hermana le heredaron un terreno de la hacienda en la que vivía, en la que servía, según lo que contó el compositor. Con el tiempo, Tomasa utilizó ese espacio para cuidar de las personas menos favorecidas, los más desprotegidos, especialmente atendiendo, cuidando a niños y mujeres olvidadas. Al morir, las personas a las que había ayudado le construyeron un altar en Cuba, donde hasta el día de hoy se le conmemora cada 15 de agosto y se le atribuyen algunos favores y milagros. Agradecido por sus atenciones y la calidez de su cocina, Rodríguez Fife decidió inmortalizarla a través, pues, de un tema musical. La canción original mezcla de manera profunda la identidad de la cultura cubana con sus marcadas raíces africanas. El bilongo, ¿qué es el bilongo? ¿Qué significa bilongo? En la santería y expresiones afrocubanas, la palabra bilongo se traduce directamente como un hechizo, brujería o amuleto de amor. La canción dice: estoy tan enamorado de la negra Tomasa que cuando se va de casa triste me pongo, me ha echado bilongo, dice, haciendo referencia a que el amor que siente por ella es tan fuerte que parece un embrujo. Y bueno, también en la versión original está la expresión de Kikiribú Mandinga. Esta expresión, que se repite constantemente en el estribillo de la versión original, proviene de la época colonial durante la trata de esclavos y hace alusión a la mezcla cultural con los africanos mandingas, y popularmente en Cuba quedó asociada a la idea de la muerte o el fin de algo. La primera grabación de la que se tiene registro formal data de marzo de 1939 por la orquesta Hermanos Levatart y desde entonces ha sido interpretada por leyendas de la música tropical como Compay Segundo, Tito Rodríguez, Eddie Palmieri, entre otros. Pero como te decía hace un momento, en diciembre de 1988 la banda mexicana Caifanes la adaptó bajo un estilo de cumbia con rock. Esa reinterpretación se convirtió en un éxito masivo sin precedentes que ayudó a romper el veto que existía sobre el rock en México desde los años 70, abriendo las puertas comerciales para todo el movimiento del rock en tu idioma. ¿Qué te parece? ¿Conocías la historia de la Negra Tomasa? ¿De esta canción titulada La Negra Tomasa? Bueno, ¿qué te ha parecido? Cuéntame. Ese es uno de los primeros datos culturales, musicales, que te comparto en esta mañana. la historia del origen de esta canción que escuchamos hace un momento, la de la Negra Tomasa. Y nos vamos con más música a la pausa. Rápidamente llegamos al momento en el que tenemos que hacer otro corte. Pero yo te invito a que no te vayas, a que te mantengas en sintonía de esta frecuencia universitaria, a que sigas disfrutando de esta mañana en compañía de Suma Radio San Bartolo y a que te reportes, te pongas en contacto conmigo y me cuentes cómo estuvo tu fin de semana, qué estás haciendo, cómo va todo por allá donde estás. Creo que, bueno, la verdad es que el fin de semana no estuve aquí en la región y entonces no supe realmente cómo estuvieron las cosas el fin de semana en la región en cuanto a las condiciones del clima. Me imagino que llovió un poquito porque pues donde yo anduve se presentó un poco también la lluvia. Pero espero que pese a todo ello estén bien, ¿vale? Estén bien allá en su comunidad. Así que saludo, aprovecho para saludar a todas las comunidades de esta región Otomitepegua, a las comunidades de Tenango de Doria, a las comunidades y rancherías de San Bartolo, de Huehuetla, deseando que estén muy bien. Vamos a escuchar ahora esto que se titula Pegao con Camilo. Es un cantante que ubicamos en otros géneros, pero que pues también hace algo de cumbia. Y digamos que es un cantante como más conocido por las nuevas generaciones, ¿verdad? Bueno, aunque igual los que ya no somos tan jóvenes, pues también lo ubicamos, ¿no? Pegao con Camilo.

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4: Son las 10 con 47 minutos.
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Bueno, pues ahí estuvo este tema con David Bisbal y Los Ángeles Azules. Bueno, ahora quiero contarles sobre otro tema que vamos a escuchar a continuación, que también, al igual que La Negra Tomasa, podemos decir que es un clásico de la música tropical. Esto que a continuación vas a escuchar se titula Hechicería. Y les decía que La Negra Tomasa tiene su origen en Cuba. Hechicería, ¿dónde creen que tiene su origen? ¿Dónde creen? Bueno, les digo que este tema que vamos a escuchar fue creado en Colombia. Fue compuesto por el prolífico músico colombiano Isaac Villanueva Mendoza y fue interpretado originalmente por la legendaria agrupación de cumbia La Sonora Dinamita en 1981. Isaac Villanueva, por si no lo sabías, es uno de los compositores más importantes de la música tropical y costeña en Colombia. También es responsable de otros hits mundiales como El Ausente y la canción que se titula Mete y Saca. La canción de Hechicería fue grabada en Discos Fuentes en Medellín, Colombia. Esta canción en su origen combinó la base rítmica de la cumbia colombiana con arreglos de vientos e influencias rítmicas del Caribe, usando el concepto del enamoramiento místico o hechizo de amor como eje central de la letra. Y a finales de 2016, este tema, el de Hechicería, experimentó una especie de segundo aire en su popularidad internacional gracias al álbum conceptual Juntos por la Sonora. Esta producción de la Sonora Dinamita, pues esta canción la grabaron en una nueva versión de Hechicería en colaboración con el Dr. Shenka. El Dr. Shenka es vocalista de una emblemática banda mexicana de ska llamada Panteón Rococó. Y pues en esta reinterpretación fusionaron la cumbia tradicional con la potente energía y voz del rock ska urbano, convirtiendo a Hechicería en un ritmo indispensable tanto en las pistas de baile tropicales como en los festivales de rock de toda América. Así que vamos a escuchar Hechicería, un tema de origen colombiano, escrito por Isaac Villanueva Mendoza, compuesto por Isaac Villanueva Mendoza, pero no vamos a escuchar esta versión que te mencioné del Dr. Shenka con la Sonora Dinamita. Vamos a escuchar una versión más reciente y en este caso hecha por la agrupación que se hace llamar Tropitango. A ver qué te parece esta versión y pues saquen sus mejores pasos y pónganse a bailar ahí donde están.

¿Qué te parece si manteniendo de fondo este clásico tema titulado Hechicería? Que la verdad, debo decir que no le había puesto pues mucha atención a la letra y no había detectado esa parte donde dice ya me viste de la tumba, muchacha, tiene achiote con hojitas de querer. Hojitas de querer. ¿Qué tal, eh? Bueno, te platico rápidamente de otro tema que vamos a escuchar y con el cual nos vamos a ir a la pausa y que también podemos decir que es un clásico del género. Y se trata de la canción que se titula Macumba. Pues es un clásico este de la música tropical. Y también tiene un origen muy peculiar porque la verdad es que cuando yo descubrí o supe de este dato no me lo esperaba. Porque no nació acá, de este lado del mundo. No nació en el continente, no nació en el Caribe ni en Sudamérica. Sino en Europa, en Francia, en 1985. Y en realidad pues su origen no es dentro del género. Sino más bien nació como un tema del género synth pop. Y fue lanzado por el cantautor francés Jean-Pierre Madère. Y pues bueno, básicamente se trata de un tema de raíces electrónicas europeas, pero pese a ello la canción fue adaptada al español y transformada en un fenómeno masivo de la música tropical y popular en América Latina. En su versión original en francés, Jean-Pierre Madère escribió una canción pop que narraba una historia dramática, la vida de una mujer caribeña que emigra a una hostil metrópoli urbana y trabaja por las noches como bailarina en un club nocturno llamado precisamente Macumba. Y el término Macumba hace referencia a los rituales de magia y cultos de origen afro-brasileño. Pues bueno, esta canción cruzó el Atlántico rápidamente gracias a las adaptaciones en español que alteraron su ritmo y su letra. La versión, una de las versiones muy conocidas, es la de Verónica Castro de 1986. La actriz y cantante mexicana grabó pues una versión en español de estilo pop dance para su álbum Todo Simplemente Todo. La letra cambió radicalmente para transformarse en una divertida disputa amorosa, donde la protagonista advierte que una mujer hermosa y peligrosa, apodada Macumba, o que usa la Macumba como hechizo, intenta robarle a su hombre. Y bueno, pues como les decía, esa es una versión. Después, debido a su ritmo altamente bailable y a la temática mística del título, pues agrupaciones de música tropical como Margarita la Diosa de la Cumbia y la Sonora Dinamita terminaron por readaptar la pieza bajo el compás de la cumbia colombiana. Esta metamorfosis rítmica integró definitivamente a Macumba en el cancionero clásico de las fiestas caribeñas y de los sonidos de toda Latinoamérica. Y con ello nos vamos a ir a la pausa, escuchando a Margarita, la diosa de la cumbia, con esto que se titula Macumba.

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2: Son las 11 con 2 minutos.
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11:08, la cumbia del ratón con el grupo La Dosis fue lo que acabamos de escuchar. Y ahora aprovecho este momento para enviar un saludo especial para nuestra audiencia en el Texme, particularmente a quien nos escribió hace unos instantes, terminación 7800. Un saludo muy especial para ti, que nos dices: buenos días, Pepe, porfa, compláceme con Zapatos de Tacón con Bronco. Aquí estoy escuchando en el Texme. Muchas gracias por tu sintonía. Un saludo, un abrazo hasta el Texme y, como siempre lo digo, nuestro deseo de bienestar, de bendición para ti, para tu vida y para toda la gente amable, bonita de el Texme. Para todos y para todas, saludos, bendiciones hasta el Texme, que de verdad espero que estén muy bien. Y ya tenemos por acá preparado este tema con Zapatos de Tacón, uno de los temas igual muy conocidos, ¿no?, en este caso dentro de la música grupera en México. Y pues bueno, venimos de un bloque prácticamente de donde escuchamos temas pues que se han convertido en icónicos dentro del género tropical, como es La Negra Tomasa, Hechicería y Macumba. No sé si tú recuerdes algún otro tema que tú consideres algún otro tema así como muy muy popular, muy clásico de la música tropical, y que quieras conocer su historia, o que quizás te haga pensar que hay una historia detrás interesante, que quieras por ahí comentarlo. Y por acá nos aplicamos para buscar justamente datos sobre el tema y podamos aquí juntos compartirlo, ¿no? Siempre, pues es algo normal, ¿verdad? Escuchamos las canciones y algunas veces sí, algunas otras no. No nos ponemos a pensar tanto en el origen, ¿no? La verdad es que yo sí soy muy curioso y soy de esas personas que quiere tener respuesta casi a todo. la verdad, ¿eh? Es que de verdad soy así, soy muy preguntón, soy muy curioso y siempre me ando pues así haciendo preguntas. ¿Y esto por qué salió? ¿Y esto por qué surgió? ¿Y esto de dónde salió? ¿Y esto qué quiere decir? ¿Y eso qué significa? ¿Y eso por qué lo pusieron ahí? yo soy así, muy preguntón. No sé ustedes, si también lo sean así, si son curiosos o en realidad no lo son tanto, que igual no es malo, ¿verdad? Es la personalidad de cada quien. Pero pues yo creo que esa parte también no hay que perderla. Es igual una de las características, ¿no?, que resaltan de los niños y las niñas que evidentemente por la etapa en la que están, pues son muy curiosos, ¿no? Y hasta dentro de la etapa de la niñez hay una parte, ¿no?, donde aún son más curiosos cuando son más pequeños, ¿no? ¿Y por qué? Y a todo el por qué, ¿no? Y pues también siempre se ha dicho que no perdamos ese niño, ¿no? Ese niño que vive ahí dentro de nosotros. Y eso implica que no perdamos estas características, ¿no?, de curiosidad, de asombro, de sorprendernos, ¿no? Porque yo creo que cuando perdemos esa capacidad de asombro, esa capacidad de sorprendernos, pues caemos quizás en un momento o en una etapa en la que pues le perdemos el gusto, ¿no?, a la vida misma, ¿no? Porque ya nada nos sorprende, ya nada nos atrae, y entonces pues quizás vamos perdiendo ese gusto y esa felicidad por estar aquí, ¿no? Entonces yo les invito a que alimenten ese niño, a que curioseen, si se puede decir así, ¿verdad? Curioseen, si está bien dicho. A que, pues, vamos, indaguen, pregúntense y busquen las respuestas. Vámonos con Zapatos de Tacón a la pausa. 11:13.

0: Quedaron por ahí, quedaron los zapatos de tacón.
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3: Son las 11 con 17 minutos.
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12: Estamos listos, efectivamente, para más datos, para más cultura, para más melodías en vivo a través de la frecuencia 99.7 Suma Radio San Bartolo. Por acá estoy, encontré un mensaje que nos enviaron hace unos días y que la verdad me gustaría compartirlo con ustedes. Nos lo enviaron vía Messenger y pues me resulta un mensaje que no podemos pasar por alto. Por acá escribieron: buenas tardes, ¿cómo están? Espero que bien, ya a casi un año, bueno, cuando lo escribió todavía no, pero básicamente el viernes, ¿no?, de la semana pasada cumplimos exactamente un año de lo que se vivió con las lluvias, con la vaguada. Y bueno, él escribió a casi un año de la tragedia que vivimos. Quiero darles las gracias a todos por habernos apoyado a difundir lo que nos pasaba en varias comunidades. Me gustaría que hicieran un espacio en sus programas para recordar y decirles lo que vivimos. Bueno, pues estaremos compartiendo este mensaje a nuestro director, bueno, seguro ahora mismo lo acaba de escuchar, ¿verdad? Licenciado René Martínez, pero pues se lo mostraremos porque me parece una propuesta buena. Siempre que nos suceden situaciones complicadas, pues también es importante que reflexionemos en torno a ellas, quizás ya con un poco más de calma, con un poco más de tranquilidad. Con un poco, digamos, vamos a decirlo así, con las emociones un poco con las emociones un poco más en frío, nos permita ese ejercicio de reflexión, pues buscar, ¿no?, que en un futuro, si vivimos situaciones similares, pues las podamos enfrentar de mejor manera, ¿verdad? Y sus efectos puedan ser menos destructivos o menos duros. Entonces, agradecemos a quienes hacen esa observación. Por supuesto, agradecemos también a quien nos haya

agradecido, valga la redundancia, se escucha repetitivo esto, pero agradecemos que nos hayan agradecido, pero en realidad pues lo hicimos de verdad con mucho gusto, con el compromiso que tenemos hacia ustedes de ser ese espacio, no solo de entretenimiento, sino también un espacio de información, un espacio que del cual todo el mundo pueda saber qué pasa en esta región, ¿no? La región Otomitepegua. Por eso siempre los invito y siempre los repito, aprovechen esta emisora universitaria como esa plataforma, como ese escaparate para que la región sea más notoria, ¿no? Para que lo que pasa aquí sea más notorio allá afuera, en fuera de nuestras fronteras, fuera de la región Otomitepegua, que su voz, sus demandas, lo que usted pues desee compartir sea escuchado más allá de esta región. Así que siempre estaremos abiertos, atentos a lo que usted pueda decirnos, a lo que usted quiera decirnos, y que eso pues sume para una mejor dinámica en la región, para que eso sume a que en el futuro tengamos mejores condiciones como región y podamos vivir mejor, ¿no? Bueno, pues de verdad muchísimas gracias a quienes siguen confiando en esta emisora universitaria como ese espacio libre para expresarse, para hacerse notar, para levantar la voz si es que es necesario. Y siempre estaremos atentos, repito, a lo que usted pueda decirnos, pueda escribirnos, pueda venir incluso directamente aquí a comentarnos. Y aprovecho ahora para saludar a quien tiene el número de celular con la terminación 0620, que me dice: me complace con la cumbia Yolanda, escucho en el Shuti. Gracias, bonito día. Muy bien, enviamos entonces un saludo también enorme hasta el Shuti. Así que hace un momento del de Keña, ahora nos movemos al Shuti. Estamos haciendo este viaje sonoro a las distintas comunidades gracias a los mensajes que nos envían. Y aquí la pregunta es ¿con quién quiere escuchar la canción de Yolanda? Porque pues también como suele suceder, pues nos encontramos las versiones hechas por otras agrupaciones, ¿no? Bueno, por aquí ya les había comentado, ¿verdad?, que mi ratón se pone de repente medio rejego. Pues tenemos la canción de Yolanda interpretada por Los Gatos Negros de Tiberio, por la organización Magallón, por Nelson Cancela, también con Los Honors, ahora sí, con Pastor López, no sé, ahora aquí yo tengo el dilema con quién ponerles la canción de Yolanda. Porque incluso también la tenemos con Emir Boscán. Con Los Gatos Negros, ¿cómo ven? De Tiberio. Vamos a poner este tema con esta agrupación. Y continuamos.

Nos vamos a ir a la pausa escuchando Tú Eres la Razón. Y enseguida regreso para seguir platicando con ustedes. Con Remix, es lo que ya está sonando.

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1: Son las 11:30.
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5: 11:31 y ahora saludo a Lupita. Hola Lupita, ¿cómo estás? Me dices por acá. Hola, buenos días, amigo Pepe. Espero y se encuentre bien. Estamos bien, estamos bien. Y yo aquí reportándome nuevamente a su programa, quisiera que me complazca con una canción, una rosa y una espina con Bronco, por favor, si no es mucha molestia y saludos. No, no es ninguna molestia, no es ni mucha ni poca, no es molestia. Que tengas bonito día y bueno, por acá remarcas que todo el tiempo nos escuchas, pero que no siempre pides tus canciones. Bueno, dices, a veces no pido mis canciones. Bueno, yo sé que luego pues uno está ocupado, ¿verdad? Y puede uno ahí justamente realizar las actividades mientras escucha la radio, pero a veces de verdad con todo lo que uno anda haciendo ni tiempo da, ¿no? De agarrar el teléfono y escribir y dices, pues bueno, vamos a escuchar lo que van poniendo. Pero te agradezco muchísimo tu escucha. Saludos, donde quiera que estés, bendiciones, que tengas un excelente lunes. Y rápidamente, no te voy a hacer esperar, vamos a poner nuevamente algo de Bronco. Que hace un momento ya nos habían pedido la de... Nos pidieron, mejor dicho, ¿verdad? La de con zapatos de tacón. Y ahora nos vamos a ir con esto. Así que... súbanle volumen a su aparato receptor de esta señal.

Otro de los grandes temas, ¿verdad? Y conocidos de Bronco. Y ahora quiero platicarles otra historia que tiene que ver con otra canción. Y es que esta historia es a la vez fascinante, pero también trágica. Y es la historia que está detrás de la canción titulada Llorarás, que es considerado el himno máximo de la salsa, lanzado en 1975 por el cantante venezolano Oscar de León junto a su agrupación La Dimensión Latina. Y aunque hoy en día es una canción, pues para muchos obligada en cualquier fiesta y que se baila con alegría, su origen pues estuvo marcado por la desesperación de última hora y un profundo despecho de la vida real. A finales de 1974, La Dimensión Latina estaba terminando de grabar su cuarto álbum de estudio titulado Dimensión Latina 75. El disco ya estaba prácticamente listo, pero la disquera les notificó que les faltaba una canción para completar el tiempo mínimo requerido del formato de vinilo. Y ante las prisas, Oscar de León sacó de su bolsillo una composición propia que tenía guardada y que no había considerado lo suficientemente buena para el álbum. La grabaron rápido, casi sin ensayos, considerándola como un simple tema de relleno, para pues así cerrar el lado B del disco. Irónicamente, esa canción de último minuto se convirtió en el éxito que los catapultó a la fama internacional. Bueno, ¿cuál es la historia real detrás de la letra de Llorarás? A diferencia de otras canciones románticas de esa época, no es metafórica la letra de Llorarás, es una letra directa y cruda. Oscar de León escribió la canción inspirado en una dolorosa ruptura amorosa de su juventud. El compositor estaba profundamente enamorado de una mujer que, al ver que él era un músico humilde que apenas ganaba para vivir, y además él ha contado que en ese entonces manejaba un taxi para subsistir, pues ante esa situación esta mujer decide dejarlo por un hombre pues con una mejor posición económica. Con el orgullo herido, Oscar canalizó pues su enojo, su tristeza, su despecho en el estudio de grabación, improvisando incluso esos famosos pregones donde le advierte a su pareja que el dinero no compra la felicidad y que tarde o temprano ella sufrirá lo mismo que él sufrió. También algo muy, vamos a decirlo así, distintivo de este tema y que de alguna manera hizo que pues su efecto o su popularidad fuera aún más importante, es que durante la grabación, la interpretación de este tema, destaca la capacidad de improvisación de Oscar de León, porque a mitad de la canción, impulsado por la adrenalina del momento, comenzó a gritar frases ingeniosas y rítmicas conocidas estas frases en la salsa como soneos. Y bueno, pues ahí fue como se inmortalizaron algunas pequeñas frases, algunos gritos, además de juegos de palabras rítmicos que se convirtieron en el sello de identidad de su carrera, de la carrera de Oscar de León, quien es considerado el faraón de la salsa. Llorarás, de Oscar de León, es lo que viene a continuación, y eso que escuchaste fue la historia detrás de este tema.

11:44, ahí estuvo este temazo de Oscar de León, Llorarás, si ya conoces la historia detrás de esa canción que te la acabo de contar. Ahora aprovecho para saludar a todos nuestros amigos y amigas comerciantes de la plaza, que están ahora mismo aquí, pues, ofreciendo sus productos, porque hoy es lunes de tianguis, lunes de plaza, amigos y amigas comerciantes, que les vaya muy bien este lunes. Que sea una gran jornada para ustedes y que, bueno, regresen también a sus hogares con bien, ¿verdad? Que así como llegaron a instalarse este lunes, pues también regresen con bien a casita, contentos, después de una jornada de trabajo. Y pues saluditos, saluditos, que tengan una excelente, ya casi tarde de lunes. Y pues también saludamos a nuestros amigos y amigas que vienen justo a comprar sus productos. Bueno, vienen a hacer la despensa, vienen a comprar lo que van a estar necesitando para la semana. Y que pues también regresen con bien a sus comunidades. Así que saludos para todos nuestros amigos y amigas comerciantes que están instalados ahora mismo aquí en la cabecera municipal, aquí en la plaza de San Bartolo. Nos vamos escuchando otro tema. ¿Qué les parece si...? No, ya tenemos la pausa. Regresando de la pausa les pongo algo, ¿vale? Vámonos al corte.

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2: Son las 11:46.

En 10 minutos ya serán las 12 y quiero aprovechar para saludar. Hago mención de que mientras estaba el corte y les puse por acá este tema que acaban de escuchar, estaba yo en una llamada telefónica que me hicieron a través del WhatsApp. Pues nuestra fan número uno en la colonia San José, en la cabecera municipal de Tenango de Doria. Que pues bueno, ahí remarcando, ¿no?, que todos los días me escucha, que todos los días está atenta, que me escucha en las noticias cuando me toca estar en las noticias, que me escucha incluso cuando doy los deportes. Le agradezco muchísimo, señora, muchísimo manifieste, ¿no? Manifieste que está siempre ahí al pendiente de lo que su servidor realiza, y que la verdad es que siempre lo hago con mucho gusto, siempre tratando de brindarles tanto un buen momento como también información que sea útil. Pero en este caso, ¿verdad?, les he estado platicando algunas historias alrededor de algunas canciones que pues bueno, pues ahí para que sume al conocimiento que ustedes puedan tener en diferentes temas. Muchísimas gracias, señora, también ahí por los deseos de bienestar para mí, por el abrazo, las bendiciones. Muchísimas gracias. De regreso, pues todo ello para usted. Muchísimas gracias por su atención y por su preferencia. Y me pidió un guapango, un tema interpretado por Trío. Ya saben que aquí en Cultura de Melodías, bueno, hemos venido ha venido transcurriendo el programa en estos géneros tropicales de cumbia, de salsa. Pero si ustedes quieren escuchar algo diferente, no hay problema, lo ponemos con mucho gusto. Y usted me pidió El Gavilán del Sur. Dice que es un tema que no escucha que lo pongamos, pero aquí lo tenemos, ¿eh? Aquí lo tenemos en nuestra fonoteca, en este caso, con el trío Halcón Huasteco. Usted me dijo, pues allá a ver con quién lo tienes, con quién lo encuentras. Bueno, pues lo tengo y lo encontré con el trío Halcón Huasteco. El Gavilán del Sur es lo que vamos a escuchar. Con el saludo incluido nuevamente para usted, señora, que me escucha en la colonia San José, en la cabecera municipal de Tenango de Doria. 11:53.

Pues ahí quedó este gran tema de El Gavilán del Sur que nos pidieron. Y nuevamente, pues, enviamos saludos a toda nuestra audiencia en la cabecera municipal de Tenango de Noria, en particular a la colonia San José, y en particular a usted, señora, que nos pidió este tema. Y también nos pidieron uno más por acá, a través del WhatsApp. Recuerden el número 771-111-5629. Y me dicen por acá, terminación 9057. Hola Pepe, ¿podrías poner el tema Carta Perdida con los Barón de Apodaca? Saludos, buen día. Pues con ese tema nos vamos a despedir de momento. Con ese tema vamos a cerrar esta emisión de Cultura y Melodías. Recuerden, yo estoy de regreso a las 2 de la tarde con la emisión vespertina de Suma Noticias Radio, donde les estaré compartiendo pues la información que se ha generado en las últimas horas, información de carácter internacional, nacional, estatal, regional y también institucional. Y como siempre lo digo, si está pasando algo en tu municipio, comunidad o colonia y deseas compartirlo con nosotros, quieres enviar un aviso, quieres hacer un llamado o una denuncia ciudadana, lo puedes hacer a través de nuestros micrófonos, escribiéndonos al 771-111-5629 o escribiéndonos en Messenger, ya que en Facebook nos encuentras como Radio UAH San Bartolo. Y nosotros con mucho gusto estaremos compartiendo la información que tú nos hagas llegar. Así que ahí te espero en la emisión vespertina de Suma Noticias Radio a las 2 de la tarde. Cerramos Cultura y Melodías de este lunes con Carta Perdida, Los Barón de Apodaca. Que tengan excelente tarde de lunes, excelente tarde. Ya casi, ya casi, ya estamos a un par de minutos de que ya podamos decir buenas tardes.

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2: Son las 12 con 3 minutos.
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5: Voz, doctor Emanuel Rosales Guerrero.
6: Que la Constitución es enfática al señalar que los trabajadores de la universidad no son trabajadores al servicio del Estado, no son servidores públicos, son trabajadores del apartado A, o sea, son trabajadores de la iniciativa privada, por decirlo de alguna manera. La ley orgánica que se tiene en el Estado de Hidalgo me parece que no alcanza a reflejar esto, porque solamente menciona que la universidad es un organismo descentralizado, cuando lo propio sería utilizar la expresión del artículo primero de la ley de la Universidad Nacional Autónoma de México, que es muy enfática en señalar que la universidad es un organismo descentralizado del Estado, o sea, que no pertenece al Estado. Y si bien es cierto que la universidad recibe recursos de la Federación, de los estados, bueno, pues sí lo recibe porque parte de ese, del reconocimiento democrático de esa autonomía es el apoyo por parte del Estado para que de ahí surjan profesionistas, lo cual no está reñido con la facultad de autogobierno de la universidad.
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7: En el Sistema Universitario de Medios Autónomos de la Universidad Autónoma del Estado de Hidalgo, lamentamos el sensible fallecimiento de nuestro amigo y compañero David Abraham Herrera Arciniega, director de Suma Radio Huichapan. Su presencia, dedicación y calidad humana formaron parte de nuestra vida cotidiana y de los momentos compartidos como equipo. Quienes integramos el Sistema Universitario de Medios Autónomos de la Universidad Autónoma del Estado de Hidalgo, nos unimos con respeto y solidaridad a esta irreparable pérdida. Descanse en paz.
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1: Son las 12 con 17 minutos.
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1: Son las 12:33.
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5: Muchas gracias.

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1: Son las 12:47.

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1: Es la una en punto.
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3: La autonomía universitaria, ya en el marco de cualquier instituto, implica que sea la universidad la única que determine el contenido de los programas y pues que ni siquiera la universidad, que la determine la comunidad universitaria integrada por el personal administrativo y académico de la universidad y los alumnos, que es básicamente pues la integración del... que representa estos grupos, estos orígenes del Consejo Universitario.
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0: Hola, ¿qué tal? Muy buena tarde a toda nuestra audiencia que nos sintoniza a través de la frecuencia universitaria de Suma Radio. Al micrófono les saluda Carla Tobar desde las cabinas de Suma Radio Huejutla y en esta ocasión le doy la más cordial bienvenida a toda nuestra audiencia a este espacio de interlocución. Es un programa donde damos voz y compartimos también las actividades que se desarrollan al interior de la máxima casa de estudios de la entidad. Así que antes de comenzar con este espacio, quiero agradecer de manera especial a todo el equipo que conforma el Sistema Universitario de Medios Autónomos y específicamente a las y los operadores quienes hacen posible que este espacio llegue a cada rincón del estado de Hidalgo, a los equipos que están ubicados en Actopan, Huichapan, Pachuca, San Bartolo, Tulancingo, Zimapán y por supuesto también aquí en la Huasteca Hidalguense, en Huejutla. Así que en esta ocasión me da mucho gusto saludar y también darle la bienvenida a las cabinas de Suma Radio a la maestra Isaura Argüelles Azuara, quien es coordinadora del Programa Educativo de Derecho en la Escuela Superior de Huejutla y que en esta ocasión pues nos va a compartir algunas novedades de esta licenciatura y también pues estaremos conversando con ella sobre algunos temas de suma relevancia. Así que sin más preámbulo, presentamos y le damos la bienvenida a la maestra Isaura. Bienvenida a este espacio de interlocución y a estas cabinas, maestra, ¿cómo está?
1: Hola, Carla. Muchas gracias por la invitación que nos haces aquí a la Escuela Superior de Huejutla, particularmente a la licenciatura en Derecho. Es un placer para nosotros poder estar aquí contigo esta tarde y, bueno, esto es una oportunidad para llegar a los lugares más recónditos y, bueno, tenemos muchos temas importantes de los cuales platicar contigo y gracias por la invitación.
0: Así es, maestra, pues a usted gracias por esta entrevista, que más que entrevista va a ser una charla, una plática, porque tenemos muchos temas que tocar, que conversar, como bien usted lo comentó, y pues estas cabinas, estos micrófonos siempre están abiertos para todo el cuerpo académico de la Escuela Superior de Huejutla. Y bien, en esta ocasión, maestra, pues vamos a hablar de algo importante, un logro también para usted y por supuesto también que pone en alto a la Escuela Superior de Huejutla de la Universidad Autónoma del Estado de Hidalgo, que es la obtención del perfil del Programa para el Desarrollo Profesional Docente, el PRODEP 2026. Así que en este sentido, maestra, pues si nos pudiera compartir para usted, ¿qué significa haber obtenido este perfil del PRODEP 2026?
1: Bueno, Carla, para mí como profesional, como profesionista en la rama del derecho, en el quehacer ordinario de la investigación, implica pues un logro muy, muy importante, como ya lo mencionas, ¿no? Porque, bueno, son años de trabajo que se vienen realizando para poder pasar esta evaluación que se hace que hacen los pares académicos y que es a través de la Secretaría de Educación Pública a nivel federal. Y, bueno, en este perfil nos evalúan el trabajo de la gestión, de la vinculación, de la investigación, del acompañamiento al estudiantado. Y bueno, son 3 años los que nos evalúan de todo este trabajo y para mí es muy importante como profesional del derecho, como investigador, ese reconocimiento federal que me otorga la SEP y que obviamente pues se lo debo también a mi alma mater, a la Universidad Autónoma, a la Escuela Superior de Huejutla, por la oportunidad que me da de desarrollarme en estas secciones de mi tiempo completo aquí como docente.
0: Así es, bien lo menciona, pues son diferentes rubros, ¿no?, que abarca prácticamente.
1: Así es.
0: Este programa, y si nos pudiera compartir o explicar quizás un poco sobre todo el proceso que fue para usted para poder obtener este reconocimiento y sobre todo, pues, ¿cuáles fueron los principales requisitos que se tuvieron que cumplir para lograr este objetivo?
1: Sí, claro, Carla, te comento que esta evaluación es cada 3 años y llega un momento en que se puede solicitar por 6 años. De cada año que se integra en un expediente, pues tenemos que agregar investigación que esté en revistas de alto impacto a nivel internacional. Es uno de los requisitos más importantes, así como la docencia, cómo es el quehacer ordinario docente día a día en el aula de clase, los retos que van enfrentando los alumnos y cómo es que nosotros como docentes, tutores, investigadores acompañamos y apoyamos a nuestros estudiantes a resolverlo. No es sencillo porque son muchos años que hay que estarse preparando constantemente, planteando metas, planteando objetivos, visitando, buscando revistas, ir a revisión en los trabajos de investigación. A lo mejor en algún momento te dicen, pues no, te falta algún elemento, y siempre se está en la lucha, en la búsqueda de poder estar en ese nivel de calidad que es a través del reconocimiento del perfil PRODEP.
0: Pues enhorabuena, maestra, porque sí es, son 3 años prácticamente.
1: Así es.
0: Donde hay un trabajo detrás, arduamente, y que pues es este reconocimiento que se les dan principalmente para todos los docentes. Y también en este sentido, maestra, si nos pudiera compartir también desde su perspectiva de lo que le tocó vivir de todo este proceso, ¿cuáles considera que fueron los principales retos también durante todo este proceso de evaluación que le tomó pues también algún tiempo de recabar mucha información y quizás hasta ir a otro tipo de lugares?
1: Sí, te comento que pues son muchas metas las que se plantean y bueno, los retos sí son bastantes pues complejos, te puedo decir, porque en esta evaluación, Carla, tenemos que sacar el 100%. No es en el sentido de que tengo un 7 mínimo y estoy del otro lado, 8, 9 o hasta 9.8. Te comento que pasé una peculiaridad en esta revisión, que tuve 98 y bueno, con 98 pues no se aprueba, pero te dan un derecho a réplica. Y en la réplica y aclaración pues pude obtener el 100% y bueno, en este momento ya el 30 de septiembre fue cuando salió la aprobación del reconocimiento al perfil deseable, que es importante en lo profesional y también en lo institucional. Esto detona en la Escuela Superior de Huejutla pues la calidad de la plantilla docente y bueno, tenemos también, quiero comentarte que somos 4 investigadores que en este momento salimos favorecidos, y también tenemos al doctor León, que le quiero mandar un saludo desde aquí, que también pertenece al Sistema Nacional de Investigación. Es un nivel también bastante complejo, pero esto habla del compromiso de la plantilla docente de la Escuela Superior de Huejutla de la Universidad Autónoma del Estado de Hidalgo.
0: Bien lo comenta, que esto es el reflejo de todo ese trabajo y también de la excelencia que hay en ese cuerpo académico. Y enfocado a ese rubro va la siguiente pregunta, maestra, porque me gustaría que nos compartiera cómo contribuye, por ejemplo, la investigación a mejorar la calidad de la enseñanza en las aulas y sobre todo también el impacto que llega a tener con las y los estudiantes y con la sociedad.
1: Creo que la investigación, Carla, es trascendente para el alumnado. En este sentido, te puedo comentar que se forman grupos de trabajo al interior de las aulas de clase, donde se tiene la oportunidad de plantearle a los alumnos una metodología, que es la investigación, para poder llegar a un descubrimiento o bien aportar algo más a algo que ya se ha descubierto con anterioridad. Y bueno, es como los alumnos adquieren las habilidades y destrezas de poder implementar un pensamiento crítico en esa investigación, en ese análisis, en el problema social, y en base a ello poder aportar a la ciencia de lo que ya se ha escrito antes un nuevo conocimiento que ayuda a mejorar en la sociedad cierto tema de violencia, de la familia, temas que actualmente pues nos aquejan como sociedad y que requieren una atención particular.
0: Perfecto, maestra. Bien, también lo mencionó hace un momento con la obtención, perdón, de este perfil del PRODEP, pues también se contribuye a ese nivel académico. Pero además de esto, también, ¿qué otros elementos o qué también se va a ver reflejado la obtención de este perfil del PRODEP dentro de la institución universitaria?
1: Así es, y es muy importante para la institución, puesto que los investigadores, los cuerpos académicos, pues deben tener este requisito, ¿no? Es como un requisito indispensable, por decirlo así. Es un primer paso para poder llegar y continuar al Sistema Nacional de Investigación. Es muy importante el PRODEP porque te da un nivel de calidad específico y, bueno, dentro de nuestra universidad, pues sabemos muchos con ese perfil. Estoy muy agradecida por la obtención de esta mención y que impacta directamente en los indicadores de un plan de desarrollo institucional previamente elaborado y establecido en materia de educación aquí en nuestra escuela.
0: Perfecto, maestra. Pues felicidades por la obtención de este perfil obtenido. Y una vez que recibió este reconocimiento que le dieron a conocer, ¿cuál será o cuáles son sus próximos objetivos en materia de docencia, también por ejemplo investigación o incluso también en cuanto al desarrollo académico?
1: Bueno, tengo unos objetivos muy, muy claros, Carla. Sabemos que actualmente el mundo de la administración e impartición de justicia está cambiando en nuestro país y en base a ello se ha realizado el análisis desde la coordinación, desde investigación, con la plantilla docente de la licenciatura en Derecho sobre el poder crear un escenario donde el alumno pueda obtener todas esas herramientas que actualmente la sociedad necesita para que ellos puedan hacer un desarrollo profesional adecuado allá afuera. Te comento que actualmente estamos visitando los juzgados penales en Jaltocan, llevamos a los alumnos, tenemos allá la oportunidad de que ellos presencien las audiencias reales. También los estamos llevando, actualmente hicieron un viaje a la Suprema Corte de Justicia de la Nación, donde ellos tuvieron la oportunidad de ver la estructura organizacional de lo que es el centro, la matriz de la Administración e Impartición de Justicia. Y estamos apuntando hacia allá,

0: una breve pausa de este espacio de interlocución, así que sigan en sintonía de la frecuencia universitaria.
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3: Es la 1:16.
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0: Y ya estamos de vuelta en este programa de interlocución. Hoy nos acompaña en las cabinas de Suma Radio la maestra Isaura Argüelles Azuara, quien es coordinadora del programa educativo de Derecho en la Escuela Superior de Huejutla, y que bien, hace unos momentos platicábamos sobre este importante logro que obtuvo al recibir el perfil del Programa para el Desarrollo Profesional Docente PRODEP 2026, y a quien felicitamos, por supuesto, por este importante logro. Pero ahora es momento de hablar sobre la convocatoria de enero-junio 2027 para la licenciatura de Derecho que también tiene la Escuela Superior de Huejutla. Y para iniciar, maestra, ¿nos pudiera compartir primero cuál sería el perfil de ingreso de la licenciatura de Derecho que se oferta en esta escuela y quiénes pueden ingresar a esta licenciatura?
4: Sí, claro que sí. Bueno, todas aquellas personas, aquellos alumnos que tengan la inquietud de poder analizar las leyes de nuestro país para su correcta y adecuada aplicación, pues su lugar está aquí, ¿no? En la Escuela Superior de Huejutla. Recordemos, Carla, que hoy en día la sociedad en diferentes ámbitos, familiar, social, laboral, pues tiene algunas dificultades, y bueno, en la licenciatura en Derecho podemos encontrar los mejores caminos para dar una resolución. Ese es el primer, creo, gran paso para los que tienen esa inquietud, esas ganas de conocer las leyes, aplicarlas, los defensores de la justicia. Pues su lugar está aquí y tenemos convocatoria abierta actualmente.
0: Así es, maestra, tenemos convocatoria abierta. En unos momentos más nos va a compartir todos, pues, los pasos a seguir, porque ya está próximo también a cerrar la primera etapa, porque también pues hay que destacarlo, esta convocatoria y la del semestre pasado también hay que mencionarlo, pues cambió mucho el sistema de registro. Antes quizás nada más se hacía un solo paso, ahora son tres etapas que al final pues dan la impresión de ese comprobante para poder realizar el examen, pero en unos minutos más lo estaremos tocando para que nos pueda dar todos los detalles y pormenores de esta convocatoria, maestra. Pero antes, pues también para toda nuestra audiencia que nos está escuchando en estos momentos en diferentes puntos del estado de Hidalgo y que están interesadas o interesados en conocer más sobre este programa educativo, pues si nos podría compartir de cuántos semestres comprende la licenciatura y también quizás algunas de las materias o asignaturas que se imparten por este extraordinario cuerpo académico que tiene también la Escuela Superior de Huejutla.
4: Claro que sí, Carla. Te comento que la carrera consta de 9 semestres. Sin embargo, existe la posibilidad de poder terminar antes con los cursos de verano, los exámenes por competencia. Los alumnos pueden solicitarlo en el periodo correspondiente y terminar antes de los 9 semestres. Ahora, las materias que se imparten de primero a sexto son como el tronco común, que también te comento lleva una serie de materias recreativas, porque bueno, sabemos que no todo en la vida es, Carla, leer y estresarse, ¿no? Sino también tener una válvula de escape, y bueno, tenemos música en Derecho, tenemos artes visuales, tenemos salud y nutrición, que es muy importante, y las demás que son el corazón de la carrera, pues es el derecho civil, el derecho penal, el derecho mercantil, el derecho procesal en lo público, lo privado y lo social. Y posteriormente a ellos, los alumnos tienen la posibilidad de poder elegir una optativa afín a su interés educativo, porque bueno, en los primeros semestres el alumno pues se da cuenta qué le gusta más, ¿no?

0: Si lo que tiene que ver con la familia, con las tierras, propiedades privadas, tierras de uso común o lo mío es sacarlo del derecho penal, bueno, ellos tienen la posibilidad de elegir la optativa y formarse específicamente de sexto a noveno en un área del derecho específica.
1: Ya se van enfocando y perfilando de acuerdo pues a sus habilidades, ¿no? Y también a fin de este tipo de ramas del derecho. Maestra, también bien lo mencionaba hace unos minutos, justo en el primer bloque, sobre estas actividades también que se tienen, ¿no? Que, por ejemplo, las visitas al juzgado penal en Jaltocan, también a la capital hidalguense, por ejemplo. ¿Qué otras oportunidades o actividades se pueden destacar de esta licenciatura de Derecho? Y claro, como también en cualquier otro instituto o escuela superior, pues también existe esa movilidad, ¿no? Que puedan continuar sus estudios por un semestre, ya sea en algún otro estado o incluso en algún otro país. También si nos pudiera platicar sobre eso.
0: Sí, claro que sí, Carla. El alumno, cuando llega a sexto semestre, pues tiene la oportunidad de poder hacer movilidad académica. Hemos tenido, afortunadamente, en la escuela superior, alumnos que se han ido a España, alumnos que se han ido a Indianápolis. Actualmente tenemos a nuestro alumno Manuel en Brasil, cursando un semestre. Y creo que es una oportunidad única que te permite no solamente formarte en lo educativo, sino también explorar otro mundo, otra cultura y trascender en el panorama que ellos tienen acerca de esa formación. ¿Y por qué no vincularse y quedarse tal vez en otro país laborando a partir de esta movilidad que es una bondad y es una fortaleza para nuestra carrera?
1: Claro, y también algo a destacar es que lo que es su servicio social y sus prácticas profesionales, pues también las pueden realizar en ciertos lugares que les permitan ya quizás al finalizar su carrera, pues entrar al mundo laboral.
0: Así es, tenemos a muchos alumnos en el juzgado penal de Jaltocan. Me ha tocado la fortuna de visitarlo y encontrar en su mayoría a todos nuestros alumnos, que creo que es una bendición, ¿no? Puedo decirlo así, porque bueno, ellos se gradúan y después del servicio social y prácticas profesionales, que son en los últimos semestres, ellos ya tienen esa oportunidad de emplearse. Les dicen, quédate en este lugar, porque bueno, son alumnos disciplinados que llevan todos los valores de nuestra institución, de la Universidad Autónoma del Estado de Hidalgo, Carla.
1: Y que también dejan en alto justamente a la Universidad Autónoma del Estado de Hidalgo. Maestra Isaura, pues también me gustaría que nos pudiera compartir en este sentido, pues también una vez que salen las chicas, los chicos, pues cuáles son algunas de las habilidades o competencias que adquieren de este programa educativo y por supuesto también una vez que concluyen su carrera, sus estudios, la oferta laboral para ellos, en dónde se pueden desempeñar, qué tanto pueden realizar, en dónde hay esa oportunidad laboral que a veces llega a costar trabajo.
0: Sí, Carla, te comento que otra de las bondades de la licenciatura en Derecho es que tiene un campo laboral muy amplio. El licenciado en Derecho puede ser juez, puede ser secretario de acuerdos, puede ser ministro, ¿verdad? También tenemos alumnos actualmente en el órgano de administración judicial en México. Pueden ser docentes, investigadores. Aquí yo tengo la fortuna de ser investigador, docente investigador. Y bueno, es un sinfín del lugar que puede ocupar un licenciado en Derecho. Entonces, creo que es una de las mejores carreras y bueno, qué mejor que estudiarla aquí en la Escuela Superior de Huejutla.
1: Que tengan esa oportunidad porque no solamente hay alumnos o alumnas de aquí de Huejutla, sino también de otros municipios o también de algunos otros estados que vienen por ese nivel que tiene la Universidad Autónoma del Estado de Hidalgo y que, bueno, pues están en esta carrera de Derecho. Maestra, pues ahora es turno de hablar, ahora sí, de la convocatoria.
0: Sí,
1: ahora sí,
0: gracias.
1: Si nos pudiera dar pues mayor información sobre esta convocatoria que ya salió, pero que también ya tiene, estamos a días de que cierre prácticamente el examen, los requisitos también de ingreso, hasta pues prácticamente que nos platique todo acerca de la convocatoria.
0: Sí, Carla, te comento que la convocatoria abrió el 19 de agosto, cierra el 16 de octubre, ya estamos a nada de que cierre. Son días para que cierre la convocatoria. Es importante que se inscriban todos los interesados con las características que ya te menciono antes del 16 de octubre. El último día es el 16 de octubre. La convocatoria tiene tres etapas. Después de la inscripción podrán pasar a la encuesta socioeconómica, imprimir su pase de ingreso para que en la primera semana de diciembre ellos puedan estar presentando su examen de admisión. Pero hoy lo más importante es que se inscriban ya, que tienen hasta el 16 de octubre del 2026. Y bueno, me gustaría comentar que todo es a través de la página en www.uah.edu.mx en la sección de aspirantes.
1: Ahí está la convocatoria, justamente con todos estos detalles, los pormenores. Como bien lo comentábamos, pues a partir del semestre pasado, si no me equivoco, pues fue que cambió a estos tres pasos.
0: Así
1: y sí es.
0: Es
1: importante resaltar y destacar que tienen hasta el 16 de octubre para poder realizar este registro, porque si no lo hacen,
0: se
1: ya no pueden
0: hacerlo. Quedaron
1: hacer
0: fuera, Carla.
1: Exacto, para quienes hayan quedado fuera quizás de la convocatoria pasada porque ya les cambiaron el proceso, pues les recordamos que cierra la convocatoria el 16 de octubre, que pueda realizar su registro y de ahí pues ya se pueden dar los siguientes pasos, principalmente para que al final pues se les otorgue este pase de
0: ingreso.
1: De ingreso, exactamente, para que puedan pues ya hacer el examen, que será más o menos ¿qué fecha, maestra?
0: Estamos en el 1 de diciembre. Se aplica el examen, hay que imprimir el pase de ingreso, hay que firmarlo, hay que estar aquí a las 7 de la mañana, es presencial en las instalaciones de la Escuela Superior de Huejutla y que bueno, tiene una duración de 4 horas, es el examen de Ceneval y inscríbanse ya, el 16 de octubre cierra esto.
1: Así es, pues para toda nuestra audiencia que está interesado también o interesada en formar parte de la Escuela Superior de Huejutla en esta licenciatura de Derecho, pues ya tiene muy pocos días para poder realizar el trámite correspondiente, o incluso también si quiere mayor información le invitamos a que consulte la página de la máxima casa de estudios, bien lo comentaba maestra, que es www.uah.edu.mx, donde también pues viene toda la información en la convocatoria. Y ya para finalizar, maestra, ¿algún mensaje que desea compartir para toda nuestra audiencia?
0: Pues primero que nada darle las gracias a los padres de familia por haber depositado la confianza aquí en la Escuela Superior de Huejutla de la Universidad Autónoma del Estado de Hidalgo. Y bueno, a todos los que aún no están con nosotros, pues que su lugar está aquí, tener la oportunidad de estudiar cerca del lugar donde viven, en una universidad que ocupa los primeros lugares a nivel nacional, a nivel mundial, es una fortaleza. Entonces vengan a nuestra escuela superior, las puertas están abiertas en un horario de 9 a 5, pueden visitar nuestras instalaciones que están altamente equipadas y asimismo la sala de oralidad judicial, donde tendrán la oportunidad de realizar las prácticas de las diversas audiencias de las materias que ellos cursan durante todo su semestre.
1: Así es, pues este es el mensaje de la maestra Isaura Argüelles Azuara, quien es coordinadora del programa educativo de Derecho de esta Escuela Superior de Huejutla, y quién mejor para hablar de esta licenciatura, de todo lo que brinda también, y por supuesto las instalaciones con las que cuenta esta Escuela Superior, que son las mejores, están altamente equipadas, y por supuesto también a destacar el cuerpo académico que está dentro de esta licenciatura. Maestra, muchísimas gracias por esta charla, por esta entrevista. ¿Algo más que desea agregar?
0: Muchas gracias por la invitación, Carla, y mandarle un saludo a todos los radioescuchas.
1: Perfecto, así que de esta manera es como finalizamos una emisión más de este espacio de interlocución. Agradezco a mis compañeras y compañeros operadores del Sistema Universitario de Medios Autónomos, quienes hacen posible que este espacio llegue a cada rincón del estado de Hidalgo. Saludo y también un reconocimiento a los equipos de Suma Radio que están ubicados en Actopan, Huichapan, Pachuca, San Bartolo, Tulancingo, Zimapán y también aquí en la Huasteca Hidalguense en Huejutla. Al micrófono se despide Carla Tobar y que tengan una excelente tarde.
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1: Es la 1:32.
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1: Es la 1:46.

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1: Son las 2 con un minuto.
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3: Pero la autonomía universitaria tiene su contenido propio, porque gracias a la autonomía, una persona que ingresa ya sea a estudiar la preparatoria o a tener una formación profesional, tiene una oportunidad en la vida que probablemente no existiría si no existiera la autonomía universitaria tal cual es, porque una educación profesional en otros países tiene un costo elevado que muy 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Solo hasta entonces, por ahí de los 28 o 30 años, vas a tener derecho a aspirar a estudiar Derecho. Y una carrera de Derecho que te va a costar nada más de colegiatura, sin contar tu comida, sin contar, te va a costar un promedio de $40,000 al año. Y aquí en México, pues tienen una oportunidad de oro que tienen que tomar conciencia que probablemente está por debajo de lo que tendría que exigirse, muy por debajo de la exigencia normal.
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Muy buena tarde, bienvenidos, bienvenidas a esta emisión vespertina de Suma Noticias Radio. Al micrófono le saluda José Canales. Como siempre, es un gusto poder acompañarle a través de esta frecuencia universitaria 99.7 Suma Radio San Bartolo. En este lunes 12 de octubre de 2026 estamos en vivo para llevar hasta usted la información que se ha generado en las últimas horas en diferentes latitudes y escenarios del mundo. Es así que le tenemos noticias de carácter internacional, nacional, estatal, regional y también institucional. Pero si está pasando algo importante en su municipio, comunidad o colonia y usted desea darlo a conocer, quiere emitir algún aviso, hacer algún llamado o denuncia ciudadana, comuníquese con nosotros al 771-111-5629. Ese es nuestro número de WhatsApp, 771-111-5629. Ahí recibimos sus mensajes y comentarios. O también puede escribirnos en Messenger, ya que en Facebook nos encuentra como Radio UAEH San Bartolo. Esta tarde me acompaña en controles de operación y grabación Víctor Fernández, a quien le doy las gracias por la labor que realiza tras el cristal. Y es así como estamos listos para compartir con usted la información en este día. Vamos con los titulares de hoy.

En información internacional, explosión de municiones durante una excursión escolar en Israel deja a un estudiante sin vida. Al término del sexenio habrá 350 mil lugares de estudio de licenciatura, asegura la presidenta Claudia Sheinbaum. IMSS en Hidalgo promete solucionar el desabasto de medicamentos en un plazo máximo de 2 semanas. Compartimos convocatorias emitidas por ayuntamientos en la región Otomitepegua. Universidad Autónoma del Estado de Hidalgo cierra filas en torno a su identidad, autonomía y futuro tecnológico. Con esta y más información le acompaño durante los siguientes minutos, así que le invito a quedarse.

2:07 y comenzamos con la información internacional como normalmente lo hacemos. Y vamos a iniciar con noticias que surgen del otro lado del mundo. Al menos 72 trabajadores de las minas tradicionales de oro de la región del Triángulo de Halaib, una región en disputa entre Egipto y Sudán, pues lamentablemente murieron en un bombardeo de aviones de combate egipcios, denunció la ONG Emergency Lawyers, que eleva así la estimación inicial de 13 muertos publicada por otra ONG, la Red de Médicos de Sudán. Aviones de combate egipcios han atacado a mineros civiles en la zona de Wadi Norte, dentro de territorio sudanés, y han matado a 72 civiles, según la información preliminar. Eso publicó el grupo en un comunicado. Mientras que otro grupo, Defensa de Víctimas de Darfur, así se hacen llamar, eleva a los muertos a 200 y los heridos a 120, cifras que no han podido ser corroboradas de manera independiente. En concreto, fueron bombardeados lugares frecuentados por trabajadores de la minería artesanal y puntos de recogida de minerales extraídos de los pozos, zonas habituales de gran concentración de personas, lo que explica el elevado número de víctimas. Trabajadores y fuentes locales explicaron que el incidente ocurrió en el conocido como Triángulo Fronterizo, Triángulo de Halaib, una zona reclamada tanto por Sudán como por Egipto, en la que algunos mineros recibieron avisos para que salieran del lugar. Y es que Egipto controla formalmente la zona desde 1993 y en 2000 se retiraron las últimas fuerzas sudanesas, lo que ha desatado las especulaciones sobre la posible implicación de Egipto en el ataque contra estos mineros. Pues vaya, parece que los conflictos entre países nunca van a tener fin. Si no es por una cosa, es por otra, y si no es un país, es otro. Pero lamentablemente eso sigue sucediendo en el mundo. En más información internacional que también surge del otro lado del planeta, una explosión provocada por munición sin detonar, esto se lo mencionaba en los titulares, causó la muerte de un estudiante e hirió a otros 24 durante una excursión escolar en el norte de Israel. Esto ocurrió este lunes, según informaron las autoridades. Una munición sin explotar detonó durante una excursión escolar en la frontera norte de Israel con el Líbano, causando la muerte de un adolescente e hiriendo a otras 24 personas, según informaron las autoridades israelíes y los equipos de rescate. El ejército israelí afirmó que se cree que la munición pertenecía al grupo militante libanés Hezbollah. Un examen inicial del lugar indicó que había sido abandonada en la zona, según informaron las autoridades militares. Asimismo, las autoridades locales indicaron que los estudiantes se encontraban en una excursión escolar anual. El ministro de Defensa, Israel Katz, declaró que la explosión está siendo investigada. Y el servicio de rescate israelí Magen David Adom informó que dos personas resultaron gravemente heridas. Eso también ocurre, como le decía, del otro lado del mundo. Y ahora nos movemos a Europa, particularmente a Francia, ya que un grupo de piratas informáticos elevaron durante la noche la temperatura de muchos refrigeradores de supermercados en ese país. Elevaron la temperatura así a través de la tecnología hasta los 50 grados centígrados, provocando incendios y pérdidas de alimentos en cientos de tiendas de todo Francia en un ciberataque considerado de una gran envergadura. La Fiscalía de París afirmó que el ataque a gran escala afectó los refrigeradores conectados de varias grandes cadenas de alimentación de toda Francia. Según la fiscalía, los daños registrados incluían pérdidas de alimentos e incendios. Por su parte, el primer ministro Sébastien Lecornu ordenó a la Agencia Nacional de Ciberseguridad de Francia que investigara el caso. Esto lo dio a conocer una fuente de su oficina que señaló que el gobierno francés se estaba coordinando con otros gobiernos europeos, ya que otras naciones también podrían verse afectados con este tipo de ataques. Mientras que una propietaria de la cadena Intermarché afirmó que unas 150 tiendas de ellos se habían visto afectadas con refrigeradores, les decía, que alcanzaron los 50 grados centígrados durante 6 horas. Según un portavoz, se había desechado todos los alimentos para evitar cualquier riesgo sanitario. Por su parte, el director general de Cooperative U, Dominic Schelcher, afirmó que su cadena de supermercados también se había visto afectada por este ataque. Bueno, pues como ustedes lo han visto y ya lo hemos visto también en otros casos,
la tecnología hoy también está siendo utilizada por delincuentes, pues para cometer cualquier incidente, cualquier fechoría. Y con esa información es como cerramos las noticias internacionales. Son las 2:12 y vamos a dar paso al pronóstico del estado del tiempo.

Bien, pues de acuerdo con el comunicado de Protección Civil de Hidalgo para este lunes 12 de octubre, se prevén chubascos de 5 a 25 milímetros en territorio estatal, temperaturas que estarán llegando pues hasta los 28 grados Celsius en algunos casos, y las rachas de viento se estarían quedando hasta 50 kilómetros por hora. En cuanto a las probabilidades máximas de lluvia, nos encontramos con 20% de que ocurra, pues en el caso de que ocurra, pues digamos, de manera importante, el pronóstico es 20%, mientras que en general el promedio para las distintas regiones de la entidad es 15% de probabilidad de precipitaciones para esta tarde y noche de lunes. Y en este sentido, pues también se dio a conocer que de momento no se visualizan fenómenos relevantes que lleguen a afectar al estado de Hidalgo. Sabemos que hay unos fenómenos que están afectando la zona norte del país, pero en este caso no tendrán algún efecto en Hidalgo, salvo una onda tropical, pero pues esta se encuentra lejos, por lo que de momento se está teniendo cielo despejado en gran parte del estado de Hidalgo. Y con respecto a los pronósticos para algunos municipios en particular, pues hablemos de Pachuca, la capital. Si usted tiene programada una visita a la Bella Airosa en las próximas horas, la temperatura máxima que se alcanzará en Pachuca será de 21 grados Celsius el día de hoy, con cielo despejado. El riesgo de que llueva en Pachuca es del 15%, mientras que los vientos quedarán en velocidades bajas de 14 kilómetros por hora. En el caso del Valle de Tulancingo, nos encontramos con el siguiente pronóstico. Se estima que la llamada sensación térmica llegue hasta los 21 grados Celsius hoy, aproximadamente a las 3 de la tarde se estará percibiendo esta temperatura, con cielo igual despejado. La estimación de lluvia es prácticamente la misma que para la capital, 15% de probabilidad de lluvias para el Valle de Tulancingo, con rachas de viento que quedarán en los 13 kilómetros por hora y con una humedad del 72%. Así que tiene la información para necesaria, ¿sí?, en caso de que usted realice un viaje en las próximas horas hacia Tulancingo o hacia la capital Pachuca. En el caso de nuestros municipios en esta región Otomitepegua, hablamos de Tenango, San

se estaría presentando para después tener una noche tranquila, sin pronóstico de lluvia en los tres municipios, con algunas nubes en el cielo, pero sin lluvia, es lo que nos indica este pronóstico para la noche de hoy en Tenango, San Bartolo y Huehuetla. Para mañana nos encontramos que en Tenango se espera una temperatura mínima de 15 y una máxima de 23. En el caso de San Bartolo, mañana se esperaría se tendría una temperatura mínima de 19 grados Celsius y una máxima de 27, mientras que Huehuetla mañana estaría presentando mínima de 22 y una máxima de 31 grados Celsius. Así que podemos decir que tenemos noticias buenas, pues el pronóstico de lluvias para hoy no es tan importante, por decirlo así, para esta región Otomí Tepehua, considerando lo que se vivió la semana pasada. Aún así, no se confíe, aún así usted pues lleve consigo el paraguas, el impermeable, en caso de que tenga actividades más tarde fuera de casa, y pues no sea sorprendido por la lluvia. Recuerde, pues hay que cuidarse, porque las enfermedades respiratorias están, pues se diría por ahí, a la orden del día. Y con ello es como cerramos esta parte de este espacio para avanzar con la siguiente información.

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2: Ya lo escuchó, vamos a abordar a continuación las noticias de carácter estatal. Y seguro usted lo supo, el fin de semana, personal del IMSS y bueno, en algunos otros espacios igual, no solo en Hidalgo, se han estado manifestando. Y pues bueno, hay información con respecto a este tema. El IMSS en Hidalgo promete solucionar el desabasto de medicamentos en un plazo máximo de 2 semanas. Esto tras las recientes movilizaciones de su personal de salud. José Luis Endeja Villanueva, delegado del Instituto Mexicano del Seguro Social en el estado, informó que actualmente las clínicas y hospitales de la entidad operan con un nivel de abasto superior al 95%. Detalló que para cubrir el 5% restante, la institución ya realiza compras de emergencia para asegurar los fármacos que falten de manera inmediata. Este anuncio surge como respuesta directa a las manifestaciones que realizaron trabajadores de salud en Hidalgo. Las protestas, alineadas a un movimiento a nivel nacional, exigieron de manera enérgica el suministro total de insumos, medicinas de especialidad y mejoras salariales. Al respecto, el funcionario federal precisó que las demandas laborales y sindicales no se resolverán a nivel local, sino que ya se están negociando directamente en las mesas centrales entre la dirigencia del Sindicato Nacional de Trabajadores del Seguro Social y las altas autoridades de la institución. Y sin dar un día exacto, Sendeja Villanueva confió en que las compras extraordinarias surtan efecto rápidamente, fijando un compromiso público: alcanzar la cobertura del 100% en un lapso de 1 a 2 semanas. La derechohabiencia en Hidalgo pues permanece a la expectativa de que esta promesa alivie la saturación y las carencias en las farmacias del instituto. Y es que, estimados oyentes, hablar de un 95% de abasto de medicamentos suena como una cifra casi perfecta en el papel, pero en la realidad social ese 5% restante representa el dolor y la incertidumbre de miles de familias. Entonces, cuando los propios médicos y enfermeros deciden salir a las calles a protestar, nos están advirtiendo que el sistema está trabajando al límite. Y el desabasto de medicamentos no se debe medir únicamente en estadísticas, o no se mide únicamente en números, se mide en el bolsillo de los ciudadanos, que pues no les queda de otra que comprar sus propias medicinas, o peor aún, se reflejará este tema, o se refleja este tema definitivamente, en vidas que se complican por la espera, en vidas que se ponen en riesgo. Y ahora que la delegación del IMSS asuma hoy el compromiso público de resolver esto en 2 semanas, pues es un paso necesario, pero también una promesa que la sociedad hidalguense pues va a auditar día con día, porque pues está claro, la salud no se negocia en porcentajes y no se negocia con nada, ¿verdad? Yo creo que todos rogamos justamente por no enfermar ante la situación que se vive en los distintos

espacios, ¿no? Donde nos atienden. Eso por un lado, porque también hay otro tema que sigue obviamente acaparando la atención de todos y en el cual evidentemente está la atención del gobierno del estado. Y pues el siguiente tema es justamente el que se abordó en la visita, justamente esto se abordó en la visita de la presidenta, y pues se habló de esa reingeniería en cuanto al desabasto y demás. ¿Y qué fue justamente eso que se anunció durante la reciente visita? La presidenta Claudia Sheinbaum y el gobernador Julio Menchaca anunciaron, les decía, una reingeniería de la salud en Hidalgo y un fondo millonario para damnificados por desastres naturales. Tras sostener una reunión de trabajo estratégica en Pachuca, la jefa del Ejecutivo Federal y el mandatario hidalguense evaluaron las necesidades del sector salud y presentaron formalmente el despliegue del proyecto Consultorios del Bienestar. Desde las instalaciones del Club del Adulto Mayor en la capital del estado, la presidenta Sheinbaum detalló que este espacio albergará uno de los más de 600 consultorios de primer nivel proyectados a escala masiva. Estos nuevos puntos de atención médica inmediata operarán de manera complementaria a la infraestructura existente del IMSS Bienestar, el Seguro Social Ordinario y el ISSSTE. Para su funcionamiento moderno, la Federación dotará a estas clínicas periféricas con conectividad a Internet, red de expedientes médicos digitales, servicio propio de laboratorio clínico. En su fase inicial, la estrategia contempla la activación inmediata de 365 espacios, cada uno equipado tecnológicamente y con un médico general asignado de base para garantizar cobertura en las comunidades prioritarias. Pero déjeme decirle que los anuncios no se limitaron a la salud. Al término del encuentro, la presidenta Claudia Sheinbaum hizo oficial la entrega de un fondo económico histórico de 860 millones de pesos destinados a más de 2.000 familias hidalguenses que perdieron la totalidad de sus patrimonios habitacionales durante la devastación de la vaguada monzónica del año pasado. Este programa integral de vivienda operará bajo un esquema de cofinanciamiento y coordinación técnica entre el gobierno de Hidalgo y la Federación, instancias que proveerán asesoría estructural y seguimiento técnico diario a las familias para la reconstrucción total de sus hogares. El gobernador Julio Menchaca, pues, agradeció el respaldo presidencial ante la emergencia climática, afirmando que estos proyectos consolidan a Hidalgo en el plano nacional del bienestar social. Así que ahí está el tema y los temas que fueron abordados con la presidenta en su visita del fin de semana al estado. Y ya que en esta parte final, digamos, de esta información se tocó el tema de la vaguada, pues vamos a ligarlo con la siguiente información, ya que el gobierno de Hidalgo mantiene un despliegue permanente de maquinaria y cuadrillas para liberar las carreteras estatales afectadas por las recientes lluvias. La Secretaría de Infraestructura Pública y Desarrollo Urbano Sostenible, la CIPDUS, informó que se realizan trabajos críticos de rehabilitación, desasolvo y retiro de derrumbes en las regiones más golpeadas por los desprendimientos de tierra. Uno de los puntos más urgentes se localiza en Molango, donde el personal de la residencia regional logró habilitar un acceso provisional en la ruta Tlacintla-Ixcatlán. En ese tramo, el uso de retroexcavadoras, vibrocompactadores y camiones de volteo, junto con maquinaria facilitada por particulares, permitió rellenar las zonas colapsadas y establecer por completo la circulación de los vehículos. Y en el caso de la Huasteca, en el municipio de Jaltocán, trabajadores retiraron toneladas de lodo y escombros sobre la carretera estatal que conecta con Coahuilco, liberando las cunetas para evitar nuevas inundaciones. Los frentes de trabajo de la CIPDUS también alcanzaron las siguientes zonas de la entidad: Tlanchinol, con el mantenimiento de la carretera hacia Apatlazol; en Metzitlán, con el desasolve urgente en el tramo San Juan-Metzitlán-Soquisoquipan; y en Chapulhuacán y Simapán, con brigadas enfocadas en la limpieza de zonas laterales en las vías Ramal Pisaflores y Simapán-Boquilla, también realizan trabajos. Las autoridades, pues, con todo esto reiteran el llamado a los automovilistas a conducir con extrema precaución, ya que las brigadas en los puntos mencionados continuarán fijas para prevenir nuevos bloqueos derivados de las precipitaciones. Un despliegue, repito, importante el que, pues, ha tenido que realizar el gobierno del estado a través
de la Secretaría de Infraestructura Pública y Desarrollo Urbano Sostenible, pues para tratar de darle solución a toda esta problemática que se genera con las lluvias. Y para cerrar con la información de carácter estatal, le comparto la siguiente noticia. Pues prácticamente ocurrió aquí cerca. Un narcotúnel en Cuautepec de Hinojosa fue descubierto durante un cateo realizado en la colonia Guadalupe Victoria, donde autoridades también localizaron sustancias con características de drogas, recipientes con residuos químicos y utensilios que presuntamente pues serán utilizados para elaborar y procesar narcóticos sintéticos. De acuerdo con la Secretaría de Seguridad Pública de Hidalgo, el inmueble era presuntamente utilizado como un espacio para la preparación de drogas. Uno de los principales hallazgos fue un túnel que conectaba dos espacios ubicados dentro de un mismo terreno, y aunque sus fachadas aparentaban corresponder a propiedades independientes, la intervención fue realizada mediante un operativo coordinado entre corporaciones estatales y federales con el objetivo de asegurar los indicios encontrados en el lugar y ponerlos a disposición de las autoridades ministeriales para continuar las investigaciones. Este túnel, le doy más detalles, fue localizado al interior de una propiedad situada, como le decía, en la colonia Guadalupe, en Victoria, en el municipio de Cuautepec. Según la información proporcionada por las autoridades, la conexión comenzaba en el baño de uno de los espacios y permitía el paso hacia otra área dentro del mismo terreno. Aunque los inmuebles tenían fachadas que aparentaban ser independientes, en el interior existía una comunicación entre ambos mediante la estructura mencionada. Este hallazgo pues llamó la atención de los investigadores debido a que el lugar también contenía materiales y objetos que, de acuerdo con los primeros indicios, podrían estar relacionados con el procesamiento de sustancias ilícitas. Hasta el momento, la información proporcionada por la Secretaría de Seguridad Pública del Estado señala que el sitio era presuntamente utilizado para elaborar drogas sintéticas. La responsabilidad de las personas que pudieran estar relacionadas con esas actividades deberá determinarse conforme avancen las investigaciones correspondientes. Durante este cateo, las autoridades aseguraron un total de 489 dosis de posibles narcóticos. Los indicios fueron identificados de la siguiente manera: 406 dosis de hierba seca con características similares a la marihuana y 83 de una sustancia granulada con características similares al cristal. Estas sustancias fueron localizadas durante la intervención en el inmueble y quedaron bajo resguardo de las autoridades para los procedimientos correspondientes. La cantidad asegurada forma parte de los indicios reunidos durante el operativo. La identificación definitiva de las sustancias y su posible relación con otras actividades delictivas deberá establecerse mediante los análisis y las diligencias, de las instancias competentes. Y además de las dosis de posibles narcóticos, los elementos de seguridad localizaron diversos materiales que podrían estar vinculados con la preparación y el procesamiento de sustancias químicas. Dos tinacos con capacidad de 1100 litros cada uno, ollas con residuos de una sustancia que podría corresponder a la metanfetamina, un contenedor con restos de pasta en proceso de secado, diversos utensilios que fueron encontrados dentro del inmueble, así como un dispositivo artesanal presuntamente utilizado para calentar sustancias químicas. Eso es todo lo que fue hallado en este túnel encontrado en Cuautepec, especialmente en la colonia Guadalupe Victoria. 2:30 p.m. y es momento de irnos a la pausa, pero yo le invito a que se mantenga en sintonía de esta frecuencia universitaria, que aún tenemos más noticias que compartirle.

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1: Regresamos.
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1: Son las 2:31.
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0: 2:33 PM. Le agradezco que continúe en sintonía de esta frecuencia universitaria, ya que estamos iniciando con la segunda parte de esta emisión vespertina de Suma Noticias Radio. Y como acaba de escucharlo, es momento de compartir con usted la información nacional que se dio a conocer hoy desde la conferencia matutina de nuestra presidenta. Bueno, aseguró que durante su sexenio se ampliará la matrícula en licenciaturas en 350,000 espacios, una cifra equivalente, dijo, a 3 universidades nacionales autónomas de México. La presidenta Claudia Sheinbaum Pardo, al reiterar que educación es la mejor herramienta contra la violencia, resaltó que en su administración se construirán nuevas preparatorias y universidades a fin de garantizar que todos los jóvenes con edad de cursar esos estudios puedan hacerlo en instituciones públicas y de calidad. El año que entra vamos a construir más preparatorias y universidades. Así de directa y concreta fue la presidenta esta mañana en su conferencia matutina. Dijo que se harán con nuevos planteles de preparatorias y tecnológicos, así como con la ampliación de bachilleratos que ya existen, y convertir secundarias que no tienen turno vespertino en preparatorias. A ello señaló que se sumará la preparatoria Margarita Maza, que es un nuevo modelo educativo, y el fortalecimiento de los telebachilleratos para ser parte del Bachillerato Nacional Comunitario, porque tienen una visión muy comunitaria, remarcó. En el caso de las sedes universitarias, la mandataria puntualizó que se están abriendo más espacios en la Universidad Tecnológica de México, en el Instituto Politécnico Nacional y en otras universidades públicas del país. Asimismo, apuntó que se seguirá el impulso a las universidades del bienestar Benito Juárez, creadas en el sexenio de su antecesor Andrés Manuel López Obrador, y de la Universidad Nacional Rosario Castellanos, un concepto puesto en marcha por la presidenta. El objetivo es tener más de 350,000 lugares adicionales terminando el sexenio. Serían como 3 universidades nacionales autónomas de México en estudiantes de licenciatura. Sin embargo, es de destacar que, de acuerdo a las estadísticas de la UNAM, la cifra de estudiantes de licenciatura en esa casa de estudios para este ciclo escolar es de 231,327 alumnos inscritos. Por otro lado, la presidenta destacó que el programa de vivienda que ha emprendido en su gobierno, con el cual dijo se beneficiará a 12 millones de familias con créditos, modificación de estos, escrituración, entre otros. Es una política para acceder a la vivienda histórica. Vayan a dar la vuelta al mundo a ver dónde hay otro programa como este, dijo la presidenta Claudia Sheinbaum, claramente pues echándose porras ella misma, ¿no?, por el trabajo que ha venido realizando en ese sentido. Y en más información nacional, ahora también déjeme compartirle sobre el tema del T-MEC, que parece que, o parecía, ¿verdad?, que ya se había pausado, o parecía que ya no había nada al respecto. Bueno, pues en la agenda económica internacional, México y Estados Unidos avanzan en las negociaciones comerciales rumbo a la revisión del T-MEC. Esto en medio de un escenario donde la Casa Blanca evalúa pactar por separado y dejar fuera a Canadá. La presidenta confirmó que, si bien aún no se cuenta con un acuerdo final, las mesas de diálogo con la administración de Donald Trump se mantienen activas y con signos positivos, así lo dijo la presidenta. Este panorama pues surge luego de que el mandatario estadounidense adelantara su intención de concretar un pacto comercial independiente y bilateral exclusivo con México, bajo el argumento de que la economía de su país no necesita el comercio con Canadá. Frente a la propuesta de Washington de realizar negociaciones individuales con cada socio de la región, la jefa del Ejecutivo mexicano dio certidumbre a los mercados, ya que fue tajante al descartar cualquier tipo de cancelación del acuerdo actual, y la mandataria aclaró que el T-MEC se mantiene plenamente vigente por ser una ley internacional, la cual ya fue ratificada formalmente por los senados de los 3 países, por lo que descartó una cancelación del tratado. La presidenta también detalló los ejes centrales de la negociación, apuntó que las prioridades de la delegación mexicana están firmemente concentradas en un objetivo, que es la reducción de los aranceles vigentes sobre las exportaciones clave de automóviles, acero y aluminio. Y aunque Estados Unidos ha tomado la determinación de conversar por separado con Ottawa y con la Ciudad de México, el gobierno mexicano reitera que el tratado, pues, tripartito continúa su marcha institucional blindado por el marco legal del que, bueno, más bien que comparten las tres economías norteamericanas. Bueno, pues eso es lo que dice con respecto a este tema la presidenta Claudia Sheinbaum, mientras que por otro lado, pues, desde Canadá, ¿verdad?, están por ahí pues tratando de minimizar, o no sé cómo, qué otra palabra aplicar, minimizar, pues, los temas relacionados con este tratado entre Estados Unidos, Canadá y México. Y como casi siempre lo digo, seguramente este tema seguirá dando mucho más de qué hablar para los próximos días, para las próximas horas, y en caso de que justamente ocurra algo que consideremos relevante en ese sentido, pues lo estaremos compartiendo inmediatamente con ustedes. Pues hace un momento le hablaba, ¿no?, de lo que surge desde la conferencia matutina de la presidenta, abordando un par de temas. Bueno, del otro lado, vamos a decirlo así, de la moneda, están pues organizaciones y colectivos de 220 municipios y comunidades indígenas que se pronunciaron en contra del proceso de consulta de la iniciativa de la Ley General de los Pueblos Indígenas y Afromexicanos de la presidenta Claudia Sheinbaum, que omitió la voz de los pueblos a los que estaba dirigida la auscultación. En el contexto de este 12 de octubre, al que se le denomina Día de la Resistencia Indígena, o al que ellos denominan Día de la Resistencia Indígena, los pueblos y comunidades organizadas en la Alianza por la Libre Determinación y Autonomía acusaron que el llamado proceso de diálogo y consulta previa, libre e informada sobre la iniciativa presidencial se limitó a espacios en los que, pues, se informó en lo que consiste la iniciativa de ley sin escuchar la voz de los pueblos y comunidades indígenas y afromexicanas en gran parte de los territorios. Tras reivindicar su historia, territorios y derecho a decidir, las comunidades y pueblos indígenas firmantes advirtieron que no son pueblos del pasado ni simples destinatarios de políticas públicas, sino que son comunidades y pueblos vivos con instituciones, sistemas normativos, conocimientos y formas propias de organización que han persistido frente a siglos de despojo y exclusión. Los firmantes rechazaron categóricamente que la definición de áreas estratégicas, las decisiones estatales sobre política industrial y proyectos enmarcados, entre otros, en los llamados polos de desarrollo económico para el bienestar, se utilicen como excepciones en el ejercicio pleno o en nuestros derechos al territorio y bienes naturales. Pues este definitivamente será otro tema que seguirá dando de qué hablar, y seguro lo estaremos comentando con ustedes en próximas oportunidades. Ahora hacemos un breve recorrido por algunos estados de la República, ya que están pasando cosas, han ocurrido cosas, lamentablemente muchas de estas relacionadas con temas de violencia. Y esto sucedió en Veracruz. La Escuela Secundaria General Manuel C. Tello, del municipio de Teocelo, en el centro del estado de Veracruz, decidió suspender clase y enviar a los estudiantes a casa. Escuche usted por qué. A causa, o luego de que, mejor dicho, registraran una amenaza de violencia en el interior de sus instalaciones. Fue en la mañana de este lunes cuando autoridades escolares encontraron un mensaje pintado en una de las paredes de la escuela, donde se podían leer palabras como venganza, advertencias y amenazas, entre otras. Además, en el interior de uno de los salones se encontraron libros y hojas quemadas, por lo que se tomó la determinación de que alumnos y personal educativo no asistieran a la escuela hasta que se garantizara su seguridad. En ese sentido, la gobernadora del estado de Veracruz, Rocío Nale García, confirmó la suspensión de clases en la escuela secundaria, pues donde ocurrió esto, debido a la pinta encontrada en el lugar. También dijo que ha instruido a la Secretaría de Educación y a la Secretaría de Seguridad Pública para que se realice una investigación, pues aseguró que este tipo de actos no deben ser permitidos y, por supuesto, no deben ser pasados por alto, ¿no?, o que se minimicen, porque pues venimos, ¿no?, de una situación, de una tragedia, una verdadera tragedia ocurrida allá en Torreón, pues perpetrada por un par de jóvenes. Pero también cabe señalar que no es la primera ocasión en la que se registran amenazas de este tipo en escuelas del estado de Veracruz. Sin embargo, ninguna de estas, y afortunadamente, se ha concretado en algún acto violento o de violencia. Y les decía, pues esto trae a colación lo sucedido hace algunos días también y que sigue siendo un tema. Y ya también el pasado martes 21 de abril, en el nivel bachillerato del Colegio Cristóbal Colón, se había reportado la existencia de un escrito en uno de los baños donde se advertía de un posible ataque armado. Otro escrito con amenazas similares fue encontrado durante las primeras horas de la mañana del 22 de abril en el bachillerato Joaquín Ramírez Cabañas, ubicado en el municipio de Coatepec. Ese mismo día, en la escuela vespertina de Veracruz, de la ciudad de Jalapa, fue localizado un tercer mensaje con la advertencia de una futura violencia escolar. Bueno, pues ¿qué está pasando, verdad? ¿Qué le está pasando a los jóvenes de nuestro país que están adoptando, si es que puede aplicarse esa frase en esta situación, pues actitudes de los jóvenes allá de Estados Unidos, ¿no? Que pues allá es más común encontrarnos con estas historias que son reales, ¿no? Con estas historias de jóvenes llegando a sus escuelas a atacar, a cometer atentados y a poner en riesgo la vida de muchas más personas. Eso en Veracruz. Esperemos que también este tema pronto se resuelva, o más bien no se repitan, ¿verdad?, estas historias como la que ocurrió en Torreón, y ahora pues esta amenaza emitida hacia esta institución en Veracruz. Y nos mantenemos cerca del mar, ya que en más información nacional, la Marina señaló que continúa el cierre a toda navegación en San Blas, Nayarit, en Puerto Vallarta, Jalisco, en Manzanillo, en Colima, en Lázaro Cárdenas, Michoacán, debido al paso del huracán Simón. Asimismo, en Ensenada, Rosarito, Puerto Libertad, Puerto Peñasco y Golfo de Santa Clara, Sonora, tras la tormenta tropical Rachel, es que también se tomó esta determinación de cerrar, vamos a decirlo así, el paso, ¿no?, a toda navegación en estos lugares. También se indicó que se mantiene el plan Marina ante la presencia del huracán categoría 2 en el Océano Pacífico, y que se localiza aproximadamente, o bueno, hace unas horas se localizaba aproximadamente a 145 kilómetros al oeste suroeste de Puerto Vallarta y a 160 kilómetros al sur de las Islas Marías, en Nayarit. El fenómeno pues genera aún en algunos lugares, está generando condiciones meteorológicas adversas, rachas de viento fuerte, oleaje elevado, y pues nada, solo nos resta decir en este caso pues que pues las personas, las familias mantengan siempre esa información necesaria para actuar de buena forma en una situación como la que se les ha descrito. Y ya para cerrar con la información nacional, el colectivo Buscando a Emilios tiene registrados 50 casos de personas originarias de Durango desaparecidas en Sinaloa, de los cuales 40 se sumaron en los últimos 12 meses. La mayoría tiene como última ubicación conocida la comunidad del Verde, en el municipio de Concordia, donde las familias denuncian falta de avances en las investigaciones. Integrante de un colectivo, Carmen Soto, señaló que aunque no se sentía responsable, o que aunque no sería responsable establecer una tendencia general sin cotejar las cifras con la fiscalía, los registros de las familias reflejan, dijo, un incremento en las desapariciones, particularmente entre adolescentes. De los 50 casos que documenta el colectivo, 10 corresponden a adolescentes, todos hombres, y el registro también incluye a personas de entre 18 y 30 años, así como adultos de hasta 70 años de edad. Soto indicó que los casos más antiguos corresponden a personas desaparecidas hace varios años, mientras que la mayoría de los registros se concentra en hechos ocurridos durante 2024, 2025 y lo que va de este 2026. Entre los casos más recientes, pues, se encuentra el de José Ricardo, un menor cuya desaparición ocurrió hace aproximadamente 3 o 4 meses y cuya última ubicación fue en Mazatlán, Sinaloa. A estas cifras se le suman 5 desaparecidos en Zacatecas, de los cuales 2 son menores de edad. La integrante Buscando a Emilio señaló que las familias continúan sin obtener respuestas suficientes de las autoridades ministeriales, pese a que han solicitado su intervención para avanzar en las investigaciones. También explicaron que los agentes argumentan tener una carga de trabajo excesiva, pues cada ministerio público tendría alrededor de 800 carpetas de investigación y contaría únicamente con 2 policías investigadores. Agregó que las búsquedas generalizadas y la revisión de fotografías de lugares previamente recorridos por las propias familias, pues no han dado los resultados que ellos necesitan o que ellos esperan. También lo que exigen es que las autoridades realicen acciones específicas en los sitios donde existen indicios sobre la posible ubicación de sus familiares, particularmente en El Verde, en Concordia. Otra de las preocupaciones del colectivo es el destino de las muestras genéticas que se toman a los familiares al momento de presentar una denuncia. Y Carmen Soto explicó que las muestras son recibidas en Mazatlán y enviadas al laboratorio de Culiacán, pero las familias no tienen certeza de que hayan sido procesadas, incorporadas a los sistemas correspondientes y, por supuesto, cortejadas con los registros de personas sin identificar. Pues vaya, vaya sufrimiento, de verdad, los que viven buscando un familiar, pues sin saber, ¿no? De un familiar siempre de un familiar siempre será algo duro, siempre será algo difícil y pues sí, complejo de asimilar. En 10 minutos ya serán las 3 de la tarde y así cerramos la información de carácter nacional.
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Y es momento de la información que puede resultar de interés para nuestra audiencia en esta, la región Otomí Tepehua, porque se trata de información que se origina en esta región y en estos municipios, Tenango, San Bartolo y Huehuetla. Pues recordarle a nuestra audiencia, quienes nos escuchan aquí en la región y particularmente en el municipio de Tenango de Doria, ya lo compartíamos también en la mañana, este anuncio que se hizo desde, o este aviso que se emitió desde el día sábado a través de su página de Facebook, el Ayuntamiento de Tenango, pues ya desde el sábado les decía, daba a conocer que justo en ese día se reabría pues el acceso, la carretera, la comunidad del Bopo, pero este es exclusivo para vehículos ligeros. En este mismo comunicado donde se daba a conocer esto, pues se menciona que desde el sábado y hasta el 18 de octubre está prohibido el tránsito de vehículos de carga pesada hacia la comunidad o sobre esa vía, exhortando a los conductores a respetar esta disposición, también pidiéndoles que utilicen rutas alternas y remarcando que las unidades que incumplan esta restricción pues serán sancionados conforme a la normativa aplicable. Así que ya lo sabe, si usted pues estaba pensando justamente ir hacia la comunidad del Bopo, pero usted lleva una unidad pesada, bueno, conduce un vehículo pues pesado, no puede transitar hacia allá, ya que pues de alguna manera se está buscando que no se genere algún tema por ahí de algún incidente, algún accidente. Así que pues cuando usted conozca este tipo de información o donde se indiquen algunas indicaciones a seguir, valga la redundancia, pues hay que seguirlas, ¿no? Hay que seguirlas, respetarlas y esperar a que las condiciones cambien y con ello también las disposiciones también sufran modificación. Y a esta información hay que sumarle que pues ya se han puesto en marcha distintas convocatorias a propósito de lo que se estará viviendo en próximas fechas, no solo en la región, sino en prácticamente todo el país. Me refiero a esta celebración de Día de Muertos. Se realizan diversas actividades en torno a ello y también desde casa se realizan algunas más, y para darle mayor brillo o mayor lucidez a estas actividades, a esta celebración, por ejemplo en Tenango de Doria, ya desde hace varios años se tiene la costumbre que en Día de Muertos, en el marco de esta celebración, se lancen, ¿no?, por el aire estos globos, famosos globos hechos de papel de China. A propósito de ello, ya comenzó este 12 de octubre un taller para aprender a realizarlos. Este taller se está impartiendo se estará impartiendo desde el día de hoy en la Biblioteca Municipal de Tenango, de 4 de la tarde a 6. Entonces entendemos que es de las 16 a las 18 horas en la Biblioteca Municipal. Se estará impartiendo este taller que, repito, comienza hoy. Se desarrollará el día miércoles y también el día jueves. Está dirigido a personas a partir de los 6 años de edad. Si usted quiere aprender a realizar estos globos de papel de China, acérquese a la Biblioteca Municipal de Tenango desde hoy a las 4 de la tarde. Es un taller gratuito, así que es una buena oportunidad, y pensar que de esta manera, cuando ya adquiera todos estos conocimientos, pueda sumarse usted a la celebración del Día de Muertos allá en Tenango de Doria, lanzando pues algún globo hecho con papel de China. Eso allá en Tenango, porque aquí en San Bartolo también hay convocatorias, y en este caso para sumarse a otro taller de elaboración y diseño de papel picado tradicional. Si usted decide inscribirse en este taller, decide asistir a este taller, usted pues aprenderá a crear diseños, o bueno, crear nuevas técnicas, aprenderá nuevas técnicas para crear diseños propios para celebrar el Día de Muertos, para adornar su casa o su lugar de trabajo. Este taller pues es un espacio para que usted aprenda, se ponga creativo y preserve también al mismo tiempo las costumbres que dan identidad
no solo a la región, sino al país en general, ¿no? Esta clase, este taller se impartirá el sábado 17 de octubre en tres diferentes horarios, de las 10 a las 11:30, de las 12 a las 2, a las 13:30 y de las 14 a las 15:30 horas. Para sumarse a este taller, para ser parte de él, usted puede inscribirse de manera personal en el área de turismo de aquí de San Bartolo o puede comunicarse directamente al 771-303-9787, 771-303-9787. Pero no solo está esta invitación, también está la invitación que se hace a través de la Dirección de Asuntos Indígenas para niñas y niños de 6 a 12 años y puedan inscribirse en las clases de lengua otomí. Ustedes aprenderán al asistir, estos pequeños al asistir a estas clases podrán aprender de manera divertida el otomí y aprenderán expresiones y palabras coloquiales en otomí, desde los colores, los números, vocabulario dentro de la familia, vocabulario de juegos, de actividades y tradiciones. Así que ahí está abierta nuevamente la convocatoria para estas clases de lengua otomí que se imparten a través de la Dirección de Asuntos Indígenas de aquí de San Bartolo. Si le interesa, comuníquese pronto o acérquese rápidamente porque es cupo limitado. Y puede usted llamar o escribir al 772-105-0161, 772-105-0161. Con esa información cerramos nuestro bloque de noticias regionales y vamos ya también a concluir con este espacio con la información institucional.

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2: Antes de despedirnos, le comparto lo siguiente. En información destacada dentro del ámbito universitario y en un acto, pues prácticamente lo podemos calificar de suprema autonomía, la Universidad Autónoma del Estado de Hidalgo cerró filas en torno a su identidad y futuro tecnológico ante una asamblea multitudinaria de más de 2,000 integrantes de la comunidad Garza. El rector Octavio Castillo Acosta afirmó que la verdadera fortaleza de la máxima casa de estudios radica en su gente. Aseguró que gracias a la confianza mutua y la cohesión interna, la institución se mantiene firme frente a la adversidad, lista para encarar los desafíos del presente. En un hecho de alto impacto político y académico, el rector estuvo arropado por el respaldo explícito de los exrectores que han dirigido la institución en distintas épocas. También dentro de esta actividad destacó la presencia de Gerardo Sosa Castelán, Juan Alberto Flores Álvarez, Juan Manuel Camacho Bertrán, Juan Manuel Menes Yaguno, Humberto Augusto Veras Godoy y Adolfo Pontigo Loyola. En este acto, el rector Castillo Acosta reconoció que esta línea del tiempo en el liderazgo es la que consolidó la estabilidad y la gobernabilidad que hoy cobija una comunidad de cerca de 70,000 personas entre estudiantes, docentes y administrativos. Pero la reunión no solo fue de identidad, sino de vanguardia. El rector anunció formalmente la puesta en marcha de la transformación digital de la UAEH y la creación del Instituto de Ciencias de la Decisión y Análisis de Datos. Así que, pues de esta manera es como se remarca esta identidad, autonomía también de la misma universidad, que se estará celebrando justamente la autonomía la próxima semana, y ya de ello pues también le estaremos platicando muy pronto. Así que le invitamos a que no se pierda ninguno de los espacios informativos que le tenemos a través de esta frecuencia universitaria. Hemos llegado al final de esta emisión vespertina de Suma Noticias Radio. Le agradezco a Víctor Fernández por su trabajo en controles de operación y grabación. Por supuesto, el agradecimiento infinito para usted que está ahí escuchándonos, sintonizando esta frecuencia universitaria. Soy José Canales, que tenga excelente tarde y buen provecho.
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6: Son las 3:02.
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9: En el Sistema Universitario de Medios Autónomos de la Universidad Autónoma del Estado de Hidalgo, Lamentamos el sensible fallecimiento de nuestro amigo y compañero David Abraham Herrera Arciniega, director de Suma Radio Huichapan. Su presencia, dedicación y calidad humana formaron parte de nuestra vida cotidiana y de los momentos compartidos como equipo. 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Descanse en paz.
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11: La autonomía es un derecho que le otorga el Estado a las universidades públicas como la nuestra. Y como tal, lo que tenemos que hacer con los derechos, pues, es defenderlos y ejercerlos. Particularmente, la autonomía es un derecho que permite a las universidades como la nuestra, entre otras cosas, autogobernarse a sí misma. La autonomía nos permite tomar a la autónoma del Estado de Hidalgo nuestras propias decisiones. En el autogobierno, no es cosa menor.
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1: Son las 3 con 20 minutos.

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1: Son las 3:33.
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1: Son las 3:50.

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2: Son las 4 en punto.
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4: 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Así que no podríamos hacer esto si tuviéramos una dependencia con relación a alguien, a un ente, a una institución, a una organización, a una persona. 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
1: Son las 4:17.

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1: Son las 4:34.
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1: Son las 4:46.

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1: Son las 5 con 2 minutos.
2: Voz, Dr. Emanuel Rosales Guerrero.
3: Se tenía la idea de que la universidad era una suerte de parte de la administración pública del estado de Hidalgo, que era una suerte de organismo descentralizado y hasta se le ubicaba dentro de los organismos descentralizados y los organismos autónomos, hasta estaba mencionado en la ley de entidades paraestatales del estado de Hidalgo, y se pierde la idea de lo que es básicamente una universidad. El decreto lo que proponía era que el Congreso del Estado realizara una designación de un contralor en la Universidad Autónoma del Estado de Hidalgo que tuviera facultades para tomar decisiones no solo financieras, sino incluso para modificar planes de estudio, para tomar decisiones sobre el gobierno universitario, y eso resultaba violatorio de la fracción séptima del artículo tercero 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

Muy buena tarde, iniciamos, comenzamos, estamos totalmente en vivo a través de esta frecuencia 99.7. Gracias a quienes están en sintonía en este día, lunes 12 de diciembre, lunes 12 de octubre del 2026, la hora de la coincidencia, 5 de la tarde, 5 minutos. A esta hora iniciamos, arrancamos este espacio en vivo acompañándoles a través de los micrófonos de Suma Radio San Bartolo el día de hoy, que le digo es lunes 12 de octubre del 2026, hoy la segunda plaza grande aquí en San Bartolo. El día de ayer correspondió a Tenango y Huehuetla, la segunda plaza grande. Ya preparándonos para el famoso Xantolo, Milcajuit, Día de Muertos, como usted le conozca, ahí donde nos está escuchando en esta tarde. Vámonos rápido con las efemérides para un día como hoy, para que nos vayamos con el lanzamiento o la propuesta del día de hoy de las canciones que se están promocionando dentro del ambiente musical huasteco. Y para iniciar, no con las con los lanzamientos, sino con las efemérides, hoy 12 de octubre es Día de Acción de Gracias, esto allá en Canadá. Hoy 12 de octubre también es Día de la Raza, que eso es muy conocido aquí en México, también conocido como Día del Respeto a la Diversidad Cultural. Asimismo, también es Día Internacional de la Gestión Digital de Restricciones, o conocida como DRM. Y pues bueno, también es Día Mundial de la Artritis, ¿cómo ve? Ahí están los efemérides para hoy, 12 de octubre del 2026. Hay algunas otras efemérides más que están inmiscuidas por ahí y que más adelante le compartimos. Entre ellas, si es que nos enfocamos solamente a un solo país, no hablando de días mundiales o internacionales, hoy 12 de octubre, allá en España, es Día de las Escritoras, no escritores, escritoras. Y también hoy 12 de octubre, dentro de los días festivos o feriados en cualquier otro país, como por ejemplo, volvemos a España, allá es Día de la Hispanidad o Día de la Fiesta Nacional de España. ¿Cómo la ve desde ahí? Bueno, ahí están las efemérides para hoy, 12 de octubre. No sin antes, de veras, se me estaba escapando una de las más importantes y que tiene que ver con el inicio de conocer nuestro país, nuestro continente. Y pues bueno, un día como hoy, 12 de octubre, pero trasladándonos al año de 1942... Imagínese, hace que 534 años, humildemente. Bueno, un día, hace 534 años, un día como hoy, 12 de octubre, Cristóbal Colón llega al continente americano. Ya lo demás es historia, ya sabe todo lo que pasó ahí. Ahí vamos a dejar esta nota, esta información. Si nos quiere escribir el día de hoy, número en cabina 771-111-5629. Estamos en vivo acompañándoles a través de las ondas hercianas de 99.7. También nos puede escribir vía Facebook. En esta red social estamos como Radio UAH San Bartolo. Y pues bueno, ya que le dije las maneras de estar en contacto el día de hoy, lunes 12 de octubre del 2026, inicio de semana, vámonos con el estreno. El día de hoy les traemos algo de los hermanos Sahagún, un trío obviamente de hermanos que son originarios de la Huasteca hidalguense, para ser más precisos y exactos, son vecinos por ahí del trío Aurora hidalguense, nada más que ellos sí son de Huejutla, no son de comunidades cercanas como San Felipe Orizatlán, como de donde más, de Huichapan, que son originarios de allá los señores del trío Aurora. Ellos sí son de Huejutla, los hermanos Sahagún. Y de ellos escucharemos este cover que lleva por título Miedo. Con esto los dejamos. Usted no tenga miedo, escríbanos 771-111-5629. Son los hermanos Sahagún.

Ahí quedó este lanzamiento con los señores de los hermanos Agaón titulado Miedo. Vámonos a una pausa. Antes vámonos con la primera complacencia del día de hoy. Dice por acá, hola, buenas tardes amigos de Suma Radio San Bartolo. Quiero pedir una canción, espero que sí me la puedan complacer. Están solicitando el huapango de la Cecilia, pero con trío cultural hidalguense, dice aquí. Va, que va, ahorita la colocamos, ¿sale? Para que la escuche el buen potrito a todo volumen allá en Santa Úrsula, municipio de Huehuetla, Hidalgo. Vámonos con esta complacencia. Enseguida regresamos con más después, repito, de esta breve pausa. ¡Vámonos!

Estamos ya de regreso. Gracias por seguir en sintonía y gracias a quienes están reportando. Por acá ya nos escribieron a través del WhatsApp. Dice: muy buenas tardes, soy de San Clemente. Si me puedes complacer con una canción del trío Halcón, la que sea, gracias. La que sea, la que sea, la que sea. Oigan, ¿qué les parece escuchar la canción que les abrió las puertas al trío Halcón Huasteco? Interpretando temas sociales, de impacto social, que describen carencias, describen nuestro sentir, nuestro día a día, trabajando en el campo, trabajando, diría mi abuelo, cuando chambeábamos y trabajábamos de sol a sol, desde que cantaba el gallo hasta que chillaba el grillo. Entre ellas hay una canción que, les digo, fue la que les abrió las puertas a canciones como La Balanza de la Vida, entre algunas otras. Y de las primeritas que grabaron y que más tarde algunas otras agrupaciones de este género huasteco también las regrabaron, digámoslo así, está la canción de También Soy de Rancho, que luego se confunden con la de Soy de Rancho. Nada que ver. En la otra habla de excesos y demás, y la de También Soy de Rancho habla de, oye, pues yo también soy de rancho, pero yo sí trabajo, ¿no? Armo mi tercio de leña, rajo la leña con hacha, tengo por ahí la cosecha cuando se llena de maíz el tapanco, ¿no? Etcétera. Son vivencias, les digo, que tenemos aquí en la región. Y creo que se presta muy bien, ¿no? No sé qué les parece, pero vamos a escucharla. Así se llama También Soy de Rancho, trío Halcón Huasteco. Enseguida regresamos con más.

Estamos ya de vuelta, vámonos con otra complacencia musical. Dice por acá, ándale, del número de terminación 9523. Buenas tardes, Jesús, si me complaces con la canción de El Son de la Bestia con los Tres Herederos. Ahorita la colocamos, hombre, con los meros, meros caldosos, ¿eh? De los sones carnavaleros. Vámonos, también dice por acá que si podemos colocar la canción de El Sello de la Cumbia, se llama Kellin, algo así dice, qué lindo es amar, lo escuchamos en los celulares todos los días. Órale, vámonos con estas complacencias, yo enseguida regreso, esto se llama El Son de la Bestia de los Tres Herederos y más tarde El Sello de la Cumbia, vámonos.

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0: Son las 5:32.
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Estamos de regreso, vámonos con más saludos, complacencias por acá del número de terminación 6376. Dice, buenas tardes, puede poner la canción de Los Serranos de Hidalgo, La Peineta, lo escuchamos acá en 10 Cerros. Ya dijeron, vámonos con La Peineta, son Los Serranitos de Hidalgo, Los Serranos de Hidalgo, como los quieran ustedes nombrar, pero ellos son originarios de aquí, de la Sierra Otomí-Tepegua.

0: Y nos vamos con otra complacencia musical. Nos solicitan por acá lo del Tattoo de Herencia Juvenil y dice y suena así.
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0: Estamos de regreso y vámonos con un mensajito que tenemos por acá. Tenemos cumpleañera al día de hoy. Una cumpleañera que el seguido nos manda audio. Vamos a escuchar de quién se trata y vamos a complacer con las mañanitas. Por ahí tenemos un pequeño detalle, como luego lo decimos con la comunicación. Y es que en ocasión de la tecnología nos falla, hombre. No es cierto, creo que ya quedó, ¿verdad? Vamos a escuchar ahora sí.
1: Hola Chuy, ponme las mañanitas para mi prima Rubí, que los está escuchando desde el Mabodo. Le mandamos un saludo. Pónganle las mañanitas, está cumpliendo años. De parte de sus primos.
0: Bueno, pues ahí está el mensajito, bueno, la nota de voz, el audio, para Rubí, que está de manteles largos, cumpliendo añitos, de parte de sus primos, y vamos a colocarle estas, las mañanitas, con plin plin. Vamos a hacer un paquilistli para los pequeñines, un paquilistli en esta hora de la tarde, que me perdone Betty, vamos a hacer un paquilistli el día de hoy. Esto es las mañanitas, es del payaso plin plin, para nuestra querida Rubí. Esperamos que se la pase de lo mejor con sus primitos, con las tías, con los tíos, con los papis, con toda la familia, ¿sale? Muchas felicidades y estas son las mañanitas.
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Estamos de regreso, ya casi nos vamos a la siguiente pausa. De hecho, ya casi deberíamos estar en la pausa. Pero antes, vámonos con una complacencia. Y después regreso con los últimos 12 minutos de este programa. Ya nos quedarían 12 después de ese tema musical. Pero pues todavía tenemos chance de colocar su petición musical, ¿eh? Vámonos con el mensajito, dice por acá. Buenas tardes, Chuy Santos, ¿cómo estás? Por favor, me complaces con el canario del trío Armonía Huasteca. Saludos para todos los locutores de Radio San Bartolo. Bueno, ahí está el saludito de un Jovito Ortiz, ni más ni menos que desde Tamaulipas, ¿eh? Ahí está el saludito. Vámonos con su complacencia musical. Esto es El Canario. Es toda una leyenda de la música huasteca. Los señores del trío Armonía Huasteca. ¡Vámonos!

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1: Son las 5 con 48 minutos.
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5: Estamos ya de regreso, vámonos con otro mensajito del número de terminación 2635. Dice, buenas tardes, ¿podrías poner la canción de Amor de Niño para Francisco Javier? La canción es de los Titanes de Durango. Por favor, linda tarde igual para ustedes, amigos del número de terminación 2635. Y por supuesto que sí, vámonos con su complacencia musical, su petición. Esto se llama Amor de Niño. Son los Titanes de Durango. ¡Vámonos!

Amigas y amigos, ahí quedó Amor de Niño con los Titanes de Durango. Lista la complacencia y el saludito. Vámonos con otro mensajito. Vamos a complacer con algo de los serranos que nos están solicitando acá a través de el WhatsApp. Número de terminación 4387. Dice, hola, ¿me podrías poner la canción del Hierberito del Amor con los Serranos de Hidalgo, por favor? Gracias, excelente tarde y bendiciones. Igualmente, bendiciones de vuelta y vámonos con su complacencia. Esto lleva por el título El Hierberito del Amor, los Serranos de Hidalgo, ni más ni menos. Vámonos, oiga.

0: Estamos de regreso y ya nos vamos. Nos tenemos que despedir, agradecer su sintonía, invitarlos a sintonizarnos el día de mañana, ahora sí, a las 4 de la tarde. Hoy empezamos hasta las 5, ¿eh? Pero mañana a partir de las 4 estamos totalmente en vivo, acompañándoles con más de la música huasteca. El día de hoy nos vamos a despedir con un temita musical de los señores que antes se hacían llamar Trío Implacable, después Trío Los de Alex, y ahora conocidos como Trío Implacados. Ellos fueron de los primeros en grabar estas adaptaciones, estos covers del rock en español a la música huasteca. Entre ellos, no fueron los primeros, pero sí de los primeros. Y esta canción lleva por título Si los hombres. Así se llama el tema musical. Y repito, es el Trío Implacable en la voz de nuestro amigo Alejandro Tolentino, el Implacable. Vámonos a despedirnos con este tema musical. Nos escuchamos el día de mañana. Les deseamos excelente y grata tarde. Y si las circunstancias y las situaciones así lo permiten, como lo mencioné, el día de mañana en punto de las 4 les acompañamos con más música huasteca. Bye bye.
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1: Son las 6 con un minuto.
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4: Una persona puede estar trabajando permanentemente y no entregar ningún resultado. El trabajo de la Autónoma del Estado de Hidalgo genera resultados. Si nosotros tomamos nuestras propias decisiones, si somos los responsables de los resultados que genere nuestro trabajo, estamos ejerciendo nuestra autonomía.
2: La autonomía universitaria es unidad, libertad y orgullo Garza.
5: En el Sistema Universitario de Medios Autónomos de la Universidad Autónoma del Estado de Hidalgo, lamentamos el sensible fallecimiento de nuestro amigo y compañero David Abraham Herrera Arciniega, director de Suma Radio Huichapan. 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
8: Muy buenas tardes, soy José.